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5: Egoísmo suelto. Dos perros de raza pitbull husmeaban en la calle donde estaba la casa donde vivían. Había otros perros haciendo lo mismo en las horas de la mañana, tiempo en que los dueños de los canes dejan salir a sus mascotas para distraerse un poco. Todo marchaba dentro de lo habitual hasta que los pitbull notaron la presencia de un intruso que no pertenecía a la cuadra. Así que fueron a atacarlo. Y no pararon hasta matarlo. Las personas echaban agua, golpeaban con palos y hacían de todo para tratar de impedir que los pitbull siguieran maltratando al intruso. Sin embargo, todo fue en vano. El intruso fue prácticamente destrozado y solo en ese momento los pitbull pararon su agresión y se veían como si nada hubiera pasado, tiernos y meneando la cola. El egoísmo es un pecado que afecta mucho a las personas, sobre todo en las relaciones interpersonales. Caín fue cegado por el egoísmo y la envidia. No soportó que el Señor rechazara su ofrenda y aceptara las de su hermano Abel. Caín tenía tanto autoestima que, por ser, sin embargo, fue rechazado por Dios porque su ofrenda no se amoldaba a las exigencias del Señor. El egoísmo y la envidia están ligados a nuestra naturaleza. Pueden expresarse en el momento menos pensado y van a producir mucho daño. Procuremos echar un buen candado al egoísmo para no contaminar a otros. Meditación escrita por Javier Guamán Tornero, Perú.

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hemos compartido 15 horas de diferentes programaciones, con el compromiso de volver mañana a las 5 horas, no sin antes desearles un reparador descanso. Muchas gracias. Buenas noches.

el día 24 de Aranjuez. Por eso menciono este día glorioso, historia sagrada, peajeno y vallejo.

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1: Canción para Arturo, que era Copurajey, obra musical del coronel Ángel Penayo, con mucho cariño, dedicado para su querido nieto, Arturo.

Y esta música lleva como título Canción para Augusto, obra musical del coronel Ángel Pelayo, dedicatoria especial para su querido nieto Augusto.

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Edgar Cepeda.

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9: El mensaje de Navidad no es simplemente que Dios envió a un bebé en carne humana o que Dios se encarnó en un ser humano. El mensaje es realmente el mensaje del Evangelio, que las personas que caminan en las tinieblas ahora pueden ver la luz. Esa es la profecía que Isaías hace en este pasaje, que Dios hará brillar su luz, la luz de la salvación, la luz del Evangelio en las naciones gentiles. Bienvenida y bienvenido a Vida en Familia hoy. Gracias por acompañarnos. He estado enseñando Isaías en una clase de escuela dominical que doy en nuestra iglesia, y cuando llegué a este pasaje me di cuenta que era muy familiar, principalmente por el Mesías de Händel, porque muchos de nosotros hemos escuchado, y se llamará su nombre maravilloso. ¿Conoces esa parte, Denis?
10: Oh, Roberto, consejero, poderoso Dios, el Padre Eterno.
9: Bueno, deberíamos cantarlo, pero no somos tan valientes como para arriesgarnos a seguir esa melodía, Denis.
10: Oh, no. Y no tenemos la orquesta con nosotros.
9: Así es, pero simplemente disfruté meditar sobre estos títulos para Cristo que compartí con la clase de la escuela dominical. Luego lo compartí con el equipo y pensamos que era una manera agradable de pasar juntos la Nochebuena.
10: ¿Sabes una cosa, Roberto? Vamos a hacerlo en este momento. Permítame leerle rápidamente el pasaje otra vez, por si no estuviera familiarizado con él. Dice así: porque nos ha nacido un niño, se nos ha concedido un hijo, la soberanía reposará sobre sus hombros y se le darán estos nombres: Consejero admirable, Dios fuerte, Padre eterno, Príncipe de paz. Se extenderán su soberanía y su paz y no tendrán fin. Gobernará sobre el trono de David y sobre su reino para establecerlo y sostenerlo con justicia y rectitud desde ahora y para siempre. Esto lo llevará a cabo el celo del Señor Todopoderoso. Ahora, escuchemos a Roberto Lepín, quien comparte sobre Isaías capítulo 9.
9: Hoy quiero hablar sobre los títulos. En todo negocio, los empleados reciben títulos además de sus responsabilidades de trabajo. Tenemos títulos y aquellos títulos son una manera resumida para decirnos unos a otros, tanto dentro como fuera de las organizaciones, que eso es lo que hacemos. Y bueno, hoy vamos a considerar algunos títulos que Isaías le dio al Mesías que estaba por venir. Son títulos descriptivos que ayudarían a reconocer al Mesías cuando éste llegara. Pero antes tengo que hablarle sobre el contexto, si me permite. Las profecías de Isaías se entregaron durante un tiempo en la historia de Israel. Era el tiempo del reino dividido. El norte y el sur estaban divididos. Isaías profetizaba en el reino del sur, en Judá. Él vivía en Jerusalén, y un profeta en aquellos tiempos era una especie de mezcla entre un pastor y una persona que escribe una columna de opinión en el periódico. Él era el portavoz de Dios, me refiero a Isaías. Él hablaba de parte de Dios al pueblo y les recordaba cuál era la voluntad de Dios. En ocasiones esto era a través de la revelación directa en la que Dios mismo daba una visión y revelación. En ocasiones simplemente para hacerlos volver a lo que decían las Escrituras sobre cómo debía ser su comportamiento. Y en este punto, las profecías de Isaías, si usted ve el capítulo 9 de Isaías, hablan de un período en la historia de Israel cuando el poder que dominaba al mundo en el Medio Oriente era el ejército de Asiria. Los asirios estaban en una ruta de conquista a través de la región, y el profeta irrumpe para decirle al pueblo de Judá que Dios enviará un rey que les iba a dar libertad. Ellos saben que Acaz no es su libertador, y el profeta dice que Dios enviaría a un rey que les iba a dar libertad. Un año más tarde, lo hizo. Envió a Ezequías, y la profecía que estamos estudiando tuvo un cumplimiento parcial con Ezequías. Pero como muchas antiguas profecías del Antiguo Testamento, esta tiene un doble cumplimiento. fue parcialmente cumplida con Ezequías, pero en última instancia señala al Mesías, señala a Jesucristo. Mire el versículo 2 del capítulo 9 de Isaías. El pueblo que andaba en la oscuridad ha visto una gran luz. Sobre los que vivían en densas tinieblas, la luz ha resplandecido. Ahora, ¿quién es el pueblo que andaba en la oscuridad? Bueno, como podemos ver aquí, y lo vemos más adelante en las Escrituras, esta es una referencia a aquellos que viven fuera de Israel, fuera de Judá. Aquellos que no tienen a Yahvé como su Dios. Son personas que caminan en las tinieblas, viven en una condición de oscuridad, e Isaías dice que Dios no solamente va a salvar a Judá, sino que derramará su salvación a todos los pueblos. Mateo, por ejemplo, vio el cumplimiento de esta profecía en Jesús. En el Evangelio de Mateo capítulo 4, Jesús comienza su ministerio y el evangelista dice que esto ocurrió para que se cumpliera la profecía que dice que el pueblo que andaba en la oscuridad ha visto una gran luz. Jesús incluso se refirió a sí mismo como la luz del mundo. Y cuando fue llevado en el octavo día al templo para su dedicación al Señor y su circuncisión, y recuerde que allí estaba el anciano Simeón y dijo, «Señor, ahora sí puedo partir en paz. Ya soy anciano, pero he estado esperando. Me prometiste que vería al Mesías y ahora mis ojos han visto tu salvación». Y Simeón agrega, «Él será una luz para alumbrar a los gentiles y será la gloria de tu pueblo Israel». El mensaje de la Navidad no es simplemente que Dios envió a un bebé en carne humana o que Dios se encarnó. El mensaje es, en realidad, el mensaje del Evangelio. Que la gente que camina en tinieblas pueda ver la luz. Esa es la profecía que hace Isaías aquí. Que Dios derramará su luz, la luz de la salvación, la luz del Evangelio en la nación gentil. Leemos en Efesios capítulo 4, y no necesita abrir su Biblia en ese pasaje, pero Pablo en Efesios dice... Así que les digo esto y les insisto en el Señor, no vivan más con pensamientos frívolos como los paganos, a causa de la ignorancia que los domina y por la dureza de su corazón. Estos tienen oscurecido el entendimiento y están alejados de la vida que proviene de Dios. Por otro lado, Juan capítulo 3 dice, esta es la causa de la condenación, que la luz vino al mundo, pero la humanidad prefirió las tinieblas a la luz, porque sus hechos eran perversos. Este contraste entre las tinieblas y la luz se refleja tanto en el carácter y la moral del ser humano. También se refleja en la comprensión del ser humano sobre las cosas de Dios. Pero el capítulo 9 de Isaías ve más allá y ve un tiempo en el que Dios traerá luz al pueblo en la tierra que vive en oscuridad a través del Mesías. Ese pasaje continúa en el capítulo 9, versículo 3. «Tú has hecho que la nación crezca, has aumentado su alegría». Aquí, Isaías está hablando de lo que Dios iba a hacer en el futuro. Y se alegran ellos en tu presencia como cuando recogen la cosecha, como cuando reparten el botín. Ciertamente tú has quebrado, como en la derrota de Madián, el yugo que los oprimía, la barra que pesaba sobre sus hombros, el bastón de mando que los subyugaba. Todas las botas guerreras que resonaron en la batalla, toda la ropa teñida en sangre, serán arrojadas al fuego, serán consumidas por las llamas. Esa es una manera muy poética para decir que la alegría del ser humano iba a aumentar cuando este rey viniera, que él traería gozo al mundo. El Señor ha venido, y la razón para ese gozo es porque la carga, la opresión será quebrantada. Es la carga de la ley la que pesa fuertemente sobre los hombros del ser humano, y aquel que vendría como Mesías quebrantaría esa carga, así como las botas guerreras, la ropa teñida en sangre. Él terminaría con la guerra y las luchas. Isaías dijo también en una de sus profecías, «El lobo y el cordero pasarán juntos, el león comerá paja como el buey, y la serpiente se alimentará de polvo». En todo mi monte santo no habrá quien haga daño ni destruya, dice el Señor. ¿Cómo llevaría a cabo el Señor esta liberación? Bueno, el versículo 6 dice, porque nos ha nacido un niño, se nos ha concedido un hijo, la soberanía reposará sobre sus hombros y se le darán estos nombres. Y estos son los cuatro títulos que Isaías le da, consejero admirable, Dios fuerte, Padre eterno, príncipe de paz. Estos nombres los hemos aprendido por el Mesías de Händel, ¿verdad? Bueno, no podemos escaparnos de este versículo porque Händel lo puso en música y nos recordó esta profecía. Pero vemos al comienzo, cuando dice, porque nos ha nacido un niño, se nos ha concedido un hijo. Ese paralelismo muestra tanto la humanidad como la divinidad de Jesús. El niño es nacido de la humanidad, pero el hijo es dado por la deidad. Podemos ver esta declaración, que este sería el Dios hombre y que la soberanía reposaría sobre sus hombros. Eso significa que Él estará a cargo. Él será el rey. Los hombros son la parte del cuerpo donde se lleva la insignia real, pero también es el lugar donde descansan las cargas. Así que la carga del gobierno estará sobre sus hombros, así como la insignia real.
10: Queremos entrañablemente desear a todos y cada uno de nuestros muy queridos radioyentes una Navidad llena de poder y de dicha en su vida y en su familia. Le motivamos a aprovechar esta época para compartir sobre el verdadero sentido de la Navidad.
9: Y esperamos que tenga una maravillosa y poderosa Navidad. Y unas felices fiestas. Dios le bendiga.

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0: Muy bien, buenos días, Baixa Paz, feliz Día de las Madres para todas. Hoy es un día muy especial, Día de la Independencia y Día de la Madre. Estamos aquí en Radio Ñaseindú para acompañarles en esta mañana, programa especial que vamos a estar haciendo. Y vamos a hacer el mano a mano y hablar y plaguearnos seguramente, y anotando también a las personas, a las madres. No se pluraliza, dice la palabra mamás o papás, no existe, ¿verdad? No, es incorrecto. Entonces, padres y madres. Pero hoy es madres, Día de las Madres. Y tenemos oxígeno. Tenemos que esparcir un poco más porque hoy yo apago, Cristian.
1: Para que se vea mejor.
0: Para que te vean a vos. Jamie Goyesas. Para esparcir más, para que se podamos ver que hay muchos regalos. Eso es lo que quiero. Tráeme este aquí chiquitito acá. Eso, ahí. El otro más chico también. Eso, ahí está. Y el otro del azul ahí un poquito más hacia Jamie, a Nicurite, Jamie va a donde esté. Y ahí está. Y los vales que tenemos también ahí.
1: En realidad se veía todito, porque creo que igual, pero.
0: Queríamos esparcir. Sí, en una noche cuadra aquí, pero. Entonces, algo tú ya y ter como a último. Bueno, feliz día para todos y todas, principalmente, por el Día de la Madre y Día de la Patria también. Volvemos a reiterar nuestro saludo a todas. A todos los paraguayos en esta mañana. Que estén bien, que tengan una linda mañana. Amanecimos con llovizna en la ciudad de Santa Ana. No sé de qué hora llovió, aquí toda la noche en la pijama. Hasta que es a Nañanduya, porque vos sabés que la teja y más el aislante, otra vez que tiene abajo el. Básicamente ya soy una
2: PVC.
0: PVC insola totalmente el sonido. Nañanduya, vete. Bueno, ¿cómo estás, Jamie Ortiz? Buen día.
1: Buen día, compañero Edgar, Cristian, al compañero David, a todos nuestros compañeros y a toda nuestra audiencia también en esta mañana. Muy especial saludo a todas las madres por su día, que pasen súper bien acompañados de todos sus hijos, sus familiares en este Día de la Madre. Que pasen excelente y recordarles que tenemos premios para ustedes el día de hoy, así que a anotarse ya desde ahorita. No sé más o menos qué hora podemos hacer el sorteo, así para hacer bien tempranito.
0: Sí, creo que podemos hacer por parte, ¿verdad?
1: Por parte.
0: Primero el sorteo una hora y después la otra. Vamos a ir organizándonos.
1: Ah, sí, vamos a hacer. Sí. Bueno, entonces participen, escríbanos al mensajero o pueden llamar también para hacer parte. Es un obsequio de parte de algunas personas, ¿verdad? Que de buen corazón, que se acordaron de las mamis. Y vamos a estar pasando también la lista de aquellas personas que donaron los obsequios. Ah, ¿cómo estás, compañero Cristian Ríos?
2: Buen día, compañera Jamie. Buen día, Julio. Buen día para todos los compañeros de la C20. Mi saludo, mi respeto a toda la audiencia de Reveño Sendí, en especial a esa madre oyente que siempre nos sigue cada mañana a través de las 6:20. Mi saludo para ella, felicitaciones, feliz día a todas las madres, en especial para mi querida madre que está en Iriucua. Uh-huh. Está ella, a mi querida mamá, Añana Ortiz, más conocida, o sea, Karin Shelpes, donde dije eso, Ñal Lependo, dije eso, en casa. Entonces,
0: nombre raro, ¿eh?
2: Sí, lo pesa eso cariñosamente ya. O sea, se tiene que empezar un saludo para mi mamá, entonces, que está en Iriucua. Entonces vamos a hacer un tourcito por ahí.
0: Okay. Saludo a todos y todas. Saludo a mis tías y a mis hermanas. A mi mamá también ya le mandé el saludo, ella está en España. Mañana van a festejar, me dice mamá. Los paraguayos en España celebran otro día, pero los paraguayos celebran hoy. Pero ellos, como todos están trabajando, mañana sábado se liberan un poquito y van a hacer una festichola ahí seguramente con un asadito. Y saludo a mamá y a mis hermanas también, que ya son madres, a mis tías, a mis primas y por supuesto a mi señora, ¿verdad? A Shirley. Feliz día para ella. A mi suegra también, ya Petrona, que a pesar de que nada, che juicio por ahí lento, o sea, pues, antes igual me aceptó, ¿verdad? En la familia y nos adoptó como hijo también, ¿verdad? Así que muchas gracias también por ella, por eso, y feliz día también para ella. A todos, a mis cuñadas, que pasen un lindo día. Y ya vamos a estar anotando hoy para el sorteo, ¿verdad? Jamie, ya así empiezan es. A llegar los mensajes acá para anotar, así es que vamos a preparar también nuestro equipo para anotarle a la gente para este día de sorteo. Quiero que me prepares, por favor, David, una música felicidades. Porque ha fallado ahí, pues. Legalmente yo me equivoqué porque tenía que saludarle a una persona y se me olvidó. Por el trajín del programa mismo, ¿verdad? Ayer me escribió el ingeniero Ignacio Aguilera para saludar a su mamá, ña María Justa Cortázar. Ahí está la música, felicidades para ella. Y a María Justa, pues en el cumpleaños, ella sí, ahora esa, ajá, esa amiga mija. A leer la mensaje, anda la ley al aire. Han cumplido en 10, Ignacio, en día veí. Felicidades, Mantea. Ojalá que hayas pasado bien. Hoy me y usted de la festejo, Javier. Me cocina con la cuña garay. Todo lo que hace rico. Y bueno, y con esa familia maravillosa también que tienen. Feliz día de la madre para ya María Justa. De parte de Ignacio. Igual por trabajadora, de hija. Hoy me ha dado orgullo, me meté para sus padres porque un muchacho humilde, serio y muy trabajador. Saludo para él también. A don Ángel Benguarabe, y muchas felicidades, don Ángel, por tener una linda familia, por ser un buen paraguayo. Día de la independencia, lo saludas. Bueno, está pesa saponante, día de la madre, porque me han dado yo hasta los festejos y nada. Saludos desde aquí de Radio Ñeseindú, de parte de todos los integrantes. Acuado con música, PM Guara.

0: Felicidades.
1: Bien, muchas felicidades a la señora María. Y justo hablando de María, ña María, justo ña Nereno, y buen día, ña María, ma esa pa.
2: Buen día, y por
1: ahí. Feliz día, ande pa mamá, Gina. Importante, te digo. Y esas cosas, por ejemplo, la gente de Imandu, ay, un mi cosa, de mi tatire, tire, omongacuaba, pues. Eso forma parte mucho de nuestra cultura. Es importante la yayapua, un mi chagua, ba, ña María Justa.
2: Sí, ya hay jugué más que la de mi familia, porque doble coja, pues la pensaba que pues la cariño ya me es hecho.
1: Así mismo, qué lindo gesto, ¿verdad? Eso forma parte de muy arraigado en nuestro país, el tema de mitad tiene remonga cuaco. Han algo ya y complicado, ¿verma? Porque la ley ya es exigente, mi ema, ya mandé, pero antes vengo a Nahani. Y por ahí, ¿qué ya puedo? ¿Cuántos años más ahora con la de Membicuera?
2: 36 años, ¿verdad?
1: Más de
2: hija, la
1: se me envió,
2: hoy
1: cuál la tienen, hoy cuál andas ahí a la membute.
2: Sí, hoy cuál es ello, yo desearé como con papá, con mamá, pero la gente ñaña y supe a mí jamás y oré la mamá ni papá porque oré a ella la hizo ni la hizo.
1: Ay, sí, ya.
2: Ajá, y no, porque hay cosa que antes la gente ñaña y va y oré, y por si te reí la otra persona, porque mediante gente se hay cosas y oí.
1: Claro que sí. No, naña pena y arango la yere peaco. La gente oñe donde eres eco, Gina, que sí que ne envidia por algo, Gina. Naña pena y arango ese. Si es que hoy por ahí tereí. Qué buena familia, me encanta, ña María Justa. De apellido te va a Isa.
2: Ayala.
1: Ña María Justa, Ayala. Anotale ya. Ya te anotó acá Jamie para participar, Harry, hay tres la ya siendo mi abuela testimonio de una madre en este día, porque o si no con la gente no yo llevando tacente, pero no mombe, uy pe historia que hay detrás de cada persona, de cada familia, así que felicitaciones por eso, ña María Justa, hay tres la siendo mi abuela, la de testimonio, la de historia como madre también, porque tu chamba es cocinar la arella poa, pues, a la arella poa y tía, así es que tres asa por ahí, este día, tandero basañan de Yara. No, debe la anotaina porque mi cuña caraí, pero la anotaina.
2: Es apeango cuña caraí, maya, con 5 más y bebé.
1: Ah, entonces ya no, chico, es más cuimba, era, ya no, tata, chupé. Va, esa bajera.
2: Luz María Alvarenga Escobar.
1: Luz María Alvarenga Escobar, le vamos a anotar sin problema. Oye, te mañana María Justa.
2: Bueno.
1: Que tengas.
2: Lourdes Rolón.
1: Ah, Lourdes, ya no, tata, de hecho, no hay por el problema. Bueno.
2: 636.
1: 636.
3: Sí, anotado.
1: Oye, tema ya María Justa, que tengas lindo día.
2: Bueno, Dios se lo pague.
1: Debe Catú. Qué lindo, mira, pues esto, esta historia que nos cuenta ella de el Amongacua mitad tiene. Y más ya gente esté la mitad tiene la oye Amongacua. Tiene porque muchas veces hoy y hija y todo más o más, ¿no? Ha puta la mitad o tiene porque oye ella lleva. Pero hay familias que se apían y los cría como suyo, ¿verdad? Y antes pues la ley era menos riguroso, menos complicado. Ande dejó de anotado, si no ya anotamos ahí, ande güere contema. Ahora no, han allí quieto, la mitad mía ya monga cuadra, porque ya por hacer la cosa dejó cárcel, me va a llevar. Entonces, y tu V. Pero qué linda historia, ¿eh? Buen día, va pa.
4: Buen día, Edgar.
1: Va a ir con eco de mí, de para la niña Sara, vaina.
4: Sin ator, ya, pues, en tu hija.
1: Qué gusto, niña Sara, va a ir con la fecha. Robe ahí te con la fecha, él abre mi ma todos los días.
4: Sí, Jesús todos los días, teniéndose amigo de todos los tiempos.
1: Qué bueno, la gracia por eso.
4: Abuelitera, peñate el deja, abuelita y piso de ceja, mamá, acuérdate, todos hasta ponen este día, así ahí.
1: De ave, indico mamá, voy para el conde en la mitad.
4: De tres.
1: Tres.
4: La coicuinda, esa tu te y cuña.
1: Ah, la pila.
4: Ah, su nieta. Y maño, y te me murió para ir a España. Usted
1: no.
4: Tengo el 3 por ir al Día de la Madre.
1: Anichene.
4: En un jazar a Moite. La España, pero el 3 la Día de la Madre.
1: Ah, pero igual te dice mamá, y ya ni me está vendiendo, y dice, no, pero el paraguayo, el 15 la lo
4: pues pues algo ahí, dos días, de esa reaje, y dice, me voy. El 3 a la 15.
1: Naña Andereza, ahí se
4: dijo, naña
1: bien de cultura ahí.
4: No, ojalá, la más oje, pues tres, pero ojalá, eso uso tres, y hijo yo, vamos antes.
1: Jepu.
4: Jepu, la más oje.
1: Acuera uso, acuera África y la mandioca.
4: Jepu, ahí, a peñas de plata, pues 45,000 el kilo.
1: Ay, cuéntame.
4: A mi chingo, tengo un kilo.
1: Pero como es un cangüe, entonces más aún de nada.
4: De te amo, a ver, me no tengo la uva, pues, amo, hizo la más oje,
1: Abuela, más la más oje, hoy pirocada, ¿dónde deja, güey? O un boya o cambio, usted ve y ya puede tener y pe árabe y hilo.
4: Sí,
1: de peche y te llevo a la mandio cuera.
4: Un maguare con peso, pero con anga con bailo y te ata la. Y apo y te yo.
1: Apo y a baila, no la 45,000 el kilo, a tu te puede
4: pegar. Sí, ponamos a ti, a tu le mandio cuera esa calle, dice.
1: Qué lindo, che.
4: Qué bueno. A saludo entre los te, a Dios la madre, a todos, a esa por ahí, baite. Entero vestida y antes llega tu pasinera.
1: Gracias.
4: Bendiciones, mate, que siga adelante.
1: Te anotamos para el sorteo también, ya Sara.
4: Bueno, saludos que Jamie, déjate, otro cariño. Ahí.
0: Gracias,
4: Sara. Cristian.
0: Feliz día, que disfrute. Sí,
4: gracias, igualmente, saludos ahí de Felipe.
0: Gracias, muchas gracias.
4: Que veas, chao, chao.
1: Chao, chao, muchas gracias. Ahí está ya Sara González, acá del barrio Cuapa, y también escuchando nuestro programa.
0: Ella siempre nos escucha.
1: El tema de la mandioca, Sara, vos sabés que es muy. ¿Cómo se dice? Es muy consumido por la cultura latina. Pero en esto, yo he visto un influencer colombiano, Colombia, pues, uy, ha sido la mandí. Pero cuando uy, la ñande ya ujaisa. Acuerdas, ya pues, y diferente tipo
3: de platos.
1: Sí. A Brasil, luego, o sea, o tenés torta y dos sucipadas. Ella sido torta de mandioca. Torta de mandioca, así como de mandioca venían de mandioca, un jabo ya pues y torta, y riquísimo. De pilla yo. Macacheira, hemos visto que en Brasil. Se hace tema, va a la macacheira. Macacheira. Ahí sí mandioca. Y bueno, le voy a contar después otra historia de mandioca. Hola, buen día.
5: Muy buenos días, es Amarilla, soy Maestro Segovia.
1: Ah, pero ni mal, maestro Segovia.
5: Jajaja, ese siempre con cariño, señor.
1: Qué bueno, gracias.
5: Me gustaría anotarle a mi señora su número de cédula, es 381.
1: 381, sí, señor.
5: Hoy no se hace escuela, ahí va a escuela el número de cédula, terminación, no se manduja.
1: No, pero ve, cuña cara ahí, ¿era no, Jacob? Primero, ¿no?
5: Señor.
1: Va, esa era la cuña cara ahí.
5: Pabla Margarita, mi señora.
1: ¿Pabla Margarita y su apellido?
5: Y mi hija es Raquel Teresa Segovia Villalba.
1: ¿Ni a Pabla me dice el apellido?
5: Pabla Margarita Villalba.
1: Villalba. ¿A Raquel o a Peina lleva?
5: Raquel Segovia y Karina Segovia. Se van de hijo a la ojeva de escuela y. La premio no veo, se mantendría retirada su escuela.
1: Vale, no hay problema, no hay problema.
5: Ima, Ima, gracias, gracias, suerte.
1: Saludos, Nimael. Acá en Facebook nos dice Javier Brites, saludo a mi abuelo y abuela calle 8000 Bertoni, don Porfirio y abuela Blanca, saludo, dice Javier Brites Cuevas, de Cuaimo, de Asunción, a través del Facebook, saludo para él. Y para sus abuelos también, don Porfirio y abuela Blanca. O sea, abuelos era que hay Porfirio Amarilla. Ya no iba más ahí. No, le estaba contando el tema de la mandioca. Y el ingeniero Sebastián Listrom de Hierro Kim, la vez pasada me llevó una planta. Y planta con toda la raíz de la mandioca. Me llevó en casa y me dijo, prueba a mí, es una mandioca.

0: Zack Yumi Music.
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0: Sí. Es una, yo le dije, le llamé mandioca a Concepción, porque en el departamento de Concepción se produce mucho eso, y ellos usan la mandioca amarilla para hacer el tipo chipacaburé, pero el chipacaburé de norteño, porque está el chipacaburé que hace por el asador, que es otro. Y en Concepción se utiliza, se usa, se hace otro tipo de chipacaburé.
2: Y los jacaré.
0: Jacaré completo. Aña a preparar más para ya año tetena. Gracias Listron, Sebastián Listron y a la gente de Hierro King por eso, por el regalito de la mandioca. Muy lindo gesto. Y bueno, tenemos más audios, más mensajes. Dice acá Ña Fabia La Rosa. Anotarle un poco a Ña Fabia La Rosa, Jamie. Buenos días, Edgar. Feliz día a todas las madres paraguayas. Valoren a su madre en vida, porque yo extraño a la mía y mucho. Anotame para el sorteo. Dice, claro que sí. Mucha fuerza a los que ya no tienen su mamá. Y esta música que escuchamos, Madrecita Mía. Tengo la decisión, Marajina Ojoma Shubi. A pegar el lado escribillo de la música. Sí, ya no tengo más consuelo porque te fuiste. Y la hice. Ya, oje, llama, yo ya putama sin mamá. Pero la putama tiene una vejina. Buen día, Ña Juana Otazú, ¿cómo estás? Va, y chapá. ¿Qué dice, Ña Juana?
3: Muy buenos días, Eder. Buenos días, la gran familia de Radio Ña Taindú. Muchas felicidades por el Día de las Madres. A todas las madres paraguayas. Y muy en especial la de mi barrio. Muchas felicidades a todas ellas. En este día tan especial. A esas madres luchonas, las que trabajan, las que lloran, las que ríen con sus hijos. Muchas felicidades para todas ellas. Y aún más quiero felicitar a ese grupo de madres que hemos formado en nuestra calle, que se llama Grupo Solidaria. Que cada domingo nos reunimos para hacer actividades, ya sea para las comisiones vecinales, comisión de la iglesia, y para las personas que más lo necesiten. Para ellas también muchas felicidades. Que lo pasemos bien hoy, el Día de la Madre. Y a los hijos quiero decirle, amen a su mamá hoy, díganle cosas bonitas, abrázanle. Y ñañemo con un mina este día la ñan de su cuera areje. Se hace me cuera, hoy ya co arupi, hoy va, imagínase en nive. Monco y mito y areco co ape, ape tengo en Argentina, pero oye, y ma, se felicitas. Educarse de serenata, muchísimas gracias también a ellos. Ah, se ven guará, que tiene música, Edgar. El jardín de mi madre, pea, en luce este día, porque si narecobé y malacesú, manoma, pea, pe música, ayer urende. Muchísimas gracias, saludos y un gran abrazo. De nuevo, feliz día para todas las madres. Ñane Manduá, Ñane Seguazú, la Virgen María, Ñane Jiguía, todos los días Ñane Huerajanua hacia su hijo Jesús. Saludos, gracias.
0: Ahí está Ña Juana Otazú. Gracias, Ña Juana. En el jardín de mi madre, prepara mi Ñandean ahí por lo menos de fondo para escuchar, porque tenemos otra persona en línea. Buen día. Hola. Hola. No Ñandean en vida. Pueden enviar los mensajes los hijos de Daniela Peje ya para la bendecir. Ari, lleguemos a la.
4: Acuérdate, no
0: a ver, no hay un mensaje. Peña, no está la bendecir. Saludos para los muchachos también. Peña, ahí la. Día de la madre de tu chiteo acá. Uy, es más que tú la mamá.
4: Que le promete comprarle todo a su mamá.
0: Ya, es las 3 de la tarde y dice. Ya, nene, va a pomo ahí, mamá.
4: Ay,
0: yo
4: voy a tener que pomo ahí,
0: famoso. Ya, Gloria Núñez, ¿cómo estás? Buen día.
5: Buen día, Edgar. Muchas felicidades para todas las madres. Y quiero que me

0: anotes para el sorteo.
1: Claro que sí, ña Gloria. Traten de enviar sus tres últimos números, así aseguramos la patada. Buenos días, Edgar. Yo soy Liz Martínez. Quiero participar en el sorteo y muchas felicidades para todas las madres. Dice otro mensaje. David. Carmen Ferreira se anotó a través del teléfono.
2: Sí, a través del teléfono.
1: Sí. ¿Le anotaste a Liz Martínez?
2: Ya
1: A ña
2: están.
1: Gloria también, ¿verdad? Ya
2: Ya
1: la
2: están,
1: anotaste.
2: ya están.
1: A ver.
2: Todavía ya.
1: Ña Fabia también ya está. Isidro también le anotó a Álveda Vera. La licenciada María Selva envía un mensaje un poquito largo, vamos a escuchar enseguida. A ver. Bueno, esos son los mensajes que yo tengo por el momento. Puede enviarnos sus mensajes. El número de ña Juana, 749. Y el número de ña Gloria es 170.
2: 170.
1: 749 ña Juana, 740, 749 ña Juana y 170 ña Gloria. Dale, dale, sin problema. 0994 4047 18 0993 43 40 24. En ese también pueden llamar si es que de repente nos sale la línea baja. Ñaños en tu jamás. Sin problema, peape ña Ñaños en tu peape línea. 0993 43 40 24. Hoy programa especial. No hay tanto plagueo. Anécdota, mira la gatoña en Mombe, una cristiana lleva.
3: Sí, ya anduvo, no estábamos cojando y miemos, huyendo la. Por ella, ya que hay primera vez, ya que me hablé de historia, y mira la.
1: Sí, ya María Jesús. Sí. Qué lindo, ¿verdad? A mí me encanta esa cultura paraguaya tan. Ese es nuestro comportamiento, nuestro sentido de proximidad es inmenso como paraguayo. Ñandego muchas veces naña dimensión, no es a lo mitad de la solidaridad del pueblo paraguayo. Automáticamente ñande mandó a extranjero o cañi viendo y cuaimba el paraguayito es amable. Pero también entre nosotros ve un mi gesto está la familia Oyapoina. Está oye, Oyapón de la el famoso Tuñemungacuá. O si no, que tú vos ya la y si mago ya antes, ya que tú ibas ya en el 10 y tanto tiempo a upeir a yuyeutas a ojo argentina, upeir pila oye joven, nunca más lo ve, nunca más lo ve ya.
2: Mi madre realmente es la que cría, es la que educa, es la responsable de que la criatura esté de buena salud, esté sana, bien alimentada, que tenga vestimenta, que tenga un hogar y que por sobre todo tenga ese amor y ese cariño que las madres, sin importar si es tu madre de sangre o la madre que te cría, mamá es mamá.
1: Sí.
2: Es la que te llena de amor.
1: Exacto. Buen día, Maisha.
4: Buen día, Eva José Lugado de Cale, compañía 8 de diciembre de San Diego, vos felicidades, te digo, mi ñande, por Paraguay, tu chacuella, ya me llante, saludo, en el camarada de cuña, caín, guapa, y 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Gracias, ellas, amigo, yo también te lo hacemos con ella, de oña, te dejo, teléfono voy a leer, yo te lo hago, también, amigo, por oña, sin vivir. Gracias.
1: Saludos, José Librado.
2: Gracias.
1: Cierto, amigo. Y te, vea. Cierto, y te, la. En nuestro país hay una. Cuando hablamos con el presidente, director de INE, Instituto Nacional de Estadística, hombre, que baja natalidad ya, hueco. O sea, y debemos nacer la paraguayito. Antes de. Peste que ya cueja con guapo y paiteje. Y eso es preocupante. En China, en estos momentos, hay una cuestión muy complicada para ellos porque. China ahora con más de 1.000.000.000 de habitantes, pero al mismo tiempo ahora con jubilados. Ja, esta creí hoy la jubilado. Hoy dicen que China por cada 10 trabajadores uno es jubilado y en el 2030 por cada 8 uno y así va subiendo. en el 2050, ¿ves? Acuerdo, o calcular, por cada dos trabajadores, uno ya va a ser jubilado. Y o preocuparse, recuerda, porque la baja natalidad es impresionante, no cría vela chino. Y está envejeciendo, y ellos para el 2050, y no le añaden población tu sitio, güeyitas. Entonces, o han obligado que aprenden membrique, para que de aquí a 25 años haya una nueva sociedad de jóvenes.
2: De jóvenes, exactamente.
1: De 20 a 25 años. Ahí está Robas Paikina, porque imagínate que ahí, güey. O la gobierno ya por la control natal,
2: no es tan productivo para un país tener mayor cantidad de personas mayores, sí. De adultos mayores en este caso. Compañero, si puedes habilitarnos un poco este. Tenemos oyente en línea desde El Mensajero. Buen día, Maishapa.
5: Hola, buen día, Maishapa.
2: Maishapa Nerera.
5: Niafeli abogado.
2: Lo anota, tama cuando la sorteo.
5: Sí, bueno.
1: ¿De dónde soña Celia? ¿Celia o Felia?
5: Hola.
1: ¿De dónde sos? ¿Eh? ¿De dónde sos?
5: De Itacuatiá.
1: Itacuatiá. Deico, ¿Celia o Felia?
5: Celia abogado.
1: Estaña, Celia. Lo anotá, verá, mandé el sorteo. Ven, voy a hablar de último número de cédula, los tres últimos.
5: Número de teléfono la adecuada se cédula y hoy se envía la chimalhuay.
1: Bueno, ajá, ya te van a lo pillato ahí, niñera, en Ojeo, a ver la ganaron.
5: Bueno, gracias.
1: Saludos, doña Celia. Doña Celia, abogado. Y Itacuatiá. Nunca niña le mandó ella en la Itacuatiá, bella gente, está en el Endúa. Tacuara, de mismo está en la niña en ese barrio. No sé si es mi barrio o mi ciudad, Tacuara, tu China.
2: La República de
1: Tacuara. República de Tacuara. Oro ni independiza potaitena. No voy a estar con la firma ainda para.
3: De verdad, que está ahí, vea,
1: venga. Roger y Chita, tal vez.
3: Roger, mamá, buena progresa.
1: Ah, para Pepe, mandica, tú la hayas elegido de aconsejarse.
3: Hombre, qué huevo ni un Pepe.
1: A mí, bro.
3: Probablemente.
1: Bro, pues, mamá, estaba bañando acá en la vida. No, bro,
3: está chido. Yo candidato a mí, bebé, al final.
1: ¿Eh?
3: Cuatro, mi bebé, en la candidata.
1: ¿Te acuerdas? ¿Cuántos candidatos?
3: Cuatro.
1: No, y Liliana Candia. Está este Acuña, Cristian. Está este...
3: Carol
1: Martínez, creo que es su apellido. Está...
3: Candia no hay apellido.
1: ¿Eh? Candia. Y está, ¿sabes quién también está? Por Patria Querida. No es Patria, es por...
3: Yo creo.
1: Con Rock Correa está este Juan Pablo Brito. Y Domiciano Barrio, dos republicanos todos ahí. O sea, republicanos, pero está cuál jurisdicción. Pero ahora es distritado de Peda Paitete, ahora es territorio reina. Por el cururú, mi hombre, son una paiteta y no lo distritado.
3: Peaje, ve.
1: No, ahí está cuatillado, mira.
3: Peaje 6, no, pero peaje ve en OJ.
1: No, no, oro distrito, ya está ahí, el norte ve la hora de frontera. Ahora no me muevo, yo ya me vengo de Santa Aníbal.
2: Guau, que en la rotonda no va a ser tacuara.
1: Debo ir a tener tu charla en el territorio.
3: Además,
1: voy a ir para diseñar. Es más canea, ni a Jaro y Beata, San José Obrero, vaya.
3: Oye, y no, me voy a ir
1: más. No, calle 6000, ve, curugo, y catu. Y me voy a atacar para irte, ¿no? No, tu charla es la hora preparativa, ¿no? Se conserva en la crisis.
3: La de mañana, o sea, te digo que está
1: claro. Pero es que yo te estoy hablando en serio.
2: El verita chismoso ya contó el plan del.
1: Sí, hombre, no, pero ese es nuestro plan. Le vamos a dar un respiro al intendente que va a venir después. No va a tener que administrar más los problemas ahí del cruce, de San José Obrero, el cubo Orapeo, mi obrero mover a pata.
2: De las casillas.
1: No, obrero, idea por ahí te dice. Bueno, pero para pedir a nieta, vea, vete más. ¿Qué más? ¿Qué más tenemos?
2: ¿Presentamos la tapa?
1: No sé. Un va a poseer mi idea, Cristian.
3: No.
1: Llama.
2: Es que ya hice ya la tapa.
1: Sí, ya no. Llama para. Elia Cristaldo también le anda la fea.
2: Ya está.
1: Bueno, vamos a partir nomás ya directo a la ñan de tapa. Niña, preocupativo. Pero, mío, no ya estoy que. No hay por este problema, tía. Ya.
3: Un poco.
1: Ya distendido va a ser nuestro programa especial de Día de la Madre. La tía, ñan, ya pongo un lleguilla. Yo puedo ir paja, ñan, me oportunidad a las mamás para que sean. No tengo para mí, es muy. Hoy es el día.
2: Porque tenemos un material también que compartir de ayer que
1: sí, tenemos entrevistas guardadas. Dos entrevistas tenemos, ¿verdad?
2: Dos entrevistas.
1: Uno de Cristian, otro de Andrés, Ricardo. Gobierno Nacional entregó insumos mobiliarios y equipamientos médicos para fortalecer servicios de salud en Antequera, San Pedro, dice el informe en la tapa digital de Radio Ñasa Indi. El distrito de Antequera, departamento de San Pedro, fue sede de una jornada de entrega de insumos mobiliarios y equipamientos médicos destinados al fortalecimiento de los servicios de salud en el marco del sistema de protección social impulsada por el Gabinete Social de la Presidencia de la República. La actividad se desarrolló con presencia de autoridades nacionales, departamentales y locales, encabezados por el director ejecutivo de la Unidad Técnica del Gabinete Social, Héctor Cárdenas, junto al intendente municipal Julio Alfonso, además de representantes del Ministerio de Salud Pública y Bienestar Social, la Fundación TESAIN y Red de Servicios de Salud.
2: Durante el acto se destacó que los recursos entregados serán distribuidos en los servicios de atención primaria del distrito, con el objetivo de mejorar la infraestructura y la calidad de la atención sanitaria brindada a la población. Las autoridades presentes remarcaron la importancia del trabajo interinstitucional para fortalecer la presencia del Estado en los territorios priorizados, así como la continuidad y acciones orientadas a mejorar las condiciones de vida de las familias del departamento de San Pedro, mediante el acceso a servicios de salud más eficientes y cercanos.
1: Otro título: realiza empalada inicial para construcción del futuro local propio de la Asociación de Jubilados de San Estanislao, tras gestión conjunta entre municipio y gobierno nacional.
2: En víspera del Día de la Madre, un hombre alcoholizado habría golpeado y amenazado a muerte a su mamá por dinero en Capibaribe.
1: Segunda Región Sanitaria recibió pinturas e insumos de limpieza para mejoramiento y mejora del servicio de mantenimiento mejor y mejora del servicio de salud en San Pedro.
2: En lo internacional, Estados Unidos busca abastecerse de tierras raras y cortar dependencia de China.
1: Lo destacado de la fecha: Paraguay conmemora el 15 de mayo, el Día de la Madre, en honor a la Madre Patria, en coincidencia con la gesta histórica de la independencia nacional, iniciada el 14 y consolidada en la madrugada del 15 de mayo de 1811.
2: En lo nacional, peatón muere atropellado por camioneta en la que iba el senador Beto Ovela.
1: Deportes Libertad y 2 de mayo igualan sin goles en un discreto arranque de la fecha 21 del torneo de apertura, en jornada marcada por el feriado. Estos son los títulos de la mañana de Radio Ñazaindé. Seguimos con más. Ña Cecilia Peña también, anotarle por favor, Jamie. Ña Cecilia. Y también don Batilana preguntó si se le anotó a Ña Margarita.
2: Sí,
1: claro
2: ya
1: que sí. Primerito de año anota.
2: Sí.
1: Sí, número uno, Ña Margarita. Ña Cecilia, vaya para buen día.
6: Buenos días, Edgar, Jane.
2: Buen día.
3: Buen día, buen día, señora.
6: Bendecido día para todas las madres. Ya anota a mí ahí en el sorteo.
1: Anotadísima. Anotado. Ya está.
6: 961 es el número último de mi cédula.
1: Oh, okay.
6: Gracias, gracias.
1: Feliz día, ña.
6: Gracias por estar trabajando hoy.
1: Y sí.
3: El deber llama.
1: Saludos, Mante. Gracias, Ña Cecilia. Feliz día para ti también. Ña Milady, buen día. Feliz día para todas las madres. Salud y bendiciones. Anotame, soy Milady La Rosa. 580. Y también le anotamos a Nancy Benítez. 546. Es su tres últimos números. A ver, otro más. Pegan de la recoja por de pronto. Tenemos varios sorteos. Este es el básico, ya soy una. La punta del iceberg. Porque vamos a tener más. Enseguida vamos a ir diciendo más los premios. Este regalo, este trajo Adán Rojas, el concejal Adán Rojas. 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Ese es un termo. Creo que es de agua caliente. Ni la cubrí, Jamie.
3: No, pero vamos.
1: Descubrí ese te iba, Jamie.
3: ¿Cuándo vas a casar el moño?
1: Pepe, mola ya, Pepe. Es de Basilisa Vázquez, sobre gestión de Ricardo Sosa. Sí, Ricardo Sosa trajo ese termo de agua caliente que ahora en este invierno viene espectacular. 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La señora, siempre se me olvida su nombre. Gracias por ese regalo. Y tenemos tres vales de helado. 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Y eso nos mandó
2: Alfredo Pérez
1: y Macías
2: Esquivel.
1: Tres vales de 50.000 guaraníes. 50.000 después de helado, otra buena veo ganada.
2: Sí.
1: O sea que tenemos muchos premios, lindos premios. Y bueno, es lo que se merecen las madres en este día para regalar. 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Porque vos no solamente podés poner agua caliente ahí. El termo de que es de metal.
2: Sí.
1: Puede hacer raja pedir llego raja de paseo los joyeros raja te intermonte pero a ver lo que hay pero ya poteres eres
2: y es
1: que
2: vamos a tomar del metal
1: sí a no voy a ir en cambio el de vidrio pone que a ti es muy suela y es lo mío yo acá también el de vidrio entonces ya tuve y eso estamos regalando también hoy acá en el programa gracias a Ricardo y a la señora Basilisa Vázquez. Ricardo está candidatándose como candidato a concejal municipal y Macías también se está candidatando y nos envía también otro regalo. Adán también se está candidatando y nos manda ese regalo, así que a todos los que quieran promocionar su candidatura a través de un pequeño regalito, acá estamos. Estelvina Melgarejo también anotamos, gracias a Miladi, estamos anotando. Estelvina Melgarejo, Estelvina es mi vecina, mi amiga de infancia. Orero cacuapaco me acá en Bullerere. Sí, jugaba no sé si hasta ahora, ¿verdad? Pero antes jugaba muy bien. Buen día, ya rubia, vaya chapa.
7: Buenos días, Edgar, buenos días para tu compañera hermosa.
1: Jamie.
2: Gracias.
7: Jamie, buenos días, Cristian. Muy buenos días para la audiencia, muchas felicidades para todas las madres. Y anótame también para el sorteo. Edgar, sí. María Elena Benítez, 010.
1: 010.
7: Y si se puede también para Eva de Jesús Aguilera, 203, su terminación de cédula.
8: Esta
7: poesía es para mi mamita cortito, para mi mamita que está en el cielo. Mamá, que Dios te tenga a su lado allá en el cielo. En la gloria. Que yo te tengo aquí en mi corazón. Te quiero, mamá. Te extraño, mamita.
1: Qué lindo, ña. Qué linda poesía, ña.
2: Qué emotivo.
1: Ña rubia. Y lastimosamente, Carayuñi es hasta ahí de fondo, ¿verdad? Pero se, de igual manera es emotivo. Hay mucha gente que hoy ya celebran el Día de la Madre sin su mamá,
2: sí,
1: ¿verdad?
2: Mucha gente.
1: Y bueno, mucha fuerza a todas ellas. Sabemos que no somos eternos, que es un proceso normal, un ciclo normal en nuestra vida, ¿verdad? Que opave de momento, pues. Pero como ser humano nunca estamos como seres que tenemos sentimientos, no, nunca estamos preparados para decir, ah, bueno, coape, vente. Bueno, si no, ñambuasí, eternamente ñambuasí.
3: Bueno, acá me llegó un mensaje, dice, hola Edgar, quiero que me anote para el sorteo, Maura Dávalos,
1: Maura.
3: 254.
1: Ya le anotamos a Maura. Ya le anotamos.
3: Sí, va para Maura entonces.
1: Pero enviarla en el mensaje. Me va a pedir el cobre, número, Cristian, número, ese número, Jamie, número, el número de la radio, David, número, no hay problema.
3: Vamos a hacer este número, vamos a decir, yo, guay, mío.
1: No, no, no, no, no, no, no, Cristian, no, no quiere parecerme a mí. Bueno, y vamos a estar.
3: Pueden enviar su mensaje al 0972. 609-574. Repito el mío, el 0972-609-574. Jamie tiene dos números, luego está de ella, el mensajero, Edgar también.
2: Al mensajero pueden escribir, mandar audios o llamar también directamente, porque la llamada más económica es por WhatsApp. Pueden llamar al 0993-434024. Si es que no pueden llamar de manera normal por la línea baja, pueden llamar por WhatsApp en el mensajero.
1: Así es. Rosa Santa Cruz, desde Arendá. Buenos días, amigos, y a los que están contigo en la radio. En este día tan especial, Día de la Madre, quiero compartir con ustedes mi felicidad. Dios me dio la bendición más grande. No, después de 26 años me regaló una nena. 9 años hace, en mayo, perdí a mi único hijo en un accidente. Hoy puedo sonreír nuevamente, dice Rosa. Qué lindo día para celebrar entonces, Rosa, el milagro de la vida, ¿verdad? El milagro de Dios de poder tener una hija o un hijo otra vez. Feliz día, Rosa Santa Cruz, te va a anotar también para el sorteo.
2: Le tenemos ya en contacto también a la señora Claudelina, abogada.
1: Ya Claudelina.
2: ¿Cómo está, doña Claudelina?
9: Buen día, ¿qué tal? Saludos, la programa Gina y Gusto y Tereí. Feliz Día de la Madre para todas las madres que tienen todavía su mamá. Yo ya no tengo más.
1: Feliz día, ña Claudelina. Va, esa página.
9: Hay por ahí tereí, pero aunque usted me dice la historia, sea a Munga Cuaco, ahí la que te invita a cuña y tiene ira, hoy me cuanga Uruguay, pero más porque le tenemos más cariño a una que no es nuestra hija propia, pero igual yo la quiero a ella. Y digo, y se saluda. ¿Sí?
1: Ay, qué lindo. Ambos años ya eres criado, ¿sí? ¿Con el 10?
9: Era los 16 años le tuve en mi brazo a ella.
1: Ajá, en vos años, pero un héroe.
9: Ajá, años pendelando, uy, porque un papo Uruguay, vengo.
1: Ajá, 16 años, Orecón, Guareja, ¿en de recibir su peigo?
9: No sé, Orecón, Guareja, 16 años, Orecón, pues 6 meses.
1: Ah, 6 meses, pero están en 10.
9: Sí, de 6 meses o puta con 10 hermana me embureja, monga cuaso ese me embuisa.
1: Ahora retribuinde con cariño, con aprecio, por la de ella pues aguere subir la de me embuya, ¿veis?
9: Sí, ella me tiene mucho cariño como si fuera su mamá propia.
1: Qué lindo, che. Y por ahí tereiña, Claudelina, la mía, mi, va, ella por la ñan de. La mitad de la y más todavía si quedaron huérfanos y que mucho más todavía. Felicitaciones también por ese noble gesto que hiciste con esta niña, con ella y como así adulta, o va a poma otro tetane. Quiere decir que ella por ponerla en envía pueda venir a ver como madre, ¿eh?
9: Sí, exactamente, porque seamos gacua supe, amo estudiar supe, amo profesión supe, justamente negativo en vapo, apes, ahora como ahí me voy que a facultad, ahora con otro y que a colegio, pues hoy con teja, ajá, también de mamá, porque y ya tú se entiende a guapo acá, a ver, me dijo. Jaco, años que la ojo que ya era Uruguay.
1: Ah, ya, ya. Y bueno, va, y que ya pota, llevando siempre buscamos nuevos horizontes, días mejores para nuestra vida también.
9: Exactamente, Edgar, porque la Yareco veo la ñan de familia que hice tu pa hoy en Teomba, es a la estudiado que tu requerido y requisito.
1: Así mismo es. Muchas gracias por el llamar, ña Claudelina. Te anotamos entonces para el sorteo. Te deseamos lindo día, buen día. Hoy me acato este en vicio y ahí más algo y nada por vender. Pealan de guapa, había sido, ¿verdad?
9: Ya y cuál, me ha preparado, te curé cuarto, cuál ya por la guanga sopa, y no.
1: A la pina, pecha con la ne.
2: Pecha
1: con la ne quebrantable.
9: No, a la pechuse, y con la pechuilla, uy.
1: Ah, checo, además, que va a ver, ajá, está checo, bueno, ya poña Claudelina Roga en la programa, se va a ver, Claudelina Roga, pita de más, pues, dice.
9: No, y muchas felicidades para tu señora. Gracias, especialmente para ella, para todas las madres del Paraguay que nos están escuchando.
1: Muchas gracias, gracias, señora Claudelina, saludos, muy amable.
9: Dale, dale, bueno, gracias, chao.
1: Rosa, ¿sabes qué me dice, señora Rosa? Que ella no puede escuchar la radio en el radio hoy.
2: Ay, sí.
1: A Facebook, en el China. Ah, por bien. Facebook, pero me enviaba por WhatsApp el mensaje. Francisco, buen día. Es garantarle también a mi señora y a mi suegra, Griselda Sánchez y Polonia Rolón. ¿Polonia o Apolonia? Ñapolo.
2: Ñapolo. Griselda Sánchez.
1: Y ña Polonia Rolón.
2: Apolonia.
1: Bueno. Para mí que ella es Apolonia. Es ya la mamá de Darío. Apolonia.
2: Apolonia Rolón.
1: Sí.
3: Bueno, acá yo tengo también un mensaje. Hola, dice, para participar en el sorteo, hay tres nombres, Jamie, de a poco te
1: pasan el grupo de WhatsApp ahí, pero igual lee al aire porque la gente sí, entusiasma las eras ahí, Cristian.
3: Así mío, Pastora Chilaver 013.
1: Pastora.
3: Ana Duarte 328. Liz Duarte 225. Muchas gracias a toda la gente que están escuchando la radio. Entonces, ya participan también en el sorteo. Tenemos lindo detalle para las madres en la jornada de hoy.
1: Sí, ña Apolonia. Francisco, ella en ambitirada, yo me suena a Cris Baila.
3: Pepe, yo disculpame. No, posiblemente deje ir a en Vireco, ya haya caído un mamarugá, chao.
1: No, a ver, a un río a sushi, río a ver, lo mocué, cotilla, que me va a tocar a Andrés Francisco.
3: No.
1: Ve, humo, es de darle presa y nada.
3: No, no, ellos son de asadero.
1: Ah, Pepe, vas a ver, lo picotea para hoy, ahí, pero la... No,
3: tapama, son de...
1: Río a sushi, río acá, si la toca Andrés, lo mocué, mira, tita, pero la ya.
2: Ay, ni en Behuemba.
1: No, no. Pero depende mucho de la persona que trocea también, el que corta, el que despresa la gallina. Pues eso puede ser una técnica también. Alguno coge este que hijo, hola, y digo, supongo que hoy contigo, otro rato, y pero un güey, te saco, güey, pero ojo, guaya, vive, vete, y inauguración, ¿sabes? A mí te... Álvaro Saldívar, ya puede tener inauguración de... Se inauguró un tinglado.
2: Sí.
1: Y después terminó la inauguración. Jaro Joro y que ve tenía San Lompe. Había sido y miri guasú chiriripe, verá, a las 3 de la tarde, cuera. Y se sentó cerca mío Chimino Garcete, que es precandidato a intendente. Ja, por otro lado, Álvaro. Jala, jala, tan la llegué y la... 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ahí. Adelante, y después seguimos anotando a más personas aquí en el programa.
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0: Para ella, para pendejo y jarebe. Tenemos regalos que vamos a estar sorteando. Me acaban de informar que Christian de Clesi va a traer muchísimos regalos. Cuando digo muchísimo, no sé cuánto. O sea, muchísimo puede ser a partir de tres. Pero él creo que va a traer más. Así es que vamos a estar atentos a eso. Vamos a sortear esta mañana. Depende de la cantidad. En cualquier momento me lo voy a entregar de entrada de Molina. Uno a uno allá. Bueno, y ahí me quedo ganando de Molina. No, ese Jamie. Hago sortearse. Ya enseguida. Gracias también al gobernador Frei de Clesis por el mensaje. Señora María Eva, buen día, Maisha Pa.
1: Buen día, Maisha Pa, Peta, Tumandú, y gusto llevarme a la programación, como siempre.
0: Qué bueno. Ay, qué gusto. No, pero este tiempo da para matear.
1: Creo que sí. Sí, señor. Tengo input también y la llamo también, capturando.
0: Claro que sí, llamaría Eva Paniagua. Ya te anotamos acá, Jimmy, ya no. Tecleamos y nada.
1: Muchísimas gracias.
0: Feliz
1: hasta
0: día.
1: Luego.
0: Felicidades de Guaná.
1: Igualmente para tu mamá.
0: Gracias.
1: Para tu señora.
0: Muy amable, muchísimas
1: hasta
0: gracias.
1: Hasta luego.
0: Hasta luego. Llamaría Eva.
2: Anotada.
0: Anotada. Guapa ella. Muy guapa.
2: Y siempre nos escucha también.
0: Siempre.
2: Nos escucha.
0: Todas ellas nos escuchan. Nuestra mamá guasucuera de la radio,
2: sí.
0: Feliz día a todas las madres. Muchos mensajes estamos recibiendo. Amancia, de apellido la noruega. Amancia, terminación 789. En Mina Lander, de apellido. Ya, apecu cuñangara y cuatu, o envías a borrar, y mensaje.
2: El mensaje. Para contarles también que la gente que está escribiendo en nuestro en vivo en Facebook también le estamos anotando.
0: Ya, máxima malicia era con Jimmy, pero borrar la mensaje. Aleta ya, o borrar Jimmy, me
2: dice.
0: Escribí llegue, ¿qué? Escribí llegue. Ya, Cecilia, mira, mañana anotaba, me acuerdo, ya va.
2: Sí, ya.
0: Ya, Milady, mañana anotaba, mañana Rubio, mañana anotaba, Rosa, mañana anotaba. Ya, pero llegó ya una cocuña que le borrar la mensaje. O pedí Francisco, ni una vitirada. Hay potéctico castigación en Polonia. Ya, más si andemos a la baldaina. ¿Cuál es tu apellido? Okay, otro. Ya María Eva también ya la anotamos. Oye, invíteme, ¿no?
2: Ya está, tito.
0: Mensajero que con Nipori la. Ya nota sea ahí. Facebook ya anotado unos cuantos ahí. Facebook ya a mí me dio ya anotada. Así que pueden seguir enviando sus mensajes al Facebook, al Facebook de la radio, ¿verdad? Emeterio Jara. O anotase en Mireco Benita Cáceres. Todavía no anotaste a esa gente de Facebook, ¿verdad?
2: De Facebook ya anoté, pero creo que este es nuevo.
0: ¿El de Benita Cáceres?
2: Benita es nuevo.
0: Es nuevo. Anotale más.
2: Benita Cáceres.
0: Ah, Lucila, ya leí tu mensaje. Ya te anotamos acá también. Si eres ahí, vea. Ahí ni mando a leer, Nati. Bueno, ya pues te llamaba perdida.
2: Hola, buen día. Anotame para el sorteo. Dice, soy Edith Gavilán, 579. Mi mamá Ángela Candia, 695. Anotada también. En el mensajero escribe.
0: Sí, y en Facebook se anotó Idalina Cabrera.
2: Ya está anotada. Sí.
0: Bueno, Rebeca Santa Cruz Armoa, quiero también anotar a mi mamá y a mi hermana en el sorteo. Se llama Irma Armoa y Sadi Santa Cruz.
2: Ya están anotadas.
0: Leticia Torres también.
2: También.
0: Gracias, Macía Ramón Esquivel. Ahí está tu regalo, Macía, muchas gracias. El amigo Macía también, que nos envía un vale de 50.000 guaraníes de helado Amandau. Qué buen regalo. Imagínate almorzar y después postrear.
2: Postrear
0: un rico helado. Aquí, obsequio de Amandau. Quiero anotar a mis tías y a mi mamá. Vamos a tener el pechete de copiaje pegando de mano a Jimmy porque cuál estaba enviarla.
2: Bueno.
0: Ah, no se puede reenviar ahí. Ahí está. Ahora sí. Ahí te leo. Quiero anotar a mis tías y a mi mamá. Analisa Estigarribia, Leticia Fernández, Lida Cristaldo y Máxima Vera. Anotadísima.
2: ¿Pasando
0: el mensaje? Ya te pasé, ahí en el, okay, en el grupo de WhatsApp. Muchas gracias a los que nos enviaron sus premios y nos están diciendo que vamos a tener mucho más premios. Y hay que, no sé si vamos a hacer sorteo o vamos a entregar de entrada, pero son muchísima gente ya en este programa especial del Día de la Madre que estamos haciendo en Radio Ñasaindú. a través de nuestro programa de Mano a Mano, y ella es asesina, anotando a la
2: Sí, de
0: gente.
2: mano a mano.
0: Muchas gracias a la dirección de la radio, a la administración también, por permitirnos hacer este programa especial para homenajearle a las madres en este día muy especial del Día de la Madre en nuestro país, también feriado por el Día de la Independencia. Así es que no hay excusa para no saludar a mamá, para no ir junto a ella y decirle feliz día. Y a los que ya no tienen mamá, bueno, pues nos quedamos con esos hermosos recuerdos que nos dio nuestras madres, a los que perdieron a sus mamás en estos tiempos, o hace tiempo también, ¿verdad? Todo recordarle, ¿verdad? Esos cariños, esos buenos momentos, creo que eso es lo más
2: Lo
0: importante,
2: más
0: ¿verdad? No,
2: importante.
0: no olvidarle a las personas. Así es que fuerza a todos también quienes han perdido a sus seres queridos,
2: Veo
0: principalmente
2: que
0: a su
2: muchas
0: mamita, ¿eh?
2: familias que ya no tienen a su mamá presente se reúnen entre hermanos y recuerdan a
0: Sí,
2: su mamá,
0: así es,
2: comparten,
0: suele ser.
2: y es algo muy lindo, porque es lo que en vida la mamá hubiera querido, ¿verdad? Verle a sus hijos juntos.
0: Y le mandamos Jamie un saludo y una fuerza también a nuestra querida ingeniera Eri Gamarra, que hace poco también
2: Así es.
0: despidió a su mamá. Pero ella nos estuvo contando, ¿verdad? La ingeniera, cómo es el cómo fueron los días, ¿verdad? Con su mamá, los cuidados que ellos les daban. Muy, muy lindo en vida, ¿verdad? Retribuirle el cariño a mamá. Así es que mucha fuerza también, ingeniera, porque hace poco nomás hemos perdido a la mamá Guazú, y eso es un poco doloroso, pero como estaba diciendo, nos quedamos con esos buenos recuerdos, y por sobre todas las cosas, de saber y tener la satisfacción de haber hecho algo en vida por nuestra mamá. Eso es lo más importante. Así es que
2: Totalmente.
0: mucha fuerza, ingeniera, también para ti en este día.
2: Bueno,
0: Bueno,
2: mientras seguimos guardando, hay un material del compañero Cristian para pasar y luego ya seguimos nuevamente con el formato del programa que tenemos hoy, que es un poco más distendido, así como mencionas, especial Día de la Madre.
0: ¿cuál es el material que tenemos, el de?
2: El de
3: Gracias,
2: Cristian Ríos.
0: Cristian Ríos,
3: Estoy aquí en
0: adelante.
3: presencia del señor Carlos Aren, es el presidente de Asociación de Docentes y Funcionarios Públicos Jubilados. Hay una información muy importante de lo que fue para esta asociación lo de ayer. Se llevó a cabo la entrega de la propiedad al nombre de ellos y se hizo la palada inicial de la futura sede que van a tener, y por eso vamos a ahondar un poco más detalle de lo que fue ayer la palada inicial con el presidente de la Asociación de Docentes Funcionarios Públicos Jubilados, el señor Carlos Aren. Muy buenos días para la audiencia de Radio Iñazaindi.
4: Muy buenos días, apreciado amigo periodista. Gracias por la entrevista. También mi saludo a Edgar y compañera de Estudio Central.
3: Bueno, don Carlos, ayer fue un día histórico para la asociación de ustedes. No es un día cualquiera para esta asociación que viene trabajando, peleando por algo, y bueno, finalmente ayer se concretó para la futura sede que tiene la municipalidad. Ya ha dado la venia correspondiente, entonces ya hay un buen camino para tener la casa propia de la asociación.
4: Así mismo es, Cristian, es una enorme ayuda, ¿verdad?, para toda nuestra asociación de funcionarios públicos jubilados y de los docentes. Llegar a un desembolso de casi, o sea, de 193 millones de guaraníes, primer desembolso cedido por la Itaipú Binacional. Es un maná caído del cielo, como se dice, ¿verdad? Porque es una cosa que siempre teníamos en mente y que siempre hemos luchado por conseguir, ¿verdad? Porque sin esta ayuda sería imposible la construcción de nuestro local propio. ¿Por qué? Porque los jubilados, que los funcionarios públicos que en un momento de su vida, en los mejores momentos de su vida, han dado lo mejor también de sí mismos para la sociedad. Entonces se merece también un lugar cómodo, confortable, ¿verdad? Y también ahí tiene su cuota de responsabilidad también las instituciones del Estado, ¿verdad? Colaborar un poco para que en el ocaso de nuestra vida, ¿verdad? O sea, que camino ya al ocaso, ¿verdad? Tengamos un lugar donde encontrarnos, volver a encontrarnos, recordar anécdotas. Todo eso, ¿verdad? El local va a ser de mucha utilidad y de utilidad pública. Y prácticamente ya tenemos a mano, ¿verdad?
3: Bueno, decía, esta obra es parte del proyecto que ustedes a lo largo tenían como objetivo. Finalmente, el beneficio viene de Itaipú.
4: Así mismo, no, esta tarea comenzó, ¿verdad? Hace 5 o 6 años atrás. Hemos comenzado cuando era presidente también don Tarcisio Bogado Cubilla, ¿verdad? Con él hemos realizado también algunas solicitudes buscando, ¿verdad?, los terrenos en donde encontrar, porque encontrar terreno es difícil. Entonces, y que sea un poco no alejado de la ciudad. ¿Por qué? Porque el tema es lo siguiente: los jubilados que somos un poco más con edad, entonces ya no podemos. Hemos recorrido las inmobiliarias a toda parte. De ahí que llegamos a un encuentro con el intendente Agustín Obando, ¿verdad? Cuando eso era su primer periodo de intendencia, ¿verdad? Y como colega nuestro, nos fuimos junto a él. Le solicitamos, le pedimos también su ayuda, su colaboración, ¿verdad? Si se dan las condiciones para encontrar un poco. No le pedimos gratis, ¿verdad? Pero si de por ahí está en su mano, una ubicación digna también, o sea que dentro del predio urbano de Santa Ana. Y después de unos tiempos encontró, nos llamó, y hicimos los papeleos, las tramitaciones, y con la dirección suya también, del intendente. Entonces, todo eso encaminamos así, se fue a catastro. Tiene su trámite, ¿verdad? Eso, para detallar, lleva mucho tiempo. Entonces, se hizo todo. Entonces, después se llegó a la titulación, se tituló el terreno, el costo...
3: Nombre de la asociación.
4: A nombre de la asociación, exactamente. Y ese valor catastral del terreno es de 150 millones de guaraníes. Nosotros, todo en ese... En esas tramitaciones, porque hay transferencia, todo eso, ¿verdad? Hemos gastado 25 millones de guaraníes de nuestro fondo propio de la asociación. Y con ese 25 millones llegamos a ahorrar 150 millones, ¿verdad? Gracias a la ayuda, a la donación también del intendente, de la intendencia.
3: De la intendencia. Bueno, a lo largo de estos tiempos. Decía que la obra en sí, ¿qué es lo que en realidad, cómo va a ser esto, don Carlos? ¿Qué va a tener la obra? Decía que va a costar 193 millones. ¿Es el total del valor que se va a invertir para la construcción o es la primera parte?
4: Esta es la primera parte, Cristian. Acá están totalmente especificados los trabajos preliminares, la parte estructural, las instalaciones de desagüe pluvial, las instalaciones eléctricas, las aberturas. Todo esto contemplan la primera etapa. Y en total son 193.749.000 guaraníes. Ese es el primer desembolso, la primera etapa. La segunda, o sea que el valor total de la obra es de 396.398.000 guaraníes. Eso es lo que el costo total de la obra. Pero esta primera parte, como ya le dije, es de 100, se ejecuta el 50% prácticamente. Y después, de acuerdo a lo trabajado, de acuerdo a lo actuado, ¿verdad?, se hace el segundo desembolso.
3: Bueno, importante entonces. Decía fuera de micrófono que va tipo un salón, va tipo un medio tinglado, pero ahí se va a hacer la división correspondiente. Más o menos así va a ser la fachada, don Carlos.
4: Así mismo es. Y la fachada ya tenemos todo hecho. Y entonces tiene una hermosa fachada, un hermoso edificio va a ser. Entonces, como ya le dije anteriormente, ¿verdad?, es también de utilidad múltiple, porque una parte vamos a servir de apoyo también, las paredes y eso, todo eso ya se habló, ¿verdad?, en comisiones. Entonces, con los refrigeradores, ahí también tiene su local.
3: La asociación de ellos.
4: Exactamente, y con ellos ya se hablaron también. Estuvo el intendente, los concejales, se habló, ¿verdad? Se llegó a un acuerdo de que esa pared va a dar de utilidad pública para ambos, como también con los feriantes, porque Orengo y Mepe Mbutepe, entonces Ollata Orerejemos
3: con ella. Las asociaciones va a estar ahí,
4: ¿no? Exactamente, y entonces, pues no hay que ore egoísta y teí, ore oñemo y Mepe Mbutepe, no, porque ore Pepe lleva, entonces cedemos un poco también, porque es una de utilidad pública va a ser. No es para uso exclusivo de la asociación ni tampoco, y todos son, o sea, toda esta institución, tanto el refrigerador, es para la gente, ¿verdad? Ese es al final de todo.
5: Va a tener un, tipo un salón multiuso.
4: Bueno, pero nuestro salón, ¿verdad?, va a ser un poco coqueto, en el sentido de que va a tener, ¿verdad?, una función específica. Por ejemplo, va a ser sala de reuniones, de asamblea, también va a ser sala de espectáculo artístico,
5: de conferencia,
4: exactamente. ¿Por qué? Porque, como le digo, va a tener todas las comodidades.
3: Excelente, qué bueno, don Carlos, felicitaciones para la asociación. No es de un día para esto se consigue, así como estaba diciendo, hace mucho tiempo. Actualmente la asociación de ustedes, ¿cuántos integrantes posee, don Carlos?
4: Y actualmente estamos 90 socios activos.
5: Extenso en otro distrito también.
4: Y hay gente que conforman, por ejemplo, de 25 de diciembre, también de Unión, también de Yataití del Norte, de Guayaguí. Son compañeros que conforman también nuestra asociación. Y esta asociación, con esta construcción, se va a agrandar. Porque acá ahora ya tenemos un local propio, entonces una referencia, como estaba diciendo fuera de micrófono, era una referencia en donde acudir los jubilados a inscribirse, y ahí entonces se le detallan todos sus derechos, sus obligaciones, y que conformemos una gran asociación, ¿verdad?
3: Y no solamente la obra, en síntesis, darle un poco de vida también del servicio operativo, en el sentido, una oficina constante. A priori decía que estarían al menos evaluando al menos 3 veces a la semana hacer atenciones allí.
4: Así mismo, y entonces eso ya va a estar a conocimiento de todos los asociados. Entonces va a tener ya ahí su atención, ¿verdad? Cuando un socio llega y necesita algo, entonces llega a la oficina, y entonces, supongamos más que sea los días lunes, miércoles y viernes, entonces de 8 a 11 horas, entonces los asociados ya saben, porque esa atención va a ser a honor. Entonces el tema es que los asociados ya saben de que lunes, miércoles y viernes se va a atender, y entonces vienen seguro, ¿verdad? Encuentran una respuesta. ¿Y quiénes son los que van a atender? Vamos a distribuirnos, supongamos nomás miembros de la comisión. Hoy, por ejemplo, me toca a mí con mi secretaria, puede ser. Otro día puede ser con otra persona, y entonces así nos distribuimos.
3: Excelente, buen proyecto, don Carlos. La obra ya empezó desde ayer.
4: Ah, sí, ayer se inició la palada inicial, y este lunes ya vamos a tener el comienzo final. Ahora estamos finiquitando todos los documentos, los cronogramas de trabajo, la estructura, también están los contratos que se tienen que firmar, ¿verdad? Algunos papeleos que completar, y ya está.
3: Excelente, don Carlos. Felicitaciones para la asociación. Entonces, don Carlos Aren, presidente de la Asociación de Docentes Funcionarios Públicos Jubilados. Ellos ya cuentan con la propiedad del terreno del inmueble, entonces la construcción ya comienza desde el próximo lunes. Ya se hizo la palada inicial ayer. Un

0: Queremos que nos acompañen. Entonces la construcción está ahí a la vista de todo. Entonces vamos a comenzar ya, si Dios quiere, en esta semana que viene.
1: Bueno, muchas gracias, don Carlos Aren. Entonces, hablando con nosotros referente a este proyecto de la Asociación de Docentes Funcionarios Públicos Jubilados, que ya cuenta con su local propio, compañeros, que es pegado a la Feria Ocaraguara en Viapó. Allí también va a funcionar el local de Asociación de Refrigerantes. O creo que el señor Galli también es el presidente de ellos, y ya también ya tiene una partecita donde está el inmueble. Ellos van a estar también ubicados su puesto o su oficina también en esa. Entonces, hay tres asociaciones, ya sea la feriante, como lo de refrigerante, y como también la de jubilados, también estarán funcionando ahí sobre la avenida Rodríguez de Francia, específicamente, compañeros. Con ustedes en estudio.
2: Gracias, Cristian. Y la asociación de músicos, pues no le dieron también ahí. O malicia, tres o cuatro más localinas y Michina terreno. ¿Qué pasó? Porque yo he visto que, de hecho, los que primeramente hicieron su muro ahí eran de la asociación de músicos. A no ser que ya hayan canjeado. Bueno, no sé. No quiero tampoco polemizar. Pero ahí están. Bueno, son las 8:41. Vamos a ir a la pausa, pero antes agradecemos a las personas que ya nos acercaron sus regalitos. Aquí tenemos obsequio del concejal Adán Rojas, de Almacén Saludable Las Hermanas, los vales de helado por 50.000 guaraníes cada vale, de heladería Amandau. Tres tenemos, dos de Alfredo y uno de Macías Esquivel. También tenemos obsequio de Basilisa Vázquez a través de Ricardo Sosa, y Funeraria Maradiaga también, que nos apoya y por supuesto les mima a las madres en este día. Así que a ellos muchas gracias, y cuando llegue nomás el otro regalo que nos prometieron, vamos a estar anunciando también el siguiente. Pero no me, se me comprometió ya el gobernador que va a enviar muchos regalos. Qué Pero bueno. Tengo entendido que es Cristian lo que nos van a enviar. Así es que muchas gracias. Vamos a estar haciendo esos anuncios enseguida aquí en el programa. Mientras vamos a la pausa, ustedes pueden tranquilamente seguir enviando sus mensajes para anotarse en el sorteo que estamos preparando para ustedes aquí en Radio Ñasa Indu.
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0: Son las 8:58 minutos en todo el país. Acabo noticia por Memeguara. Noticia de primer nivel. Acabo de tener un contacto muy importante y me confirman que vamos a tener 30 tortas para las madres de parte del licenciado Cristian de Clesis. 30 tortas de parte de Cristian va a regalarle a las mamis acá de Santaní. Nuestro agradecimiento para él, al licenciado Cristian, precandidato a intendente municipal. Dijimos que a los políticos que apoyan este espacio le íbamos a dar publicidad y íbamos a dar su nombre, su lista, su movimiento, ere. Así que gracias, Cristian. Pero no podemos luego esperar menos porque ellos cada año, la familia de Clesis siempre apoyan los programas especiales, principalmente el Día de la Madre y Día del Niño. Pepe, sí o Inge. Adiel. ¿Y el padre ahí?
1: Los reyes también.
0: Bueno, entonces, en fin, en todos los están, ¿verdad? Y entonces, muchas gracias. Y no, espera que la buena noticia es que 30 tortas es lo que tengo ahí confirmadísimo. Y frazaditas. Esa frazada, he visto que son súper calientes, que son chiquititas así.
1: ¿Las antialérgicas?
0: Exactamente. Esa clase, no sé, Tomás, si de qué tipo mismo va a ser, pero eso me comprometió también. Y no sé todavía la cantidad, pero creo que alrededor de 20. O sea que estamos teniendo muchísimos premios, 50 premios solo de Cristian de Clesis. Solo de Cristian de Clesis. Muchas gracias, licenciado Cristian, que aceptó venir al debate también, ¿eh? Muchas gracias a él. Y a los que ya nos enviaron también sus regalitos acá, de corazón, muchísimas gracias. Tenemos mensaje, dice Natalia Armoa, ya la anotamos. Silvana Monzón Armoa, también la anotamos. Buen día, anotale a mi mamá Juana Valle, ya la anotamos. De Achita, asentamiento de Achita, territorio de Tacuara.
1: Juana Valle.
0: Dale, territorio. Sí. Y a mí también, dice Miriam Cáceres. ¿Cómo estás, Miriam? 320, su preúltimo número. Anotado. Lidia Vareiro, también ya la anotamos. Patricia Vareiro, también ya la anotamos. Amada Quintana. Mamá de Aarón y Gregorio, Dicen que esta amada es una mamita.
1: Una mamacita.
0: Una mamacita. Le mandamos saludos a ella. Sí, gracias por escuchar. Eso. A ver, otro mensaje. Por ahí andamos. Ah, la señora María Eva también me envió un mensaje hace rato. Y la anotamos a Amelia Moreira. También ya está anotada.
1: Sí.
0: Don Talavera, buen día. Hey, chapa. Hola, Edgar. Quiero hacerle participar a mi esposa Hilda Zárate en el sorteo. Gracias, saludos. Dice, sí, anotado, ya está. Y por ahí me quedo. Muchísimo. Acá tenemos... Juana Valdés. No es Juana Valle. Juana Valdés. Okay. Conveniente que iba y pa. Juana Valdés es la anotada.
1: Sí. Okay.
0: Bueno, a ver, otro. Sigan enviando sus mensajes 0994-404618 0993-434024. Ese es el mensajero de la radio. Ustedes pueden llamar en ese número y directo vamos a salir al aire. O al 0343-420955. Eso quieren llamar en línea baja, pero entonces no sea. No hay problema. Buen día, dice la señora. Señorita Antonia, anotar a mi mamá Victoria Cardoso. Victoria Cardoso 649 y Antonia Benítez 861, su último número. Ya está anotada. Apeo pupú, jina, es para la pupúa. Anishema, es la yaguta, jena. Se abre por el cama, jina, mojo para los otros yapibos que abre cure moima. Maestiano, volví a la y desayuno, una vez. Maestiano, volví a la y desayuno, una. O pupú, algo y bebé. Eva la bubúa. Llamó pupú y ya, esa misma, Eva. No me dice porque es lo que o pupú. Mandió.
1: Mandió. Igual,
0: de
1: igual, ahora
0: pues la mandió a Q. ¿Cómo se llama ese avión wedgie?
1: Avión wedgie. Qué cosa rica. Yeah. A mí me gusta la mandioca con sal y limón.
0: Sí, mi hija también hace eso.
1: Me encanta.
0: Abusa luego con la sal y con el limón, con la mandioca. A ni de mapechar le decíamos nosotros, pero no penaire. o le gusta, mandioca, limón y sal. Vos sabés que en Cuba ellos hacen ese hay una receta que ellos le llaman yuca al mojo. La mandioca, ¿sabe cómo se hace? Se hace una salsa de... Bueno, no es una salsa así... No es una salsa así tal cual, ¿verdad? Mojo de mandioca.
1: Sí.
0: Y se pone... La pucha madre, iba a besar. Se frita se frita ajo.
1: Uh-huh.
0: No, es un sofrito, ¿verdad? No, un fritar así, un sofrito...
1: Tipo dorar el ajo.
0: Más o menos, que se cocine, que se ablande un poquito. Y le echan sal, naranja jai.
1: Uh-huh.
0: Y hacen una especie de hombo pupu y beben naranja jai.
1: Sí.
0: Y luego, obviamente con ajo, aceite y el naranja jai, principalmente. O si no, ponen limón, pero es más con naranja jai. Y se cortan las mandiocas así en tiritas, tipo papa frita, naranja medida, o si no, un poco más grande, como vos quieras.
1: Sí.
0: Y le echas encima a la mandioca esa salsa de naranja jai, de ajo y de sal. Y se llama mojo.
1: Mojo. Parecido a lo que hacemos entonces. Soy en el ajo y sin sofreír.
0: Y ese es más o menos, pero y ese es muy grande de bandeja de la mandioca y tiari. Yo comí, de hecho, en casa se suele hacer porque mi señora estuvo por Cuba y aprendió eso. Y es muy rico. Porque, y es satisfactorio también comer. Y cuando hay picada, así cuando estás ahí con los muchachos, con tenedor nomás le vas picando entre cerveza y cerveza, uh-huh. Y es muy rico, es sí. Muy bueno. Auténtico mojo cubano se llama. Y se hace con ajo, cítrico, grasa, manteca de cerdo, preferentemente, o aceite de oliva, ¿verdad? Cebolla cortada, juliana o media luna, misimimi. Y condimento como sal y pimienta. Y eso es lo que, como le dije. Y le pones encima de tu mandioca sí. Y ya sale.
1: Y vos sabes que
0: riquísimo.
1: Hoy en día, justamente en un... Creo que tenemos oyente en línea, ¿no? Bueno, justamente hay preparaciones que hacen o gentileza de la casa, entradas que dan los restaurantes,
0: sí.
1: Que es de la mandioca en tiras
0: sí.
1: Finas con salsa de ajo.
0: Ah, eso no sabía, sí.
1: Es súper rico, es tostadito, crujiente. Tengo bueno. Entendido que lo cortan en tiras y lo meten al horno.
0: Seguro que sí. Buen día, Maisa.
2: Buen día, la audiencia, Jenny, Guanabe.
0: Buen día, Maisa. Claudio.
2: Tranquilo, ya, ese, y niña, ¿de?
0: No más, ya, ahora yo lo creo, anda, piña, y misa.
2: A las 3, creo, y es, y misa, güey.
0: Ah, ya. Va, te coma, don Claudio, más me paña, no tardas ya.
2: Ah, se envíe, como no está casino de Augusta, Antonia María de Cardoso, vengo a sorteo. ¿No?
0: Sí, Augusta Antonia Amarilla.
1: Sí.
0: Anotada, ya está anotada, don Claudio.
2: Dale, ya ni van a ahí, madre de familia, madre allí.
0: No, anda ahí, de allá.
1: No, todavía, madre, pero de gatos. Fuera que allá.
0: Nada, que allá cría.
2: Desde yo era la cebollita se enoja, no,
0: a mí me dice motivo, Claudio.
2: No, ni entonces, a ver, ¿cómo te lo voy a pasear? Me va a hacer nada, a ver, que tú tienes que ir
0: ahí. Ajá, a la pucha. Ahora no está en privado, Ronaldo está en privado.
2: Vale, misma.
0: Dale,
2: gracias a la atención, felicidad a todas las mamás del Paraguay.
0: Dale, muchas gracias a vos. Buen día, don Edgar. Muy lindo el programa. Muy bueno el programa, no es muy lindo. Quisiera anotarle a mi mamá, Fulvia Martínez, dice Hernán López. Sí, ya la anotamos, Fulvia Martínez. Doña María Eva también dice, ¿puedo anotar a mis hermanas? Marta Paniagua, Rosalba Paniagua y Beatriz Paniagua. Claro que sí, la vamos a anotar. Espero que había enviado ahí en el grupo de WhatsApp para que ya tenga Jamie y le vaya anotando a las señoras que se están anotando, a las mamás que se están anotando. Acá tenemos muchos premios, tenemos muchísimos premios en Radio Ñasaindú que vamos a estar sorteando gracias a los amigos, a Dan Rojas que envió este... ¿Cuál más? El largo, de ahí pues iba.
1: Regalo sorpresa.
0: Sorpresa, amañacé, curioso amañacete. Este me gusta mucho también el regalo de la presentación de Almacén Saludable, las hermanas, los vales de Amandau, gracias a el candidato a concejal Macías Esquivel. Y también a Alfredo Pérez. Tenemos regalos de Ricardo Sosa, Funeraria Maradiaga y al concejal, bueno, al licenciado Cristian de Clesis, precandidato a intendente. Todos ellos son los que están haciendo posible este programa especial del Día de la Madre aquí en Radio Ñazaindú 620 AM. ¿Tenemos contacto?
1: Oye, pero. Acá tenemos contacto en el mensajero. Ya le conecto el cable. Hola, buen día, Mbaella, pa.
3: Buen día, Radio Ñazaindú.
1: Sí. Así es.
3: Sí, yo soy de Unión. En nuestra Cañete soy. Feliz día para todas las madres. Y quiero ganar un premio. Yo soy también madre.
0: Te vamos a anotar, Yanilza. Con mucho gusto.
3: Así.
0: Nilza Cañete,
3: gracias.
0: ¿Verdad?
3: Sí, ¿qué tal, Iván?
0: Edgar.
3: Edgar, ¿qué gustas?
0: Edgar. ¿Y Nilza Cañete, Nilza dijiste?
3: Cañete, sí. Sí, así es.
0: Dale, gracias. Gracias, Yanilza. Ya está anotada.
3: Ganamos. Ya.
0: ¿Escuchaste lo que me dijo?
1: Te dijo que te pareces a Iván.
0: Me llamó Iván Shah. O faltan de más ligas. He visto que solucionó su problema judicial, Iván, ¿eh? A propósito. Sí, saludos para el compañero. De ahí no la ofenda, ¿cómo me confunda, pero no ofenda algo así? ¿Cómo era la frase?
1: Son odiosas las comparaciones. Confunda, pero no ofenda. Así no.
0: No, pero peor que te diga nada, Adán.
1: ¿Por qué?
0: Dios no. O Cristian, va a ese confundí. Ríos.
1: A Cristian le dijeron Edgar. No sé qué puede ser peor.
0: No, ya tuvo ya.
1: Bueno.
0: Y ya tuvo. Tenemos más. Ah, ya están llegando las tortas. No sé si me voy yo o te va vos, Jamie.
1: Andrés.
0: Me voy yo. Pues Jamie va a anotar.
1: Voy a anotar acá.
4: Ok.
1: Ahí el compañero Edgar se va a recibir los premios de parte del precandidato Cristian de Clesis. Este es por parte del candidato.
4: Hola.
1: A concejal. Hola, buen día.
4: Vaya, pa.
1: ¿Y por antes?
4: Ya tú pa no también, yo pues ya,
1: claro que sí, Ereca, tú ya de las eras no estás a Wande.
4: Valeriana Mereles.
1: Valeriana Mereles. Tres últimos números de cédula:
4: 076.
1: 076, anotado. Vaya, pa, ¿dónde era?
4: Gracias, Vareiro.
1: Vareiro, bueno, gracias, antes de mi
0: Para no ir a Bertonio Lávena.
1: Bertonio
0: Cristian Denis de Clesi.
1: Cristian Denis.
0: Nos envía esta torta.
1: Qué lindo,
0: sí.
1: Qué lindo.
0: Veo un, ¿sabes qué? Veo esta torta y tiene un detalle muy, muy raro. Que el chocolate es rallado y es como una arena que le pone encima.
1: Sí, ¿verdad?
0: Es espectacular. Es
1: muy lindo.
0: Y oña inspirada, y las ¿cómo se llama?
1: Reposteras.
0: Reposteras, sí. Ya está. A ver, ¿qué más tenemos? Sigan enviando sus mensajes. 0993-434024. Ahí pueden llamar directo al aire, Pepe Ñaseina. 0993-434024. ¿Qué pasó?
1: Bueno.
0: Ahí está. No sé, seis años no está teleconectina, Jimmy. Pueden seguir anotándose. A full estamos haciendo los... anotando a la gente.
5: Al aire dice.
0: ¿Quiere salir al aire? Hola, buen día.
6: Buen día.
0: Vaya, chapada.
6: ¿Qué tal? ¿Con quién tengo el gusto?
0: Edgar Jandé.
6: Coronel Penayo, santaniano, de pura cepa.
0: Va, te cojo, coronel, va a la borde. Va, rico.
6: Te dije, ya a página te dije a todos los buenos hijos. Ya a pa porque el cumpleaños nuestra santa madre, la mujer santa del hogar, la madre.
0: Así mismo es.
6: Voy a aprovechar la cortesía de Radio Ñazaindú a través del gran amigo que tengo ahí, David López, y también el tuyo, ¿verdad? Para dar un gran abrazo a todas las madres santanianas.
0: Qué lindo, qué buen gesto, coronel. Qué lindo gesto, digo, qué bueno.
6: La conozco, son madres sacrificadas. Y en especial quiero recordar a mi hermana más conocida como Lili. Felicita a su nombre, Lili Penayo, ahí en Dos Bocas. Ten cuñaca a ellos, y pudre, sacrificada, servidora.
0: Qué bueno.
6: También mi querida hermana Eumelia, que hace mucho tiempo está en cama. Una gran mujer también santaniana. muy reconocida en el pueblo como mujeres de lucha.
0: Así mismo es.
6: Saludo a todas las santanianas, madres. Y ahí te dije, de todos los hijos tenemos que estar de acuerdo y hacer un gran festejo a nuestra madre, dentro de nuestras posibilidades, lógicamente, pero ya cumplir mil años de sen y ofrecerle el cariño que a veces le retaseamos por algunas circunstancias.
0: Así
6: es. Pero ya ñan de sen.
0: Así es, ñan de distraído.
6: Te invito a todos mis conciudadanos, y especialmente mis compañeros, amigos santanianos, dediquen el día a su madre. Con cariño, con música, con besos, con todo lo que tengamos a mano.
0: Está muy bien, excelente. Qué lindo mensaje, coronel. Un gusto escucharte. Un placer escuchar tu llamado acá en Radio Ñeza Indio.
6: Y para mí también siempre es un gran placer hablar con Santaní, porque quiero decir que Ñeza Indio, pues.
0: Peyumimi, digo, ¿no?
6: Ñeza Indio me permite
0: conectarme con mi compueblano. La Peyuveye, tengo asociación de santanianos.
6: Los oye mi cosa, yo siempre me voy con mi señora. Resulta ser que yo todavía trabajo. Estoy en el círculo oficial retirado, nuestra entidad gremial, y estoy cumpliendo un papel importante ahí. A veces eso me impide.
0: Sí, entiendo.
6: Y a veces se presentan otras situaciones, ¿verdad? Tengo que siempre planificar nuestras actividades, ya no soy jovencito.
0: ¿Sabe que me recuerdo? ¿Sabe que me recuerdo? Y la vez que me voy a esa zona, digo, esto hay que volver a recolocar. Recuerdo que con idea de la gente de santaniano residente en Asunción se había colocado una serie de carteles a la entrada de la ciudad de Santaní donde la gente podía cantar la música de Denguana Santaní, y era muy lindo eso.
6: Ese tema, yo estaba todavía en Santaní, en el centro, y esa fue una idea loca, pero muy...
0: Muy bueno.
6: Podría ver si el pueblo hubiera tenido un poco más conciencia, ¿verdad? Eso, porque este hoy es un disparo, ¿verdad? Leopoldo Melo, aceptamos, ¿verdad? Había otra alternativa, otra cosa que se podía haber hecho, pero oye, ya pudo.
0: Pero hoy por nada.
6: Se intentó.
0: Hay que volver a intentar, no hay que claudicar, hay que seguir intentando. Me parece muy lindo eso.
6: A lo mejor hay que pensar en otras cosas, ¿verdad? Otra que pueda resistir más a veces. Sí. A la gente, o Pachaguaco, ya.
0: Ah, sí.
6: Yo gustaba hacer una cosa y por nada, otra no gusta y ve.
0: No, yo digo, la anda bien, insatisfecho social y venía a ahí. Pecha, o invadí Pechagua. Gracias por llamar, coronel. Un gusto escucharte.
6: Bueno, voy a estar atento, pues ahí ve, el amigo me dijo que ahí no sé, un premio. Y para que diera los tres números de mi querida señora que está conmigo también aquí escuchando.
0: ¿Cuál es el nombre? ¿Cuál es su nombre? ¿El nombre de tu señora?
6: ¿Brena? ¿Cuál? Coronel de Penayo.
0: Disculpame, ¿cuál María es su...? Elena. ¿Cuál? María Elena, coronel de Penayo.
6: María Elena.
0: Está,
6: y 176, el... Número, los tres últimos números de su cédula.
0: Excelente, ya le anotamos.
6: Oíma.
0: Gracias, saludos.
6: Bueno, un abrazo para todos los amigos santanianos.
0: Igual, gracias, coronel Penayo. Oye, ya le dije, santaniano y te, Aina. Colocaron unos carteles allá desde la entrada de Santaní. Y dice, oíme, Upepe Cuñas Oriba, vos hasta Los Bocas, vos cantabas la música de Denguana Santaní, las letras. Y aunque no quieras, igual cantaba porque leías y ya te iba entonando, claro. La música espectacular. Hombre, tenemos primero una llamada ya con David. Buen día.
5: Buen día. ¿Qué tal, Edgar, Jamie?
0: Bien. ¿Más página? ¿Quién habla?
5: Carmen Ferreira, de 25.
0: Ella baña Carmen, buen felicidades para ti. Felicidades, mande.
5: Muchas gracias, muy amable.
0: Te vamos a anotar para el sorteo.
5: Sí, para eso lo estoy llamando.
0: Decime un poco tus tres últimos números.
5: 211.
0: 211.
5: Y si salgo electa, Carlos Peralta me va a retirar mi premio porque él es mi yerno y yo estoy en 25.
0: Cuña Caraín de suerte.
5: Cada año a bueno G.
0: ¿En serio, amigo?
5: Sí, sí. El año pasado saqué un termo.
0: No, yo no te decía por eso, sino por Carlos.
5: No, a mí yo pegué ese maebé, ahí bueno, y Tereí.
0: Sí,
1: así mismo.
0: Ya me suena, ya me dijo, y ella tranquilo, pa.
5: Ya tranquilo, pa, y tema, ya.
0: Sí, así mismo.
5: Pa, la misma cosa la hacía la suegra, a eso no se le quiere con la misma cosa, es.
0: Cierto, hay que mimarla ambas. Espectacular, muchísimas gracias por llamarme, Carmen.
5: De nada, chaucito, gracias.
0: Carmen Ferreira. ¿Y este? ¿Se acordó? ¿O sigue?
1: Sí, en línea, sí, en línea.
0: Este, habilita, por favor. Hola, buen día.
7: Buen día, ¿cómo estás, Edgar Amarilla?
0: Ey, por ahí, ¿quién habla?
7: Pablo Vareiro.
0: Pablito Vareiro.
7: Sí, señor.
0: ¿Qué tal, Pablito?
7: Te quiero saludar. Bien, bien, le quiero saludar un poco a mi mamá, Ñamancia González, por su día. Y anotarle también para el sorteo.
0: Ah, sí, mismo.
1: Ya está anotada.
0: ¿Cuál es el nombre?
7: Ñamancia González.
0: Ñamancia.
7: 435, su último número de cédula. Allá, Pollivi, presta mujer a ver.
0: Ah, pero he pagado y entra aquí lo va. Dale, Pablito, ya le anotamos a ella entonces, a Ñamancia.
7: Dale.
0: Saludos ahí a Pablito Ariro. A ver, ¿quién más? Te di la mensaje, Oina. Espera que. Hola, buenos días. ¿Le puedes anotar a mi mamá Silvia? Casi no sé si se pasé ya en el grupo de WhatsApp. Voy a reenviar igual.
1: Bueno,
0: 300 es su último número. Feliz día a todas las madres. Dice, no, pongan, soy fulano de tal, también para saber quién es lo que nos envían su mensaje. ¿Cuál, por ejemplo,
1: de dónde nos escuchan?
0: Exactamente. Esta es una chica que tiene un, ¿cómo se llama esa cara de diablo ahí en su...
1: Diablito.
0: En vez del nombre de formalina. Sí, llamaron a gobernador sin problema. Claro que sí, la vamos a escuchar a todos. Ya, Beatriz, ¿cómo estás? Sí, ya te anotamos. A vos. Y mi hermana me anota. Antonia, mi hermana, voy a 3 y 20 más para que te voy. Ya, María, Eva ya te anotó ya. Sí, claro que sí.
1: Ya estamos pasando los 100 anotados.
0: ¿En serio?
1: Sí.
0: Ah, pucha. Anotarle a mi cuñada Benita Aguayo. ¿Sí?
1: Ya anotada también. ¿En el Facebook?
0: No, acá en el mensajero me escriben. Apo Pupuina, ¿nunca dijiste qué es lo que es Opupú en tu casa? Nunca dijiste. Es un beumino, ahora va a hablar en Opupúa. ¿A qué? De tanto que año emocional ya arriba y vamos a ver. Ahí está. A ver. ¿Viste que me envían audio? Ahí hay gente que no sé si es para pasar al aire. Espera que. Ah, pero ya, sí, este es para pasar al aire. Escucha.
8: Hola, Edgar, buen día, ¿qué tal? ¿Cómo estamos?
0: Ah, okay. Justo llama el gobernador. Espera que vamos a escuchar enseguida ese mensaje. Tiene que ver con el con ello. Buen día, gobernador, ¿cómo estabas?
9: Buen día. ¿Qué tal, Edgar Amarilla? Buen día, Jamie. Buen día a toda la maravillosa audiencia, a todos nuestros compatriotas del departamento de San Pedro y más allá de nuestro departamento. También un saludo cordial hoy en este día tan especial, este día tan maravilloso. Creo que es el día más importante de todos porque es el día de nuestras queridas madres y nos podría dejar de saludar un poco brevemente porque estoy escuchando justamente la radio y están participando activamente la gente, la audiencia, ¿verdad? Porque justamente la familia reunida en este feriado importante que es el mes de la patria también, el aniversario de la independencia, 215 aniversario de que nos hemos independizado del yugo de la corona española y por supuesto también hoy el día de las todos provenimos de nuestras madres, entonces a esas mujeres valientes que con amor, con sacrificio, siempre ha llevado adelante a la familia, ¿verdad? Entonces desearles todo lo mejor, ¿verdad? Y también, por supuesto, ¿verdad? En esta fecha muy especial, quiero enviar también un saludo afectuoso a todas las madres de nuestro querido departamento de San Pedro y, ¿por qué no, verdad?, de toda la República del Paraguay, porque las madres representan el ejemplo más grande de entrega, el más sublime, la paciencia, el amor que nos ha dado desde que nos engendraron, ¿verdad?, desde que tuvieron toda la paciencia del mundo de criarnos, de enseñarnos las primeras letras, los primeros pasos. Nuestra primera gran maestra es nuestra madre, Ejército Jamie. Entonces, también quiero, por eso, permitirme, ¿verdad?, brevemente también hacer hoy un reconocimiento muy especial a mi querida mamá Lidia, una mujer luchadora, una mujer trabajadora que todo el pueblo de Santaní le conoce, una mujer de gran corazón que junto a Dios también jamás permitió que nos faltara nada a mí y a mis hermanos, ¿verdad? Entonces, con

0: también con mucho esfuerzo, con mucho sacrificio, un sacrificio silencioso y con un amor infinito, nos enseñó valores muy importantes, valores como el respeto y el camino del trabajo, el trabajo honesto, tesonero, una madre extraordinariamente sacrificada, de nuestra querida mamá Lidia, que la tenemos con vida. Y también, por supuesto, en honor a ella, y yo también quiero tirar este mensaje. El mensaje que quería dar es que no solamente el Día de la Madre, no solamente el 15 de mayo, tenemos que querer a nuestras mamás. Esto tiene que ser de todos los días, como buenos hijos agradecidos por el solo hecho de habernos dado la vida y de habernos criado. Ellos se merecen todo lo mejor, y realmente todos los días debe de ser Día de la Madre. No adelanta ya después que no le tengamos a veces, ¿verdad?, llevarle flores en su última morada, o llorar, lamentarnos, si a veces no valoramos en vida, ¿verdad? Entonces, en vida debe de ser, ¿verdad? También quiero también destacar el inmenso amor con el que también cada madre cuida a sus hijos, a sus nietos. Siempre, por supuesto, la madre, siempre ella nos brinda su ternura, les brinda también su protección, a todo ese cariño que solamente ellas nos saben dar, ¿verdad? Entonces, hoy celebramos a todas esas madres que sacrificadamente también madrugan para trabajar, a las que luchan por sus hijos, a las que oran en silencio por el bienestar de la familia, porque ñan de sigo no putu uijina era ñan de putu ñan de sigo pero antes ñan de acá tan ñan de mitad ñan de mitad un sube a ya sé a veces ya sé ya jala fiesta hype ya sé ya para rehacer ñan de mitad un sube a hija ñan de sigo no putu uino queijina ya hasta que el último de sus hijos no llega a la casa, la madre no descansa. Así son nuestras queridas, sufridas madres paraguayas. Por eso lo que digo es de que todos los días debemos de celebrar el Día de la Madre. Y a los que les tenemos todavía en vida, abrazarle todos los días, besarle, ya abrazañas en tuñas, decirles a ya me he hecho el grape cariño, al cual me dañan debe toda la vida. Entonces, nada más este mensaje, ¿verdad? Que Dios también bendiga abundantemente a cada madre paraguaya, que nunca les falte salud, amor y también la gratitud de sus hijos, y que siempre podamos honrar en vida a estas mujeres extraordinarias que nos dieron todo, ¿verdad?, sin pedir nada en cambio. Entonces ya, para no extenderme más, feliz día de las valientes madres paraguayas. Y que viva la mujer paraguaya, la más gloriosa de América. Eso fue las palabras del Papa Francisco, ¿verdad? Que viva la familia y que Dios bendiga siempre a nuestra querida patria guaraní, nuestra querida patria paraguaya, libre e independiente. Gracias por el espacio, Edgar. Saludos cordiales. Y a mi querida mamá Lidia, un beso enorme y un abrazo, que dentro de contados minutos voy a estar compartiendo con ella el almuerzo que en familia siempre pasamos. Feliz Día de la Madre para todos.
1: Excelente, muchas gracias por ese mensaje, gobernador, muy amable. Y bueno, ña Lidia, que ahora mismo me están contando que está escuchando la radio. Muchas gracias y que tenga buen día, gobernador. Vamos a seguir hablando.
0: Hasta siempre.
1: Hasta pronto. Gobernador Freddy de Clesi. Y justamente nos estaba enviando que ña Lidia estaba escuchando la radio. Y se vamos a compartir ahora y después.
2: Con mi mamá Lidia escuchando tu programación. Y italianísima también.
3: Dice el de Clesi.
2: Quiere regalar una pizza. No sé si vas a hacer un sorteo.
1: Sí, sorteo.
2: Sí.
1: Italianillo.
2: Que llaman a tarse.
1: De Tarobaón.
2: Voy a entregar la pizza hoy.
1: Hoy luego ya.
2: A la hora de mis ventas.
1: Hoy ya.
3: Bueno, entonces.
1: Hoy ya.
3: Entra ya dentro de los premios.
1: Sí, va. Italianísima pizza. Gracias a Giselle.
3: Giselle de Clesi.
1: Giselle de Clesi. Muchas gracias. Es la pizza que hace, Enrique.
3: Riquísimo. Sí. Realmente, muy rico.
1: A ver, ¿quién está? Hola, buen día.
4: Hola.
1: Bye, se va.
4: Maracaná, no hay nada.
1: Ah, la mierda. ¿Qué calidad se llama la bandina?
4: José López.
1: ¿Es a pecho en vivo?
4: Antes que nada, también felicidades a los padres, a la madre de Santi. A todo el Paraguay, ya hay tumbe.
1: Así mismo, muchas gracias. ¿Arecopa, alguien anota, sea?
4: Tengo amigos que en Vieco, con Ananda y Poy, nacen 10, y ojo, y si bien tape a veí, curí, o cumplí, por lo menos, ya, que usted no ven, ahí por nada, imagina. Hoy si bien tape para Guadalupe,
1: anota,
4: sea, y Aregovia, y sorteo mi.
1: ¿Gregoria ha llegado? ¿Gregoria?
4: Gregoria Gómez de López.
1: Gregoria Gómez de López. Oye, por ahí te digo, don José Arroga, y tengo la mano de mi abuela, que se va haciendo en mi miquena.
4: Allá pues sacando, pues dejáis junto la programación.
1: ¿Qué calidad será? A ver, te digo.
4: Bueno, mañana está el taco y mañana de apicial que sea.
1: Está la mensaje, me imagino.
4: Sí, gracias, don
1: Edgar. Edgar será. Dale, José, saludo, desde Maracaná. Desde el básico de la Ipura, sea. Los cuatro puntos cardinales, de todos lados. Gracias, saludos. Ay, mi hermana dice, sí, pasamos por ahí de a dejar la sopa que hizo.
3: Ay, qué rico.
1: Pero va a traer un pedazo para mí.
3: Catú
1: va a compartir, ¿no? Y catú, depende. Hola, buen día.
5: Buen día, Edgar, buen día, Jamie, buen día a la amable audiencia. Raúl Escobar les saluda, quiero saludarle en nombre de mi querida madre Blanca González. A toda la madre del departamento de San Pedro, 417 es su número de cédula, Edgar Amarilla.
1: Sí, ¿va a ser mi
3: Blanca
1: González. Blanca González, 417, ya está.
3: Sí. Anotado.
1: Está Raúl, saludos.
5: Gracias.
1: Sí, ¿tenemos ya los premios de Cristian de Clesi?
3: Tenemos los premios de Cristian de Clesi, ya llegaron acá a la radio.
1: Bien, bueno, son tortas y...
3: Frazaditas.
1: Y frazaditas.
3: Sí.
1: Y las tortas seguramente van a venir después.
3: No, las tortas primero llegaron.
1: Ah, las tortas primero.
3: Cuando yo salí. No sé si ya bajaron las frases ahí.
1: Ah, ya, espectacular.
3: Pero imagino que vinieron juntos.
1: Nos dice que tenemos que ir a la pausa. Sigan enviando su mensaje, que todos igual participando. Leído de repente que oína, Pepe, ni ella preocupati. Oye, ya no está peiteina. Y en Facebook también igual se están anotando. Creo que seguimos todavía por Facebook. No, ya no. Ya vamos a volver a reconectar en Facebook enseguida. Son las 9:32. Pausa y volvemos.
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0: Estamos en Radio Ña Saindú, matinal 1 más 1. En esta mañana estamos en presencia porque nos visita el señor Ricardo Sosa, candidato, precandidato también en este caso, por el Partido Liberal. Es así, Ricardo, que nos trae un obsequio también. Buen día, ¿cómo estás?
1: Buen día, Jamie, también a la amable audiencia de Radio Ña Saindú AM, que es muy escuchado ya también a nivel departamental y, por qué no, a nivel nacional, ¿verdad? Y estamos trayendo un pequeño obsequio de la doctora Basilisa Vázquez, que es nuestra candidata para el directorio, lista nacional. Ella es opción 7 de la lista 100. Y le acompaño yo, Ricardo Sosa, para candidato a concejal. Lista 100, también opción 1. Y estamos con el presidente, para presidente, Dionisio Amarilla, el senador. Y después, departamental, también está Hugo Duré. Y después, Demetrio Cardoso es nuestro candidato a convencional del comité, porque nosotros elegimos también comité y también los concejales a la vez.
0: Entonces,
1: Son 6 candidaturas.
0: seis
1: Sí.
0: candidaturas. Sí, vamos a volver a repetir. Ricardo Sosa, lista 100, concejal. Dionisio Amarilla, lista 100 también. Opción 1. Basilisa Vázquez, lista 100, opción 7. Hugo Duré, lista 100, opción 1. Ricardo Sosa, presidente del comité, lista 100, opción 1. Y Demetrio Cardoso, convencional, lista 100, opción 1 también. Lista 100 para el día 7 de junio, el día de las elecciones.
1: Así mismo, muy fácil. Todito
0: Sí.
1: lista 100, opción 1. Solamente va a variar ahí en la parte de.
0: Concejalía.
1: No, la parte nacional. Ahí va la opción 7, que va la doctora Basilisa Vázquez, que nos va a representar ella en el directorio nacional. Y prácticamente estamos trabajando ya en esta última recta final. Y nos acordamos también del Día de la Madre mañana y, por supuesto, hoy también. Día de la Independencia, y por eso nos acercamos a la radio y estamos muy contentos de estar acá y decirles que estamos trabajando muy bien, queremos hacer una buenísima elección en Santaní. La idea es ganar los dos comités, el de Bertoni, que tiene un comité aparte, y que estamos trabajando muy bien ahí con nuestra opción número 2, que es Wilfrido Cuevas, está trabajando con su equipo de jóvenes. Y estamos bien, estamos muy bien.

0: Bien, ahí se va a habilitar 4 mesas y acá en Santaní 14. Y para completar una mesa en San José Obrero.
1: Excelente, Ricardo, realmente que te hayas recordado de las madres, también con tu candidata, Basilisa. Hay un obsequio súper lindo, especial para estos días de frío, un kit de mate para la mamá. Entonces la afortunada ganadora se va a llevar este premio que nos trae Ricardo en esta mañana. Te agradecemos, Ricardo, por venir, también a tu señora que nos está grabando en estos momentos. Ella es de tu equipo de marketing, me imagino.
0: Sí, equipo de prensa.
1: Equipo de prensa.
0: Estamos prácticamente viniendo también de otra emisora. Estuvimos también en la FM 88.7 y después pasamos acá ya prácticamente en esta recta final que le pedimos a la gente que si quiere un partido liberal fuerte otra vez en Santaní, que vote a la lista 100, que vamos a estar abriendo nuestras puertas en el centro mismo. Estoy bautizando con el nombre en homenaje a mi padre, Don Eligio Roga se va a llamar la oficina, y ahí vamos a empezar a hacer otra de las afiliaciones que se olvidaron los presidentes, o sea, el presidente de comité actual y toda su comisión, ¿verdad? Que son 12, ¿verdad? Ahora son 13. Para este periodo se aumentó uno más y el periodo pasado fue 12, pero los 12 prácticamente no hicieron ninguna afiliación, ya que el padrón se quedó estático. Inclusive ahora encontramos muchísima deficiencia en ese sentido. Mucha gente que emigró a Guayaquil, más de 100 y más de 200 en la zona de Yateití del Norte.
1: Así.
0: Y eso es un trabajo que tenemos que recuperar primero, porque hay una ley que protege, la ley electoral, el 321, que toda persona que está domiciliado en el lugar, ahí se tiene que inscribir sí o sí. Y entonces en ese sentido vamos a hacer cumplir la ley primero y explicarle después a la ciudadanía de por qué. Y después hacer las nuevas afiliaciones. Estamos en un porcentaje muy bajo de los jóvenes liberales prácticamente en el padrón. Está de 7.000 figuras, si tenemos 300, 400 que figuran en esa edad de 18 a 30 años, prácticamente es muy poco.
1: Sí. Excelente, Ricardo, te agradecemos por venir. Así también te deseamos éxito y mucha fuerza para esta recta final, así como decís, el mejor de los éxitos para vos, para el Partido Liberal también, y como siempre, a ganar espacios.
0: Asimismo, muchas gracias y también quiero decir que el lunes o martes vamos a estar también en la zona de Bertoni. Vamos a hacer una ayuda social ahí con el compañero Wilfrido. Y prácticamente la séptima o octava silla de ruedas que nos están facilitando la gente de la lista, y en especial 100, perdón, del senador Dionisio Amarilla, que nos está ayudando muchísimo en ese sentido y
1: Excelente.
0: recuperar otra vez el optimismo y la capacidad que uno tenía anteriormente de enfrentar con los mismos argumentos y con la misma fuerza que han sido nuestros antecesores. Presidentes como Eligio Ayala, Eusebio Ayala, y en ese sentido creemos que vamos a reivindicar el Partido Liberal.
1: Así es. Gracias, Ricardo, por tu visita y también por el obsequio. Ahí está el material que habíamos hecho el día de ayer con el amigo Ricardo que nos visitó. Nos trajo un premio también de parte de la candidata. Acá, vamos, para el apellido. Basilisa es el nombre. Basilisa Velázquez. Directorio Nacional. Lista 7, opción. Lista 100, opción 7 en este caso. Ahí está. Ya
0: Lista
1: tenemos.
0: Vázquez.
1: Basilista Vázquez. Así es. Ya justamente encontré ahí por el term. Bueno. Seguimos esperando sus mensajes, sus llamadas. Aquí
0: Creo
1: nos
0: que en
1: reciben.
0: el mensajero hay unos cuantos,
1: No,
0: ¿eh?
1: ya anoté
0: Ya
1: todo.
0: anotaste.
1: Ya está todo ir.
0: Y leíste, pa, porque la gente os enduce las era Ina Jamie.
1: Bueno, vamos a. No sé si vamos a hacer completo los 100 ya que
0: No,
1: estamos
0: no, los
1: acá.
0: que enviaron los mensajes, los últimos mensajes. Porque acá en mi grupo de WhatsApp, Dani, ya pura en leí mensajes. Ya le anotamos. Buen día, quiero participar, anotarle a mi mamá. Dice uno de este mensaje, ¿eso leíste ya?
1: Sí, ya leí, ya leí.
0: Ya le
1: Ahí
0: anotamos.
1: ya la anotamos. También este dice: buen día, quiero anotarle a mi mamá para el sorteo Nicolás Acandia 733. A todos los que escriben en el mensajero, yo le estoy mandando respondiendo con que ya se le anotó
0: Sí,
1: por
0: y
1: si.

0: Ignacio también le quería anotar a Doña María Cortázar, que ya le anotamos
1: Ya
0: nosotros
1: está
0: tempranito a
1: también.
0: ella. También acá otro mensaje. Espérame un ratito. Voy a reenviar acá en el grupo de WhatsApp de la radio. Ahí está. Hola Edgar, ¿me podés anotar en el sorteo? Mi último número de cédula es 205, Cristina Dávalos. Soy, saludo, dice. Saludo para ti también. Y ¿quién era el otro? Ese que envió Quiqueto, que toca ya de Quiqueto.
1: A ver,
0: Antonia
1: bueno.
0: Zárate, Rosa Dulce de Jesús Hortellado. Eso. Hola mi querida Aña Laura Álvarez, nuestra amiga. Anotarle por favor a ella, 222, su número de cédula. Laura Álvarez. Feliz día. Espero que hoy no esté cocinando, que sea el profe el que cocine. Pues ya, pues el asado.
1: Rosa, ¿me
0: La,
1: dijiste?
0: Laura Álvarez.
1: Laura Álvarez.
0: A ver, otro. Buen día, Edgar. Anotame por el Día de la Madre a mi mamá Catalina Esquivel para el sorteo.
1: Anotada, ya está anotada.
0: No sé si es para Aña Seferina, Seferina Villalba, creo que es su apellido. Y a Catalina Esquivel. Dos anotados ahí. Y después, sí, tenemos 30 tortas de gentileza de Cristian de Clesi acá para sortear. 30 tortas. Excelente. Asado con leña de curupá. Uf, me
1: Me
0: acuancita.
1: acuerdo acá.
0: Qué rico.
1: Eso sí, va a quebrantar bastante.
0: Automáticamente se va. Automáticamente. Me gusta. No, yo había sido, tenía mi desayuno, había sido güerura. No se mandó ahí eso. Bueno.
1: Al compañero David también le están
0: Sí.
1: enviando mensajes. Rosa Concepción, María Eva,
0: María Eva ya le anotamos.
1: sí, Nélida Moreira y Luisa Aguayo.
0: Sí, doña María Eva. ¿María Eva su apellido? ¿No te dijo? Ah, no hay que tomar. Sí, es María Eva Paniagua, sí, ya la anotamos.
1: Con
0: Pero,
1: apellido, por
0: sí,
1: favor,
0: nombre y apellido.
1: últimos tres números de cédula para
0: Rosa
1: más seguridad.
0: Concepción tiene que tener su apellido. María Eva también. Luisa Aguayo sí está. Y Nélida Moreira sí también. Pero los otros dos tenemos que tener su apellido. Pues yo mantengo, si no. O si no. Hoy corta la cáscara. Hoy corta la cáscara. Bueno. 9:58 minutos en todo el Paraguay. Muchos mensajes. Estoy acá revisando entre mensajes y grupo de WhatsApp. La segunda y página. Está aquí la mensaje agregó.
1: Hola, buen día, feliz Día de las Madres. A todas las madres, soy Crescencia Bernal. Mis últimos tres números de cédula son 560, dice. Anotada también, en el mensajero. Hola, buen día, ella pa.
2: Reina Rosa Moreira, Nelida Moreira. Así comienza la mañana, no está grande, era
1: Ok.
2: muy en el apellido.
1: Ya lo
0: A
1: mandé.
0: Rosa Concepción Moreira y vio.
2: Moreira,
0: A María Eva.
2: María Eva, compañía, guapa, ya, poña, lucha, poña, no está más.
0: Doña Notama.
2: A Luisa Aguayo.
1: Ya está, anotada también las tres
2: Luisa
1: con su apellido
2: Aguayo.
1: ya.
0: Está muy bien, ya, doña Notama, ¿y te más, güey?
2: Bueno, hermano.
0: Saludos. Bueno.
1: Pueden seguir llamando aquellos que llamaron mientras teníamos las dos entrevistas. O pueden escribir también sin problema. La gente se cela al aire. O saluda a Cela y soy Pela y suegra, Pelas en Virecope. Y está súper bien. Recibimos acá los mensajes, las llamadas y los saludos también en esta mañana en Matinal 1 más 1, programa especial por el Día de las Madres. 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Alfredo Pérez de Amandau, 2 kilos de helado. 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Cristian Denis de Clesis, un pastel también, una torta. Y Pizzería Italianísima, una pizza para
0: Ay,
1: el día
0: sí,
1: de
0: la
1: hoy.
0: pizza. Yo me quiero anotar ahí.
1: Vamos a
0: Pues no.
1: anotar, ¿no?
0: No, a ti, tira más la no, pues vaya, ¿eh? Hola, buen día.
3: Buen día.
0: Vaya, papá.
3: Y bueno, te hice a saludarte, mi hermana, acuérdate, porque se nace su veima y.

0: Andy con mamá, ¿veí?
1: Sí, mamá, y año no pasé ahí la sortuve.
0: Claro que sí, feliz día para vos. ¿Cómo te llamas?
1: Severina Olmedo, a su cédula último número 317, a su hermano era 12.000, con Epifania Olmedo.
0: Epifania Olmedo, claro que se apete. Epifania Olmedo.
1: Sí.
0: ¿A otra?
1: Viviana Olmedo.
0: Viviana.
1: Viviana.
0: Viviana. Olmedo.
1: Toribia Olmedo.
0: Toribia Olmedo.
1: Jada, Teodora Olmedo.
0: Ja, Teodora Olmedo. Ya no, tata, si recuerda, ya invitemos ahí, gato.
1: Bueno, ja.
0: Ande ya no está, mabe. Y feliz día, ande de Guaná.
1: Gracias, mante, besamos.
0: Fuerza, Mandela.
1: Gracias.
0: De diare, sí, muchas gracias. Gracias por llamar. Yo tengo otro mensaje acá. Pueden enviar en los números que ya hemos habilitado, 0994-404618, ese PH en Bayate hoy, 0993-434024, ahí pueden llamar y entrar al aire, sin problema, y en la línea baja. Buen día, feliz día de la madre, anotarle a mi mamá Benita Cáceres, dice Dionel Cáceres, 0699, Benita Cáceres.
2: Ya.
0: Hola, quiero participar del sorteo, mi nombre es Brígida Zorrilla, hola ña Brígida. Ya te anotamos. ¡Ey, Zapa!
2: Tenemos oyente en línea, buen día.
3: Buen día, Jenny, buen día. Era Amarilla Miguel, sala de saludar, barrio Guapa y estimado, era Zacaré y los otros compañeros. Anotaste mi hola, se jopo, ya era estimado, era Zacaré.
0: Era Amarilla.
3: Perdón, era Amarilla.
0: Va, yo, pa, bebé, ya, oye, te dije, Iván Oviedo, va, otro, Cristian Río, ay, cuico, pasa.
3: ¿Eh? Un amigo Iván, es un mondile, no propiango, ruido de Iván, ya se trata de
0: pues. Tranquilo.
3: Brígida Silva, la...
0: Brígida. Ya, no, tata, sin problema, don Miguel.
3: ¿Eres Miguel?
0: ¿Tres último número?
3: ¿Tres
0: último número? ¿Ore, cómo
3: 487.
0: 487, Edgar.
3: 487. Ya.
0: Así mismo. Hoy invitemos. Dale. Saludos, Miguel. Feliz día para la señora Brígida.
3: Gracias, estimado mío.
0: De Edgar Zacarías. Negativo ese con palabras. Pido, mira. Mira, hola. Y gusto, mía, ya.
2: Pues tú sabes toda la diferencia.
0: Pero la. Mi otro día dice. Franco de Vita, mira, me la hace yo valiendo. Va a chingar era otro. Hay un cantante español que se me parece mucho, me dijo una persona, por su nariz larga, Timbuku, Timbe. Este que canta Bailar Pegado, ¿cómo se llama? Bailar Pegado es bailar. No, ese no, perdón. Ese es Chayanne, no. Espera, ¿qué?
2: El padre de Latinoamérica.
0: No, el que este que canta con Chenoa, Te Amo. Te amo.
2: Acá están todos.
0: No, el que canta.
2: ¿Este te parece? No, pero es muy joven ya.
0: No, a la bucha. No, hoy copona, bebé. Ahí tú ya ese.
2: José Luis Perales.
0: No. Ponen ahí. Que canta con Chenoa, Te Amo. Ay, se me fue el nombre. No, nada, me sentí re contento. Hola, buen día. Oh.
2: Sergio Dalma,
0: socio. Sergio Dalma. Se cortó. Pueden volver a llamar 0994-404618. 0994-404618. 0993-434024. Con Claudio. Ay, qué pete. Va, digo ya, pongo Claudio. Cuando ya está, pues ya.
2: Como Timbo, ahí.
0: Sí, tatacua. Y por ande tatacua, pero. O capio, mira, jeje. A la cebollita, tira la cosa. Ajá, te voy a dar acá, don Claudio. No, mijares, no. Ya, generada, ya, nada, pepete. Vamos a hablar de otra cosa. Raquel López de Huayca, 742.
2: Raquel López, anotada.
0: Sí. 742. Sí, ahí está. Brígida Zorrilla, ya la anotamos, ¿verdad?
2: Ya está.
0: Sí. ¿Pero cómo ha ido Miguel a anotar?
2: No, ella es Brígida Silva, su señora.
0: Ah, ya. Tocaya.
2: Tocaya, justito una de las otras.
0: Gilberta Tocaya, ahí vete ahí.
2: ¿Cómo se llama Gilberta?
0: No, es de Jesús.
2: Ah, y mío también entonces.
0: ¿Digo de Jesús ahí?
2: Sí. Alá. Tengo de Jesús ahí.
0: La.
2: Gilberto y yo somos tocayos.
0: Ya, parece que ya son los nombres de Bellajaba. Hola, buen día. ¿No? Vaya, yo ya ando ahí para, dice. Bueno, son las 10:05, a las 10:20 mañana ya vamos. O sea, y miñan de gobernación la y espacio.
2: Y 20 podemos hacer.
0: Y 20. Porque son 50 premios. Menos, mucho menos. Menos. Perdón. Allá ni ilusiones. Hola, buen día.
3: Buen día, Maisha Paneco en mí. Mucha felicidad a toda la mamá del departamento, del mundo, del país.
0: ¿Más Paneina?
3: Hermenegildo León Butuí.
0: Ah, pues Hermenegildo Marico.
3: Ah, tranquilo, pasa, lo hace una madre y Cecilia Ocampo de 86 años y cobellero, sin reliquia, ¿verdad? A saludar a Sechupé, a notarse mi chupé, a ser en viejo, Emilia Benítez.
0: Decir a Cecilia ya.
3: Cecilia Ocampo. Y sí.
0: ¿Nene viejo?
3: Emilia Benítez.
0: Acuérdense que va en 10 Pepe.
3: Y es la familia, habla de Ayuso, pero ayer tu pata, habla de Villa León, y me después tiene una cuadra, después extraño.
0: Han ahí te hasta otro lado, la pesa ahí la ha ganado, tú eres ahí te también de grande premio.
3: Porque no, mi tema, o sea, mucha felicidad a todas las mamás, a Opeya, tú vas a saludar a Semica, tú vamos a Barrio San Pedro, venía a ser prima, Adila, Julia, mi hija, Eina Rumilda Ocampo, mi hija, Eina Barrio San Pedro, mi hija. Todas esas ponentes ahí dentro de este, gracias por el espacio.
0: ¿En vas a mí en el número antes de acordar?
3: ¿Cómo?
0: ¿Del número de teléfono?
3: 0983-189-889.
0: 889.
3: Oíme, León. Listo, gracias por todo y gracias por el espacio y saludo a todos ustedes.
0: Tú. Gracias por llamar. Donde me elegí, León, desde Butuí. Pecha es la hueá, no, hasta subirle el premio porque han ganado hasta por otro lado, ¿no? Está peremo. Solo que el gobernador se iba a pedirle ese espacio, ¿eh? A ver, yéndome un vapo, se ve, ¿eh?
2: En vez de novela feriado,
0: veñan vapo, ¿eh? Yéndome un vapo, se ve, ¿eh? Ya, puta, yéndome de vapo, yéndome de contata, Iván y le di sueldo.
2: Y un poquitito tiene que donarnos al de hoy.
0: Claro.
4: Hola.
0: Buen día.
4: Buen día.
0: ¿Quién habla?
4: La señora Claudina Guillén, ya está ahí. ¿Y?
0: Hola, ña Claudina.
4: ¿Cómo está?
0: Muy bien, ande.
4: Ah, se pone interés, Gina.
0: Ah, ok, te contendía. Feliz día para vos.
4: Gracias. Va, anotaste mi la sorteona.
0: Claro que sí, a ver, Jamie ya esa cutuya ande anotama, y.
4: Muy bien.
0: Miren de maíz. Va, y con ya caruta, después voy.
4: No hay por ella, puta. No. Ella como era, hoy invité.
0: No faltáis más, bebé.
4: Va a ver, te no faltáis.
0: Qué suerte, pega la bendición de Dios.
4: Pega la bendición de Dios a Uco Orrera Ponañan, debe piro gasto.
0: Sí, qué lindo, qué gusto. Este es un día muy lindo para celebrar realmente. Porque se asocia a todo mismo.
4: Sí.
0: Ña Claudina, muchas gracias.
4: Y en mi número de cédula, el último es 991.
0: 991.
4: Sí, sí.
0: Está ya.
4: Gracias, Edgar. Muchísimas gracias.
0: Gracias, gracias. Ahí está la señora Guillén desde Yataití. Sí, sintonía total en Yataití. Yataití, Tacurubí, General Aquino, Butuí, Maracaná, 25 de diciembre. De 25 nos llamó todavía ña Asunción. Tampoco nos está llamando la gente de la señora de Unión, miña de amiga.
2: Falta. ¿Será mañana de
0: Andújez? Y Trajín.
2: Si nos llaman, pueden mandar mensajes igual.
0: Sí, Trajín, pande con la gente ahora. Cuando allá la 10, imagina, ya tapimos a la... ya no caro, ya me entiendo más nada. La tata cua, don Claudio, ya me atatí, imagina, bebé.
2: Pero antes con ella, mandó un manejo y cuida.
0: Sí.
2: La tata cua, al menos, ella cocina todo.
0: Sí, tata cua, pero ahora que don Claudio ya tuvo capa, me dijo, cuesta y leí tata cua, pe. Pero esta, ella está primera. Quiero participar en el sorteo, mi nombre es Rumilda Vera. Anotale, por favor. Rumilda Vera, y ella también le quiere anotar a Felicia Rojas. Le vamos a anotar también. Rumilda Vera y Felicia Rojaña. Rumilda, su tres último número, 314.
2: 314.
0: Y Felicia, 171.
2: Anotado,
0: dice. Bueno,
2: otro mensaje. Acá también en el mensajero tenemos, dice: hola, le quiero anotar a mi hermana Alicia López. Sus tres números de cédula son 507. Alicia López. 500.
0: Ya están anotadas. Bueno, ¿y qué más tenemos por acá? Gilberto Ortellado, ¿no? Bueno. Buenos días, feliz día de la madre a todas las mamás. Sí, bueno, este es otro mensaje. A ver...

0: ¿Qué pasó?
1: No, estoy leyendo acá mensaje privado acá, Apucaína.
0: La mamá tira.
1: Sí. Ignacio, vamos a irnos a tu casa en estos días para ir. Vos sabés que me contaron en Tacuara que hay un allá en la altura, en la casa de la familia Aguilera. Hay una naciente de agua que es místico, ya tiene algo raro ahí.
0: ¿En serio?
1: Sí. Tiene un guardián, me dijeron. Y
0: ¿Y
1: quiero.
0: qué hace? ¿Que tiene alguna leyenda o algo?
1: Sí, pero no quiero contar porque capaz sea una.
0: Descubrimiento.
1: No, una cuestión muy privada, pues. Pero sí que tiene un guardián el. Y Don Ángel le dice que por eso no toca esa parte del terreno.
0: Ah, ¿y por qué tiene el
1: Tiene
0: guardián?
1: el guardián. Tiene un guardián
0: Qué
1: ahí
0: interesante, qué curioso.
1: de la naciente de agua ahí. Espectacular, me quiero ir a ver. Hasta ya problemas, bombero, ni ese baby. Guardián, Dios. Bueno, vamos a ir a la pausa. Mientras aguardamos los últimos mensajes, porque después ya estamos haciendo el sorteo.
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0: Las 10 con 22 minutos en todo el Paraguay, estamos en Radio Ñazaindú, estamos en matinal 1 más 1, día programación especial de Día de la Madre aquí en Radio Ñazaindú. Francisco también nos envía, oye, ya puedo, vaya, oye, reivindica, se ginagua.
1: La hizo grande.
0: Hizo grande, hijo, ya está, pudimos a la tatacua, gina. Pero este está bajo techo, su tatacua. Buen día, también para el sorteo, soy Marisa Martínez, de Yataipí del Norte.
1: Ya está anotada.
0: 731. Buen día, quiero anotar a mi mamá Ildefonsa Zamudio. 089. Ildefonsa Zamudio y Agustina López. Buen día. Hola, hola.
2: Buen día, ¿qué tal? ¿Cómo estás?
0: Muy bien, ¿quién habla?
2: Quiero anotar para el sorteo.
0: Sí, ¿a quién la anotamos?
2: Rosa Cáceres.
0: A Rosa Cáceres.
2: Sí.
0: Yes. ¿Tu tres últimos números, Rosa?
2: 808.
0: 808, ya está.
2: Feliz. A mi nuera también le quiero anotarle.
0: ¿A tu nuera?
2: Sí.
0: Decime nomás su nombre.
2: Elizabeth Cáceres.
0: Elizabeth Cáceres.
2: 971.
0: 971. 8. 8, a ver si. 978. Ok, ya está. Sí. ¿Algo más?
2: Me quedo en el sorteo.
0: Ahora ya no, está más. Ya llevo, es de mago, ¿ah? Es enojé, mantén.
2: De que
0: usted,
2: güey,
0: con demás
2: de
0: popes, aupe, enojé,
2: de mago.
0: No, pues yo, ayo, güey, tita, me tenéis ahí, cuave.
2: Dale, dale,
0: saludos. Ya, pues, toma trampa, a ver, pues, ya andemos ligas, güey. Ya, Elsa Portillo, buen día.
3: Hola.
0: Va, echa paña, Elsa.
3: Nunca
0: lo genoí,
3: una
0: peina hoy, ni sentí repetirle de no y ahora el no.
3: Ah,
0: pecha, igual hay en ingrata.
3: Amarilla
0: una genoña. Se va a recolar el número.
3: Ay, botay,
0: escúcheme,
3: se anota,
0: ni
3: nunca se
0: da un baile. Siempre hay una primera vez y vengo a esa. Felicidades, mande. Va, digo ya botadina.
3: Ja,
0: a
3: Pepe Jora,
0: pues si nace con lindas esa, ve y va a ser. Ala, tira, botado y tú, ya, pero falta ya, Javira.
3: Va, ese que usted a mí, a la noche, van a la premio.
0: Ah, y a cuñenga, y la opaco, y me ha hecho a ella, mujer, ¿dónde?
3: Ah, este ango, de ande, ya era Jesús, también lo guapa, se me gusta de suerte.
0: Gracias, mande, ande, a ver, de guapa siempre.
3: La película se vendaba, se con la
0: como me use y cualquier momento vamos a generar venda veña Elsa.
3: Ah,
0: antes vamos a estar. Ni ya preocupate, ya yo topa está coyetente.
3: Qué suerte
0: la nene, esa hija de que ni tica tu pedale y justo vea. Ya, los años no pasan solo, siempre yo sí. Con la complicación. Venga. Fuerza, ya, Elsa, feliz día, ande, buena.
3: 80 años.
0: ¿80? De guapa de tú. Haré el número, no hay tan ganas hasta hoy.
3: Oíma.
0: Dale, dale, saludo, mande. Buen día. Ahí está, ya, Elsa Portillo. Caimos ya por la mejor dulce del barrio.
1: ¿En serio?
0: Sí.
1: Elsa Portillo.
0: Sí.
1: Ya está anotada también.
0: Agustina López ya la anotamos, ¿verdad?
1: Sí, ya está.
0: A ver.
1: Salva López ahora.
0: Buen día, quiero anotar a mi mamá Miriam Morínigo. Miriam Morínigo.
1: Miriam Morínigo.
0: Eso era. A ver, otro.
1: La persona que nos llamó en el mensajero y cortó otra vez. No,
0: pueden seguir llamando. Sí,
1: ya le anotamos igual.
0: Enseguida, ¿en cuántos minutos? ¿Tres minutos más?
1: Tres minutos más.
0: Y último. 30 en punto cerramos las anotaciones. En 30 en punto. 30 en, la 10 y 30 cerramos las anotaciones y ya empezamos con el sorteo. A ver, ese ya está.
1: Hola, buen día, soy Sadi. Quiero anotarle a mi tía Gladys Armoa, dice. Gladys Armoa para el sorteo. Ya está anotada.
0: Sí.
1: También otros mensajes.
0: Sí, ustedes de repente no escucharon su nombre. Pues, que no leímos su mensaje, no se preocupen que todito lo que llegaron se anotó. Todo. Todito. Solo que te dio mi hija, lo reenvía para ITV, tenía un grupo de WhatsApp, es OPI, oye, copia, continúa, oíste la oña nota. Esta ITV, la oña nota, a esta ITV, y la mensaje, o a cueja, entero, este oña nota. No, nadie va a quedar afuera de la, del sorteo. Sí. Ahora, los premios, lo que de repente andan de upitipamos ahí, pero ñañi, ambaiteta, y nada, un mío ñembo es esta, vea, recota.
1: La premio.
0: La premio, sí.
1: Con decirles que ya hay 150 personas anotadas para el sorteo. Así que toditos participan. Los que llamaron, los que vinieron acá a la radio también. Mm. Y la compañera Nelly nos trajo los nombres. La señora Telma Mendoza y Francisca Portillo. Ya están anotadas también en la lista para participar del sorteo. Uy, güey, ya per radio, poña nota.
0: Per radio, qué bueno. Y algunos pues no recuerdan el teléfono, otro que tu hojas a cuevo, poña nota. Entonces,
1: asegúrase.
0: Asegúrate. No me imagino el mensaje. Y,
1: sí.
0: Y ahí, ese es el tema. Ok. Bueno. Son las 10:28 minutos. Último minuto de nuestro programa para anotar. Y luego ya hacemos el sorteo. Vamos a hacer un sorteo digital. Ese podemos transmitir. El sorteo. Vamos a transmitir el sorteo. Para que la gente vea en Facebook. Como que va a ser transparente el sorteo. Jamie va. Ahí vamos a llevarle la máquina ahí para hacer el sorteo, ¿verdad? La COA, el JBB.
1: ¿Cómo hacer así yo digitalmente?
0: No, y claro, pero para mostrar en la cámara, nomás te digo.
1: ¿Sí?
0: Mientras hacemos el paso a paso. Para que podamos tener los ganadores. Vamos a usar la inteligencia artificial hoy para el sorteo. Así para que no haya ningún tipo de duda ni suspicacia sobre los. Sobre la transparencia. Ese uno. Y el otro tema, este es muy importante, este aviso que le voy a contar, le voy a dar. La radio va a estar hasta las 12, hasta las 12, ¿verdad? 11 y media.
1: Hasta las
0: 11. Hasta las 11. 11 y media. Anneli va a estar hasta las 11 y media.
1: También.
0: Sí. Van a venir ustedes acá, si son ganadores y quieren venir hoy, pueden venir ya hoy. Si no, no pueden venir, por el problema. Va a estar un cartelito ahí enfrente de la radio. Le va a dar las indicaciones por dónde van a entrar para pasar a retirar sus premios. Tienen que traer su cédula de identidad, el ganador o ganadora. O la persona que va a retirar, por lo menos por WhatsApp, enviarse la foto de tu cédula para que pueda venir y para que puedan verificar. A mí era premio ajeno, más de fecha high de cosas, pues, y con el accidente. Entonces, van a venir hoy hasta la. Ahí enfrente le van a recibir hasta las 11 y media. Pero periré la 11 iré o 11 y media iré o vaya y qué tan cogido después, pues ahorita tenéis flecha y vengan a ir al estudio. Y traigan sus documentos. Y después, si es que no le va a quedar mejor, vengan mañana. Si es por mí, prefiero que vengan mañana, a la mañanita para retirar. Desde la mañanita ya vamos a estar acá nosotros en Día del Oyente haciendo el programa y sin problema, y tenga ya entregada a la vende premio. Ahí estoy, bro. Bueno, ya puedo Jimmy la sorteo porque son las 10 y media de la mañana.
1: Vamos a hacer un video y el video vamos a publicar.
0: Ok. Vamos a hacer un video.
1: Ahí ya.
0: Bueno. 10:30.
1: Ahí está.
0: Vamos a hacer el video. Eso era. Vamos a hacer
1: el aire, yo voy
0: a el video. Ok. Mientras digo los premios, tenemos. 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Esa torta es de Cristian Denis de Clesi, candidato, precandidato a concejal. Los vales, le voy a mostrar porque no se ve acá. Son vales de helado, de heladería Amandau, valor de 50.000 guaraní. Pégame tan debe, hizo cuadro también con GPP. Jaume tan de la. ¿Maestra Yashuina? La vale.
1: El vale. Es para que puedas.
0: ¿Cuándo de plata de Arangüina? ¿Cuándo de plata de Arangüina? Ah, JM, EPB, también el lado ese. De elegir la sabor. De riquísimo.
1: ¿Tenemos?
0: Tres tenemos. Y uno de Andrés Ricardo Sosa y Basilisa Vázquez. 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
1: Italianísima.
0: Regala una pizza. Eso para. Ese hace aparte de té. Porque ese se entrega hoy. Hoy ya tienen que venir a retirar la ganadora. Esta noche. Para esta noche. Sí o sí.
1: Vamos a poner quién va a ser en ese caso, por lo menos, porque no es acá en la radio. De dónde
0: sí, van a y retirar. Ahí van a saber ustedes dónde retirar. Bueno. Vamos a poner el número de teléfono de la empresa, de Italianísima Pizza, que también Giselle de Clessy regala. Y tenemos las tortas de licenciado Cristian de Clessy. Y ahora hacemos el sorteo.
1: Hacemos el sorteo.
0: Ahí en cámara, en cámara.
1: En cámara. Ahí vamos a mandar los nombres para que ya nos den la lista de los ganadores. Son 39
0: premios. 39
1: premios,
0: qué bueno.
1: Y son casi 150 participantes ahí. Mostrar completo.
0: Toda la mañana anotamos a la gente, ¿eh? Toda la mañana.
1: Ahí están analizando todos los nombres para hacer aleatoriamente.
0: Happy Cupid, allá y te mamá lo ganaba, ¿vio?
1: Sí.
0: Ay, calidad. Las abrimos la cuatilla y venía anotada.
1: No, ya. Digital paite.
0: Qué bárbaro. Papel cero. Y no tenéis ley, entonces me llevo. Ya no se usan más los papeles. Ahí está. En pleno sorteo estamos aquí en la radio. Ahí ustedes pueden ver a través del Facebook el sorteo que estamos haciendo. Ya enseguida vamos a tener la lista de ganadores. 38 premios, ¿verdad?
1: 39.
0: 39 premios, sí. Muchas gracias a todas esas personas que regalaron algo, ¿eh?
1: Todos los que participaron. Ahí, si hacen pausa, van a poder encontrar su nombre. Está haciendo lectura de todos los nombres, pero eso me hace un poco más despacioso. Ah. Pero ya tenemos ahora la lista.
0: Ya tenemos la lista.
1: Tenemos la lista de los 39 ganadores. Ahora le voy a pedir un número para el ganador de la pizza. Un número.
0: Y esos 39 ya quedan también, ¿verdad?
1: Sí. Ya queda para el ganador. El ganador de la pizza.
0: Jamie Pook, ¿cuál es la inteligencia artificial? Ahora, ¿cuál es la incapacitación de primer nivel con Gregory y David Umiandi? Allá, vamos, eso hay Pook, ¿cuál es la inteligencia artificial? Sí. La de participar y en David, ¿eh?
1: Bueno, son 39 ganadores, vamos a decir ya.
0: Sí.
1: Leticia Torres, 608. Emiliana Benítez, Martina Ortiz, Irma Armoa, Rosa Concepción Moreira, Liz Duarte, Nicolás Acandia, Elsa Portillo, Irma Rivas, María Justa Ayala, Griselda Sánchez, Tania Ortiz, María Lescano, Fátima Amarilla, Toribia Olmedo, Apolonia Rolón, Amelia Moreira, Claudelina Guillén, Luz María Alvarenga Escobar, Agustina López, Maura Dávalos, Cecilia Peña, Florencia Rojas, Juana Valdés, Paula Margarita Villalba, Pastora Chilaver, Raquel Segovia Villalba, Fabia La Rosa, Silvana Monzón Armoa, Amalia Benítez, Celedonia Villalba, Fátima Benítez, María Cortaza, Faustina Mongelos, Rosa Dulce y
0: Rosa Dulce Ortellado.
1: Ortellado. Sí. Cristina Dávalos, ña Juana Otazú, Benita Aguayo y Araceli Rolón son las ganadoras. Y la número 87, en este caso, es la ganadora de la pizza. 87 es Francisca Portillo, la ganadora de la pizza en este
0: caso. Ya, Francisca, esa no se anotó por Facebook, parece, ¿eh?
1: Parece que sí.
0: Sí.
1: Es la ganadora de la pizza. Ya están los ganadores ahí. En el video, la lista de los ganadores.
0: Y ese mismo nombre, esa misma lista se va a estar pasando en Facebook. Vamos a transcribir eso, vamos a copiar ahí y ya vamos a tener la lista también en Facebook para que ustedes puedan verificar. No se apuren ni a retirar. Si es que quieren hoy postrear ya la torta, pues yo sí cohete chavellú, pero si no, tranquilamente le vamos a guardar estos regalos para ustedes.
1: Pero sería bueno que pasen a buscar sus tortas.
0: Allá, ¿de?
1: Las tortas, por lo menos.
0: Tortas, sí. No, y aparte que hoy comé asado, que terminaste de comer y ya una torta.
1: Ya una torta.
0: ¿Verdad?
1: Sí.
0: Sí, me gusta. Bueno, muchísimas gracias a la Gobernación de San Pedro también por ceder su espacio. Y de esta forma permitir este sorteo. Muchas gracias a las personas y a los candidatos también que nos apoyaron para este sorteo, a Ricardo Sosa y a Basilisa Vázquez, a Macías Esquivel, muchas gracias también por ese regalo, también a Dan Roja, candidato a concejal también, Alfredo Pérez, él no es candidato, a Cristian Denis, a la
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0: Funeraria
1: Maradiaga, a Cristian de Clessy por el obsequio, ya mencionamos también. y pizzería italianísima.
0: Italianísima. ¿Quién se ganó la pizza? Francisca Portillo.
1: Francisca Portillo es la ganadora.
0: Ya, quiero comer esa pizza. Francisca, ahora invítame a mí, porque sea un pedazo. Bueno, bueno, muchas gracias de nuestra parte. Que pasen bien. Será hasta mañana.
1: Hasta mañana.
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0: A la audiencia de Radio Ñasaindí, mi respeto de siempre. Buen día, Baisha Paco, Pujarebe por Aiteña, Año Moinú, Día de la Madre en todo el territorio nacional. 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Feliz día a todas las madres, tapejasa por Ainteque, cuña Caraí, abuelas ABI, claro, abuelas ABI, importante, ya le comí en cuenta las abuelas, porque muchas veces pues algunos crecen y ya abuelan. La hice ojo España, pero ojo Argentina, pero lastimosamente algunas veces la hice Jecobelle y Boí, ja, pues está abuela a cargo, ja, humiango o ya por el papel de mamá y abuela al mismo tiempo. 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A se hoy, mucho tiempo va a crecer la se abuela, y primero se abuela materna, o se abuela paterna, abuela Concepción, abuela Conchita del barrio Monte Alto, abuela Cristina lo dovea lastimosamente, o más no más llevan. Pero sí se sigo y cobeiti, lastimosamente oputa silla de ruedas, después de tener un ACV, accidente cerebrovascular, pero. Invaresté y diciembre, inclusive yo va a poseer la máquina de humida vejina, ni a Gladys Candia. Muchas felicidades a Radio Ñasaindiru Pibe, a mi querida madre, la señora Gladys Candia. Todos asa por ahí, teja, ni ande ya la tojo basa su peja, dentro de poco tome y su epete sain total, peja, eurecoape, energía siempre a ni opati. 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Invaresté, jaja, seguramente dentro de poco ya hoy llegué al 100%. Bendiciones a la señora Gladys Candia en nombre de todos sus hijos en este día tan especial aquí desde Radio Ñasaindiru. Areco se metí poema a preparar y nago ape alejanwa. La madre que calla, jera. Hay potapes en dumí, metí momento dado, porque va a ser un poema dedicado a todas las madres, las sufridas madres. Va a ser mi regalo para todas las madres. Al final del programa voy a leer este poema con mucho cariño. Así que mucha atención. Sí, gracias, gracias. Oyente que nos escucha en Cordillera, muchísimas gracias. Qué lindo mensaje, dice la señora Epifania, viuda de Figueredo, me dice acá, estoy escuchando tu programa en Tobatí, pueblo de amor. ¿Cuántas veces nos fuimos a animar ahí, verdad? Qué lindo mensaje de Cordillera a recibir. Y está habilitado el mensajero 0973-418-621. Intendente Municipal de San Estanislao, licenciado Agustín Obando Espínola, Nicatuico Pujarebepe, opita ausente, jae. Lastimosamente ayer mandé, oye, cuapa y teja, yo asumí la intendencia, lastimosamente, unos días después, ña Teófila partió a la eternidad. 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Así que peape características sean notan del eje intendente, de Jojape, de Mandu AGC, inclusive se mandó a entrevista de Yapo desde el exterior, de Mandu AG Mañamina, Mopaí, Nueva York, la CSC, el Shaye. Mira, son pequeños detalles que marcan la diferencia. Esa para Nepo y Jarebe, buen día, intendente.
1: Buen día, Diego Fernando Aguayo. Buen día, Quiqueto. A toda la audiencia de Radio Ñasaindiru, hoy un día muy especial, es el día más importante y día más sagrado de nuestra vida, del calendario, sobre todo el calendario mariano, religioso. Hoy un día más que especial, Día de las Madres, en homenaje a nuestra gran nación paraguaya, a las valientes mujeres guerreras que han demostrado también lealtad a su nación, que ha defendido al Paraguay, a los hijos y a la sociedad toda. También un santo, San Isidro Labrador, un trabajador nato que se santificó también en homenaje al trabajo propiamente, Diego, San Pablo, y siempre la no me apoya, no merece yo vivir en San Pablo.
0: Sí.
1: A lo mejor con hipocresía lleva a mi frase, pero hago la dignifica al hombre. Una vez que el año de sueñan de Guerú al mundo, no embuñan debe ya desarrollar bajo el manto sagrado siempre de las madres, ya cacuá, jaupingo ñande cubirá y se ya bebé a ya jao. Ya bebé o ñaña alimentar a ánimo, ya crece a nango, pues ya hace maña formar familia. A solamente ñamba aponingo la icatú, pues ya po. La ñamba aponingo maña no sostenesta, más coñande mongacuata, más coñande educata. A pecharupila, ambas cosas son demasiado importantes. La madre y el trabajo, que hoy se celebra el día de San Isidro Labrador, al barrio Monte Alto, que tiene a su santo patrono, San Isidro, había moite 4000 Bertoni, pero ya veía la santo patrono San Isidro. Entero este a comunidad cuera huerecua a San Isidro como santo patrono, ese año a felicidades. Ya disfrutar con día hermoso, nazacuy, nazonzay, ambiente muy agradable, apreciado Diego Fernando. Eres Aysán de Catuí, pues ya te saraype, por más que un día sagrado, un día santo, radio ñasendiru, pibe, lastimosamente con la trabajo a veí.

así como el agua, así como la salud, así como la comunicación, es una necesidad básica. Upi ya mantenía ya mantenía cumplir la año de obligación, Dios. Entonces hay referir siempre a todas las madres. Se digo ya de una generación anterior a esta generación de donde mitad, pero aquí quieto y mitad. Tal vez ya la nacepe crecer ya en otro ambiente, en otro nido. Ahora tengo más de tradicional, witi, curi, platúa, o sea, no, un bajo. A la optala bajo el cuidado de los hijos. Ahora eres taiteía, cuevinio. 9 hermanos, 7 cuimba, éramos coin cuña. Claro, y me adentro de la familia Obando Espínola. Claro, crecé prácticamente hasta la educación escolar básica, noveno, PD. 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profesión, lleva, de acuerdo a la tocacho, o ya poja, o Beruana, la Tembiú principalmente, han a mamá y dentro de sus quehaceres doméstica, han a ya rao, o como acá yo ya me hace olitar huejar o 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Dios, ya fue tu pala, tenbi humilla, fue tu, ya a la escuela, ya al año de recreo, una mí, tu mango no hay por y. 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Santaniano Jotu, ya hoy recibí, eran los primeros albañiles titulados profesionales. Aroñe, pues, o sea, mío, la hora, ahora Cambucu, mi mía, y era Joma, la hora, tú eras, pues, ¿cuál es la albañil, Javier? 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

0: pues ya, joyo, gente, ya. Siempre la papá fue una persona muy honesta. Ya, ya, popona, que se acuerda. Por más que lo oye pagar, está yendo, ya, ya, popona, porque especialmente está yendo de trabajo, está armando pilas, a pilla. Oye, contratamos, yo llamo tu yango, tu yendula, albañil, o. Aupey, Diego, con toda esta emoción de la familia, ¿verdad? Como hoy es un día especial, ¿verdad? La madre, la familia y el trabajo son, me parece, una trilogía perfecta para hoy celebrar y hablar un poco de anécdotas, de cómo surgió la familia, el sostén y la valoración que tenemos que tener hacia la madre, hacia la familia. Se guarecó Mocoin, la hermana adentro, madre de familia de ahí, Roni, a Graciela, Mocoin, la adentro de la familia, a cuera madre de familia, era pecuera entero este, a saluda. A Pego Diego, seguía a oír un poco de historia de la familia, ¿verdad? De 1982, 75, 82, ¿verdad? La setió Eradio Espínola, ojo, suya la Carlos Fanel, a usted mismo ligane la mamá, me mandó la me envió usted. Ojo, la hermano mayor Luis, ojo, la coronel lo vio, pues suya la Carlos Fanel. A mil guaraní mensual la cuota, porque internado y cubo. Solamente de varones, era un colegio salesiano religioso de varones. A justo la época de la director, y Nenito González, que es santaniano, iba a leer ahora, no hay cual ni más, ella bajó, ni más, ni bajó, ni me voy para la pasaje, no me voy a conseguir lo que sí, que ojo, es la fan del B, de igualdad de visitar a ese hermano, oye, es la director, y supe la, país, semena albañil. 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Peina va a aceptar la país, ojo la papá, 1982, la primera promoción Luis, 84. Mientras un pepe, la papá un vapo a 2.000 guaraníes y salario. 1.000 lo paga la hija, yo a 1.000 de la mitad, me no voy a buscar mi mierda en la oreja, yo, cada vez que la o ya he jugado aquí, porque estaba muy tiempo tu vida, como es el vivi, la lija ira. 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
1: Sí.
0: Ojo, a pues está de papá, Upeí Aldo, José Ma y ojo ahí. 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Upeí Mario terminó la 86, veja. Hoy que me voy a ir cooperativa Santa Anime. 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Al otro año, y que me voy a crédito agrícola. Hacía a las 90, ¿ves? A terminar la 92. Pedí ya, papá, ahora es Wii, a pedir mi hora menor, acuérdate, lo voy a estudiar. Director contador público, pedí ya. Pedí. A terminar la 92 de Diego, la Jesús Yeguma. Eso es lo igual, es palabra de profesión, ni modo para Icaturo. ¿Y qué? Ojo, la colegio técnico. Oye, es la profesor Miguel Benítez, el finado libre director general, doctor Candia. Doctor Candia, Alcibiades Candia. Oye, más un pueblo colegio técnico, director del colegio bachillerato técnico. Oye, hemos cuidado ni me apetece, me voy a terminar agronomía, rica, tú vas a hacer suerte, oigo. Y está ahí bendecido, oigo, se llevo.
1: Sí.
0: De mi profesora, yo renuncié a la trabajo y tecnología. te en 44 horas cátedra se mandó a de junio guanape 93 se llama poder ama en el colegio técnico. Entonces él hace esa cuadra ya plaza ya la hora con la visión, por más poca formación académica que tenga, tal vez es una intuición, es un impulso interno de una madre que quiere lo mejor para sus hijos. 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La segunda que entonces qué grande, qué monstruoso la imagen, la figura de una madre, y no en vano la descendiente de la Virgen María, la madre de Jesús, la madre de Dios, aupeisharupingo la tuiseitreí la ñan de secuera a ese agradecimiento, ese veneración a oí amo yuate. Ya allí yo me vi la sesí, la hiponaigo, la sesí, la morena, la gente escuela, y yo vengo en la indígena, escuela de Oñeñe, hoy en la mía es gente escuela. La hiponaigo, la sesí, la joave, pero la dentro, lo sublime, lo humilde, lo todo que representa a doña Teófila Espínola de Obando, a los 67 años murió de un paro cardíaco. El 22 de diciembre del 2015 asumí al 18 de enero, 22 días a jueves. O la sesión peante hoy, Juan Ojinara, ya poseí la intendente, aupey orere yacere, yacere principalmente, porque he estado sufrida durante la campaña, aupey omese, aupey ayer resignada y tuve que perder a mi madre para yo erigirme o ostentar un cargo de intendente municipal. A operar, a crecer firmemente, a con la fe, a esperanza, que ore bendecir a la familia. Se sugerirá entonces a veía a la suegra, doña Cristina, Amalia Cristina de Unión, las hermanas de la diputada Carmen, Miriam, Eli, Limpia, entero, a todas las madres sin distinción en este día muy especial. Te agradezco. Apreciado Diego, Quiqueto, donde se van a arenguajeo, mi siempre tenía abrazo de oso, de curillú. Apreciado Diego, Rey Juquena, se mandó a Pedeco, o Putatón, Guerre, Ignacilla, de Rueda, Pendure, a no titube ahí, ni un segundo, apreciado Diego, a donde sí, Diego, adelante. Sí. Entonces, gracias a todos, que tengamos una linda tarde. Y un buen fin de semana en compañía de nuestros seres queridos. Muchas gracias, Diego.
1: Gracias, intendente. Emocionante el relato de toda la familia de don Agustín Obando, doña Teófila, don Toto. Qué lindo escuchar esto y que recuerde con tanta lucidez. Gracias, intendente. Estamos en la parte final cerrando nuestro programa y muchísimas gracias a la gente que envía su mensaje, y quiero simplemente pasar este mensaje específicamente de una gran oyente de la zona de Aquino para que vean cómo la gente está expectante. Escuchen por favor este mensaje.
2: Sí, buen día don Diego. Dice, a ver, gente Jugarrey, ña Lorenza, viuda de Macedo, ña Gina, la gente dura, por saludar a Gina, a Uy, creí, peso. Se saludaba, sea amigo mía, y mucha suerte, y también muchas felicidades, mujer mía, y se hagan el mire cover.
1: Gracias.
2: A todos los asapuentes este día, ahora se cae copunaico, mucha suerte, amén.
1: Qué lindo mensaje. Muchas gracias, doña Lourdes, gracias, amante. Gracias, doña Lourdes, felicidades para vos, que sos viuda ya. Fuerza, Manteña Lourdes. Alguna vez te voy a conocer en persona, señora. Fuerza, Mante. Y cierto lo que dijo el intendente. No titubeó un minuto para ayudarme a conseguir la silla de ruedas porque era una situación bastante delicada que nunca me pasó. Siempre gestionamos para otra gente, pero nunca para mi mamá, ¿verdad? y uno espera que se recupere como hijo, pero eso ya depende de Dios, porque el neurólogo me dijo que el cerebro tiene que transmitir a las extremidades la orden para volver a caminar. Y yo entendía tan mal, Gilberto, yo pensé que era el trabajo de la fisioterapeuta, que es muy importante, es para que no se atrofie el hueso. Yo entendí muy mal al principio, yo dije, vamos a hacer la fisioterapia 5 o 6 veces a la semana. Después el neurólogo me dijo, no, tenés que parar, hijo. Ese no depende, está muy bien lo que haces, pero el día que el cerebro, imagínense lo que es una enfermedad y así, tu cerebro tiene que darle la orden a tu cuerpo para volver a caminar. Es muy triste, ¿verdad? Pero bueno, nos vamos, muchas gracias, y en la parte final he prometido este poema y espero que les guste, y lo hago con mucho cariño, dedicación para todos los oyentes, las oyentes de Radio Ñaseinde. Hemos elegido, pasé un minuto, pero solamente por hoy porque es feriado. La madre que calla, ella no llora delante de nadie, se le quiebra el alma en la cocina mientras revuelve la olla vacía, y sonríe para que nadie adivine. Lleva el cansancio pegado a los huesos, las noches sin sueño cosidas al rostro, y reparte su pan aunque le falte, porque su hambre es vernos a nosotros. Sufre en silencio las ausencias, guarda en el pecho cada adiós, y cuando el mundo nos cierra las puertas, ella abre la suya con todo el amor. No pide medallas ni un gracias, solo vernos de pie sin dolor. Esa es la madre que se consume dando vida a su corazón. La madre que calla.

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0: Buenas tardes, el gusto de saludar a la audiencia de Enfoque Deportivo, a la audiencia de Radio Ñaseindé. Estamos compartiendo esta programación especial prácticamente en el día de la fecha, porque hoy es un día muy importante para la vida de todos nosotros. Hoy es el día de todas las madres, así que ya de este preciso momento, mis felicitaciones en nombre del director don Amacio Julio Silva, de todos los integrantes de Enfoque Deportivo, para todas las madres santanianas, para todas las madres sanpedranas, para todas las madres de la República del Paraguay, en nombre de mi amada madre también, en nombre de la mujer quien me ha dado la vida, muchas felicidades a todas las madres, feliz día, esperando que estén compartiendo realmente con sus seres queridos y por supuesto aquellos que ya no lo tienen también, que puedan recordar de la mejor manera a esa persona tan importante, una madre que realmente sabemos todos siempre está para acompañar, siempre está para apoyar, y el mundo tal vez podría cerrarte las puertas, pero siempre vas a tener la casa de una madre abierto, así que con los brazos abiertos te va a estar esperando para recibirte a niñas, a no Landa y Poribey, Ñanendive, hoy mero, Abey, hoy algunas personas en algún momento que haya tenido alguna discusión, que haya tenido algún entredicho, que haya tenido algún roce, a veces suceden ese tipo de cosas, ¿verdad? Por algo emotivo. Bueno, hoy es un día donde realmente uno como hijo tiene que honrar, es algo bíblico, vea, Ñande Yara, Ojeya, Coñande, Ayepa, como uno de los mandamientos más importantes, honrar padre y madre, y creo que la madre es fundamental para la vida de todo ser humano, primero porque te ha dado la vida, luego porque te ha ayudado a dar los primeros pasos, y por supuesto la nemitame, la nemisime, la anderacero, ndokei, upei, rekakuaja, ya, hei, hei, sepe, teni, pura, hei, ojalá, no voy a tomar esa ley de boleaja, upepe, en Guajay, el andero, upepe, a mí me gusta llegar tranquila. Así que reitero, justamente en nombre de mi señora madre, la señora Claudia, todas las madres de la República del Paraguay, mi cariño y mi respeto. Y tenemos muchas madres que sintonizan diariamente Enfoque Deportivo, que son fanáticas del deporte, del programa, del Deportivo Santaní. Y a propósito del Deportivo Santaní, hoy juega la Albinegra, hoy recibe a Tacuarí a las 17 horas, arbitraje de Marcos Galeano en el JJ Vázquez, que con la asistencia de Carlos Sánchez y Lucio García. El cuarto árbitro, Oscar Amarilla, para el día de hoy. Probablemente vamos a tener premios para regalar a la audiencia. Vamos a oficializar eso en un ratito, en un momento. Y los jugadores que están convocados, que concentraron para este compromiso: Gustavo Arévalos, Fernando Guillén, Justo González, Fernando Arce, Martín Jiménez, Junior Domínguez, Joel Caballero, Richard Araujo, Brian Martínez, Adrián Mereles, Herminio Vera, Marcelo González, Arnaldo Zárate, Richard Mendoza, Joel Villalba, que hoy espero sea titular. El sub-19 del Deportivo Santaní, Aldo Joel Villalba, Edgar Villalba, Lennon Farías, que bueno, está también para ser tenido en cuenta, Juan Mereles, y aparece Matías López. Habría que consultar si Matías estuvo o no en el partido de la categoría reserva, que ganó 4-0 la categoría reserva del Deportivo Santaní esta mañana, la victoria por 4-0. Así luego el tema, hay que bueno, vinimos con todo y entonces impresionante. Hay que, sí, no, tirando, no sé si quiere que yo salte ahí con miedo, no sé qué pasa, pero con todo y no, y será, Bueno, Gilberto Ortellado, que está en el control central, ya, fuerza Miguel, Tranquilo, tranquilo, hermano. Prácticamente creo que es el primer año que también el compañero Miguel Jiménez ya nos tiene a su señora madre. Así también mucha fuerza para el compañero Atilio, para Artemio Berge. Y bueno, nosotros, Dios mediante, hoy terminado el partido, vamos a estar rumbo a la República de Luque para compartir con la madre. ¿Cómo te va, Miguel? Buenas tardes, bienvenido al programa.
1: Buenas tardes, Pablito Escobar, al director don Amacio Julio Silva, a Quiqueto que está en control de controles, a la gran audiencia de Radio Ñacendí, Enfoque Deportivo. Muchas felicidades a todas las madres, mamis, mamá Guazú, a todas las abuelas. Y acá vienen
0: Sí,
1: llegando,
0: no, acá está el licenciado Cristian de Clesis que trae unos premios para
1: Ah,
0: las
1: qué bueno.
0: madres y bueno, confía también en la audiencia de Enfoque Deportivo. Buenas tardes, licenciado Cristian de Clesis. Bueno, realmente también felicitar a tu señora madre, a la señora Lidia, a tu distinguida esposa, a toda tu familia. Bienvenido al programa y estás trayendo unos obsequios para la audiencia, para las madres que sintonizan Enfoque Deportivo, ¿eh?
2: Muy buenas tardes, Pablo. Buenas tardes también a Miguel. Bueno, buenas tardes a la gran audiencia de Enfoque Deportivo. Hoy un día muy, muy especial. Bueno, no
0: Sí.
2: podemos estar ajenos de traer unos obsequios ahora para nuestras queridas madres. Sabemos que tenemos muchas oyentes también que son fanáticas del deporte, que siempre están escuchando. Y bueno, también en el día de hoy traemos estos pequeños obsequios para dedicarles también en su día. Y bueno, en nombre de mi querida madre, doña Lidia, mi esposa, la profesora Ana Lida, y también tengo dos hijas madres ya también, Giselle y Antonella. Entonces, también a ellas le hago llegar las felicitaciones correspondientes. Y bueno, a todas las madres de nuestro distrito de Santaní, del departamento de San Pedro y por supuesto, de todo el Paraguay. Muy contento de que en este día, ¿verdad?, podamos también por lo menos darle un pequeño regalito, obsequio. Y bueno, ustedes ya sabrán cómo va a ser la temática. No sé si por la llamada seguramente van a ser porque
0: Sí, yo creo que podemos cumplir con la pausa, Miguel, licenciado, y
2: por
0: después
2: el
0: directo por
2: factor
0: la
2: sí,
0: llamada.
2: también,
0: Sí.
2: factor tiempo y
1: Me
2: bueno.
1: imagino que hoy, a pesar de que es con mucha agenda, ¿verdad? Hoy en día
2: Muchísima agenda tenemos
1: la
2: nosotros.
1: 17 el partido.
2: Desde la mañanita ya estuve a primera hora también compartiendo aquí. Y bueno, aprovecho la ocasión también de enviarle unas felicitaciones al barrio Monte Alto. Hoy es el santo patrono
1: Sí.
2: San Isidro Labrador.
1: San Isidro.
2: Este día San Isidro Ara.
0: El barrio de
2: Y
0: Miguel.
2: estuvimos ya compartiendo desde muy tempranas horas con el concejal Adán Rojas también en el barrio con toda esa feligresía y por supuesto que siempre nosotros estamos también en estos días así compartiendo. Bueno, un día muy, muy especial también para ese populoso barrio que, bueno, están de fiesta patronal el día de hoy. Les mando también un saludo, un aprecio, un cariño para ellos y que, bueno, pasen de la mejor manera. Es un barrio muy unido, el barrio Monte Alto. Entonces, de vuelta también muchas felicidades. Y bueno, nada más también agradecerle por el espacio que me están dando y por supuesto traemos estos obsequios con mucho aprecio, con mucho cariño para todas nuestras madres quienes están en sintonía de la radio y que bueno, seguramente ya en minutos habilitaremos el teléfono y vamos a ver la participación y queda a cargo ya de ustedes la distribución. Muchísimas gracias y una vez más, muchas felicidades a todas las guapas, sacrificadas madres paraguayas. Muchas gracias.
0: Muy
1: A
0: bien,
1: usted,
0: gracias. Son
1: licenciado.
0: 15 premios.
2: 15 premios.
0: 15 premios.
1: 15,
0: Qué
1: sí.
0: bueno. Muy bien. Ya para.
1: Enseguida
0: Vamos a
1: movilizar.
0: habilitar para. Yo creo que podemos hacer un poco más adelante con llamada directa, así como decíamos, cumplir con la pausa, Miguel, y regalar directamente, ¿verdad?
1: Sí,
0: Para,
1: directamente.
0: sí, que vengan a retirar aquí de la radio, tienen tiempo en el transcurso de la tarde. Si no están ahí en la recepción, está Gilberto, están los compañeros
1: Para
0: para
1: entregar.
0: retirar, ¿sí? ¿No te va a la cancha? Va a
2: Sí,
0: ser.
2: esa es la idea.
0: Muy bien.
2: Tenemos Dios mediante para
1: De añadir a
2: darle
1: nadie. ¿Eh? A
2: fuerza.
1: propósito, despacio, ya que está acá
2: Sí.
1: presente, mirá que en nombre de don Damasio Julio Silva, muy agradecido por siempre. a vos, al presidente Guazú del segundo departamento, a mi caro y gran amigo Freddy Tadeo de Clesi, gobernador, a vos, Cristian, por cedernos el espacio siempre. Mirá que si no estamos a través de Radio Sindú, siempre estamos a través de la 106.7 de Sudamérica FM, así que muy agradecido ya que está presente, y esto te estoy felicitando de esta manera, y agradecerte también infinitamente las veces que siempre oremos esto soy mí, pero bueno, acá el fútbol y el deporte, vos sabés cómo es, y no solamente para nosotros, sino para la gran audiencia de Enfoque Deportivo y por todos los, por todas aquellas personas que nos pueden asistir en las canchas, por A o por B motivo, licenciado.
2: Así mismo, siempre nosotros estamos dispuestos a ceder los espacios. Sabemos que el gobernador Freddy de Clesi siempre está apoyando al deporte en todo el departamento de San Pedro, y por supuesto que a nuestra querida, a nuestro querido Deportivo Santaní siempre tendrá, y bueno, con nuestro apoyo y por supuesto Enfoque Deportivo también, porque siempre a través, como estás diciendo, Miguel, muchas veces la gente no tiene la oportunidad, sí, y la posibilidad, o a veces oímos burrir lo mitad, añas en Ducén o la partida, la añas de Valle, esa para Ducén, más para Oganda, y por eso siempre también tratamos de ceder los espacios para que podamos también llegar a la mayor cantidad de audiencia. Y bueno, y desearles el día de hoy mucho éxito, un saludo a nuestro presidente Leopoldo Esperanza, en su nombre a toda la comisión directiva, y por supuesto también en su nombre a todos los jugadores y los y a la comisión también de cuerpo técnico entero Veteape, ya me he visto y día la ñan de fuerza, ñan de aliento, jaña se pona, ña se pona.
1: A la jugada, en la lo más, el regalo más bueno, el triunfo, dejar los tres puntos, porque están en duda ellos mismos, ellos saben, lo había manifestado el propio presidente, el licenciado Leopoldo, sí, Esperanza.
2: Miguel,
1: ahí importante tenía, ya gana mi día.
2: Importante tenía, Miguel, la, este día ya gana mi hija, pero tiene regalo, tiene obsequio, la niña de siempre, sí, para sus madres. Qué contentas van a estar las madres de cada jugador también, que su hijo esté triunfando, esté ganando el día de hoy. Eso también un regalo muy importante. Así es que, muchachos, a poner todo de sí. Y bueno, en nombre de Dios también, por supuesto, que dejemos los tres puntos y que podamos seguir adelante. Muchísima fuerza al Deportivo y siempre también, por supuesto, contando con nuestro apoyo. Muchísimas gracias, Miguel, y bueno, hasta cualquier momento.
1: Gracias, suerte, éxito, licenciado Cristian de Clesis, por los obsequios, y también a través de él hacerle, ojalá, hacerle llegar a todas las mami que van a estar. Bueno, nos vamos a la pausa. Dale.
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Muy bien, 12:37 en toda la República en este viernes 15 de mayo del 2026. Realmente ya todos los muchachos seguramente están compartiendo con la madre y

0: Sí. Van a prepararse para ir a la cancha. Yo creo que va a haber nuevamente presencia de la afición deportiva. Y atención para todas las madres que vayan a la cancha. Hoy por las boletas de entrada, las madres van a estar participando de sorteos cuando culmine el primer tiempo. Al
1: Ah,
0: entrar
1: qué
0: por
1: bueno.
0: la boleta, justamente van a estar participando de sorteos, premios que se van a estar sorteando en el entretiempo del partido. Culmina el primer tiempo y ahí empiezan el sorteo justamente, o los sorteos en este caso, porque son más de un premio, o es más de un premio lo que se va a estar sorteando. Y nosotros a partir de ahora habilitamos el teléfono. La gente que llama
1: Por
0: directamente
1: llamada.
0: por llamada, directamente por llamada. Son polarcito, Miguel, para este clima espectacular.
1: Espectacular.
0: Gentileza al licenciado Cristian David de Clesis, candidato justamente a la intendencia municipal de la ciudad de Santaní. El gran amigo licenciado Cristian de Clesis, que confía en Enfoque Deportivo. Bueno, no, y claro, 0343-420-955 a partir de ahora. Y cuando
1: Ya
0: termine,
1: está, ya está.
0: justamente,
1: Buenas
0: oyente.
1: tardes, ¿con quién tenemos el gusto?
2: Buenas tardes, soy la señora Cayetana Vera. Quiero ganarme el obsequio por el Día de la Madre.
1: Ya tendemos ahí, señora. Va
2: Dale.
1: arriba. Va arriba,
0: No,
1: Moreno.
2: Barrio Niño Jesús.
0: sus tres últimos números, doña Cayetana.
2: 464.
0: Aquí para que el operador pueda entregar justamente, porque
1: Y si
0: nosotros
1: podés pasar
0: no
1: antes de la
0: vamos a
1: una.
0: estar.
1: Dale ya.
2: Dale,
0: Gentileza del
2: muchísimas gracias.
0: licenciado Cristian de Clesi para todas las madres. Cayetana Vera.
1: Sí.
0: Muy bien. ¿Entendemos de Ángel Ordóñez? Sí, señor.
1: La G. Ah, ¿cuál hay letra? Ese es letra vaina.
0: Nada.
1: Pero, ¿cuál va y ve?
0: La ella puta. Ese
1: Otra persona en línea.
0: oyente en línea, buenas tardes. Va y se va.
3: Buenas.
0: Sí, ¿con quién tenemos el gusto? Ah, se cortó. Bueno, vos tenés que atender la llamada, probablemente, Miguel. O sea, ni te deja de cortar.
1: Buenas tardes. ¿Con quién tenemos el gusto?
3: Con la señora Faustina Monjelos de Jiménez.
1: Señora Faustina
3: Monjelos de Jiménez.
1: Monjelos de Jiménez. Muchas felicidades por este día tan especial. Señora, si es que tus tres números.
0: Tres últimos.
1: Último.
3: 2, 4, 5.
0: Ya
3: Dos.
0: está, ya. Ya tenés.
3: 2, 5, 4.
0: Ah, Nínati.
1: Dos.
0: 5-4.
1: Ah, ya vi, mira. Ya por
3: Muchas gracias.
1: No, no hay. Hassan de Marretti de regalo.
0: Gentileza del
3: Muy bien,
0: licenciado
3: muchas gracias.
0: Cristian de Clesi, que le regala a todas las madres justamente a través de Enfoque Deportivo. A sus palabras, ahí, güey, miel,
1: Claro.
0: al licenciado Cristian de Clesi, es conde de este premio. Muy bien, seguimos.
1: A ver. Buenas tardes, ¿con quién tenemos el gusto?
4: Buenas tardes.
0: Su nombre, por
4: Me llamo
0: favor.
4: Rosalba Paniagua.
1: Rosalba.
4: Quiero irme también a la cancha.
1: Ah, pero lo que nosotros estamos ahora es un obsequio donado
4: Hola.
1: por el licenciado Cristian de Clesis.
4: Hola.
1: Sí, te escuchamos.
4: Hola.
1: Hola, te escuchamos. Tu nombre, por favor.
4: Mi terminación de cédula es 662 y una letra A mayúscula lleva.
1: 6, 6,
4: 2 y una letra A mayúscula.
1: ah, bueno, estamos hablando con la señora.
4: Rosalba Paniagua.
1: Bueno, pasarnos allá a retirar, señora, tu obsequio donado por el licenciado Cristian de Clesi. Gracias por llamar, mucha felicidad.
4: Muchísimas gracias.
1: Por favor, otra llamada. No, Buenos Aires, capital. Buenas tardes, ¿con quién tenemos el gusto?
5: Hola.
1: Sí.
5: Y que estoy grabando también, soy Cuña Caraína.
1: Patrón Aguasubio. Mapa,
5: Antonio Zárate.
1: Antonio. Gracias, era la patrona.
5: Antonio Zárate.
1: Antonia Zárate.
0: Sí.
1: Vos vas a ver tres números últimos.
5: 278.
0: Pero ya ganaste, hija. Vos
5: Dos
0: han demandado retirar.

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1: la no cuago tin obsequio cuálo horrore a la directamente por llamada y una señora
0: a por llamada cuando ya no llama otro
1: a ande pa máquina
0: rosal baja en debe
1: ah no no no por eso regala y entra y una cosa entra no regala y
2: no.
1: Regalo por el día de la madre, la entregáis.
2: Petejín Polarcito, regalo del licenciado Cristian de Klesin. Ahí
0: bueno,
2: partido.
0: Bueno.
2: Bueno, no hay problema. Pero de todas formas, si quiere pasar a retirar a la señora Rosalba, ya está ya. Ya
1: sí,
2: tiene
1: ya
2: su premio.
1: Se ganó.
2: Muy bien.
1: Bueno, ya. Avisanos ahí cuando. Ya pasaste el.
2: La lista de.
1: La lista de cómo
2: sí,
1: está,
2: hace rato.
1: Vos tenés. Sí. Probable equipo. Sí. Ya ando mirando el probable equipo.
2: No, el mismo va a jugar.
1: ¿Eh?
2: No, no creas que no creas.
1: No,
2: que
1: no, no. A vos, Estigarribia no está. Es así.
2: ¿Quién es sincero?
1: ¿Está alguien en línea?
2: Oyente en línea, ¿eh? ¿No?
1: No, no,
2: bueno,
1: no.
2: 03-434-20-955. Seguimos anotando justamente. Directamente se lleva ya el premio, no es sorteo. Directamente.
1: Por Estigarribia no está. Y él fue titular.
2: No, ya sé, pero. No va a haber muchas modificaciones.
1: ¿Va a entrar Juan Mereles?
2: No, yo creo que va a jugar Villalba ahí.
1: ¿Eh?
2: Villalba. Villalba y Mereles podrían ser las modificaciones. Villalba, ¿no?
1: Sí, sí, sí. Mm. No, y a no ser que le dé otra lectura al técnico, pero para mí...
2: Y Matías López, que está en la lista de concentrados, jugó esta mañana. Segundo partido que está jugando en la reserva.
1: ¿Y ganó la reserva?
2: Sí, ganó 4-0. 4-0 ganó la categoría reserva. Seguimos.
1: Que transmita también la un 2 nomás, pero al menos la contundencia que tuvo la reserva, ¿verdad?
2: ¿Cómo te va, Cristian Mesa Matecón? ¿Va el aporte? ¿Te va hoy a la cancha?
3: Muy buenos días a la audiencia y feliz día de la madre a todas las mujeres.
2: Muy bien, tenemos oyentes,
1: Sí, buenas tardes, ¿con quién tenemos el gusto?
4: Buenas tardes, Miguel, buenas tardes, don Pablo. Ña Rubia, viene.
1: Ña Rubia.
4: Señor.
1: María Elena. Anota íntima, yuntema, güerajá,
4: late. Ari, tú no te jabes, Ari, va a venir, 8 millones, ya sabes, no sé, tía, Luisa, tu prima, Mirta, Luisa, muchas felicidades, antes de correr para todas las madres.
2: Claro, acá van a estar los compañeros. Van a estar,
4: bueno, está bien.
2: Ahorita de guardia, tú, tres últimos números.
4: 010.
2: Muy bien, ya está. Ña Rubia, ya está el premio del licenciado Cristian de Klesin Deico. Y nada, justamente siempre mando a jala Ña de Cicuera. Muy bien, oyente, ¿ya está? Están Bertoni disfrutando, Ña Rubia. Marchado, digo,
1: sí.
2: Te digo, toca ponerte ahí hoy.
1: No, sí.
2: Bueno, seguimos teniendo. Tenemos todavía para regalar. Tenemos tiempo.
1: 10 minutos.
2: 10 minutos de tiempo. Seguimos para regalar. Gentileza del licenciado Cristian de Klesis. Y poná un polarcito para disfrutar ahí para el matecito. Para...
1: Buenas tardes. ¿Con quién tenemos el gusto?
5: Hola.
1: Sí.
5: Hola.
1: ¿Más dónde?
5: Anita, mi Balbina Vera.
2: Balbina Vera. La señora Balbina Vera. Muy bien, felicidades, doña Balbina.
5: Gracias.
2: ¿De tres últimos números de documento?
5: 632.
1: Bastante más retirada, muchas felicidades, señora Balbina. Júnteme a la
5: Bueno, gracias.
1: Ahí está.
2: Muy bien, gentileza del licenciado Cristian David Klesis, amigo importante siempre, por supuesto, yo pues mil, añade sirve. Y de hecho que. Aquí el amigo Cristian estaba saludando también justo cuando teníamos el contacto a todas las madres por su día.
1: Buenas tardes, ¿con quién tenemos el gusto?
6: Buenas tardes, Miguel. Buenas tardes también para nuestro amigo Pablo. ¿Te acuerdas de Julián Romero?
1: Sí.
6: Quinta Cruz. ¿La aporté?
2: De primera y mejorando.
1: Va, ya la patrona Pengo habla.
6: No, soy Julián Romero, me interrumpieron, ¿sabes? Solamente quiero dar mi apoyo a Deportivo Santaní y también...
2: Don Romero.
6: Romero. Y que ya ahora va a sacar un triunfo, o sea, ya llegan a Jama.
1: Para
6: que a UPA y este día jugaste ese equipo, y la gente le tronó a Miguel Moreno, y van a Jama, igual que...

0: sangat bertiup gitu. Ah. Salah, cinco lah. Oleh habis pasang dia ini sudah bertiup. Si Eke ni apoyo a todos los jugadores, a los dirigentes mismos también. Ojalá, árbitro tocó la plancha que acaba de coger de cola y de penal.
1: Así es, don Romero. Gracias por llamar, don Romero.
0: Oye, más dale, suerte a Deportivo.
1: Ahí está.
2: Hoy vamos a estar a través de Radio Ña Saindé. A través de...
1: Ella liquidada.
2: Ah, nina, tí, pero qué será. Del lujo,
1: Bueno.
2: Juan a la casera y usted, Miguel, sí. Lo
1: tira. Y otra persona en línea, buenas tardes. ¿Con quién tenemos el gusto?
3: Hola. Bate, copa.
1: Al pelo, más pandé.
3: Vareiro de los mismos, vengo. Y que tú paseo por allá, Miguel.
1: No hay problema. Hay problema. El ente Marcela, más arera, beba.
3: Valeriana Merele.
1: Anota que.
3: 076.
2: Valeriana Mereles.
1: Vea para acá, Epe, yo te voy a retirar y nada.
3: Por lo menos con este tema de Miguel. Sábado, pues.
1: Sábado. ¿Cogeno?
3: Sí.
2: ¿Cogeno sábado?
1: ¿Cogeno? Bueno, ¿Ya nos damos yo ya?
2: Sí, vale, ya no merece
1: ser. Dale,
3: dale, suerte.
1: O gana y temo, ya oímos anotadísimo. Bueno, otra persona en línea. Vamos a anotarle, ¿no? Ya ahí.
2: Ya está.
1: Ya está.
2: Sí, vale, ya merece.
1: 076. A ver,
4: Gusto. Hola.
2: Hola.
1: Buenas tardes, ¿con quién tenemos el gusto?
4: Con Lidia Vareiro.
2: Lidia Vareiro.
1: Felicidades por el Día de la Madre. Muy por eso.
4: Gracias.
1: ¿De dónde está llamando, señora Lidia?
4: De 2000 Marengo.
1: 2000 Marengo.
2: Muy bien. Regalo del licenciado Cristian de Clesi para todas las madres.
1: El mío le dan de tres números.
4: Último sería 055.
1: 055.
2: Muy bien.
1: Bueno. Ya.
4: ¿Y será que mi hermana no va a poder? Así te digo su último número de cédula.
2: Sí, no hay problema.
4: Hola. Patricia Vareiro.
1: Patricia Vareiro.
2: Porque no tenemos luego mucho tiempo. Entonces.
4: 471, su Patricio último número de cédula.
1: Vareiro,
4: 471.
1: Ya, anotadísimo. Ya pueden pasar a retirar ahora mañana.
4: Mañana, ¿verdad? Lo más probable podamos pasar.
1: Dale,
4: gracias.
2: No hay problema. Por llamar. Premio de enfoque deportivo, nomás tienen que mencionar y ya está.
1: Sí.
2: Aquí va a quedar justamente la lista.
1: Premio de enfoque deportivo. Sí, buenas tardes, ¿con quién tenemos el gusto?
2: El licenciado Cristian.
5: Hola. Quiero el regalo para mi abuela. Si se puede.
1: ¿Cuál es tu nombre?
5: Feliciana Saucedo.
2: Ahí me respeto.
1: Ney, ¿cuándo es esa jefe?
2: Feliciana Saucedo. ¿Cuántos de sus tres últimos números de documento es la señora Feliciana?
5: 977.
2: Ya está, ya tiene asegurado su premio.
5: Gracias.
2: Igualmente. Nicolás, respeto.
1: Es
2: mi personaje. Véala.
1: Nicolás, respeto.
2: Sí. De
1: acuerdo.
2: Animador.
1: Sí.
2: Esto que acá.
1: Ahora el que no me diga cantando, no le voy a regalar. ¿Está alguien?
2: Tiene que cantar, pero.
1: Sí, decime cuál es tu nombre.
2: Pero bueno, no voy a meterle.
1: Mi nombre es.
2: La gente tiene que irse a la
1: Miguel
2: cancha hoy.
1: Picaflor.
2: La gente tiene que irse a la cancha hoy,
1: ¿y
2: hermano.
1: ¿Y a ti tiene que ir?
2: Si vos le metés cantando, bueno.
1: Dale, reiterar a los ganadores. Rápido, valor.
2: No, vale. Y Cayetana Vera, Faustina Mongeló, Rosalba Paniagua, Antonia Zárate, la señora María Elena, Doña Rubia, Balbina Vera, Valeriana Mereles, Lidia Vareiro, Patricia Vareiro, Feliciana Saucedo. Nos quedan 2 minutos y cerramos el programa.
1: ¿Tenemos? ¿Alguien está? Bueno.
2: Bueno, muy bien.
1: Ya.
2: A partir de las 3, Miguel.
1: Sí. Gracias a los dueños de espacio, a Diego Fernando. ¿Cómo era el programa de Diego Fernando? El
2: de la tarde.
1: El programa de Diego Fernando.
2: De frente.
1: De frente. Gracias al colega y amigo Diego Fernando. Al...
2: Saludos para su señora madre también, ¿eh?
1: Sí, muchas felicidades.
2: Que se está recuperando de a poquito también.
1: Al presidente del segundo departamento, a mi caro y gran amigo Freddy Tadeo de Clesi, gobernador, al licenciado Cristian de Clesis, al intendente municipal, al licenciado Agustín Obando, a la diputada nacional Carmen Jiménez de Obando, al ingeniero Carlos Verón. A nosotros apenas termina el partido y cerramos, ¿vale? ¿Tenés que viajar?
2: ¿Verdad? Sí. Yo sí. No, ustedes, depende de ustedes, pueden continuar.
1: No,
2: pues
1: yo no me puedo quedar sin el relator, así es que... No, tenemos que ir a descansar y a pasar a disfrutar también con mi señora, madre de mis tres hijas. Así es que tengo que... a disfrutar también, porque mira que este es el primer año, ¿verdad, Pablo? El primer año que estamos, porque siempre yo viajo.
2: Sí.
1: Y mi señora madre ya partió a la eternidad, muchos. Y ustedes que tienen que disfrutar en vida. Ni a la Uperi, ella, güiro, imaginaba. Güiro, vamos,
2: PayPal. Un minuto de programa, creo que tenemos. Mi mamá creo que quiere salir al aire, Miguel, ¿eh?
1: ¿Eh?
2: Sí.
1: Vamos a regalarle nomás ya directo uno.
2: No, para saludarme, dice, no sé. Quiere saludar a todas las madres. Un minuto tenemos, mami, ¿eh? Un minuto. Dale. Bueno.
1: Dale la bienvenida. Antes que nada, muchas felicidades por este día tan especial.
2: Buenas tardes, mamá. Muchas felicidades. Te amo mucho. Está escuchando por internet, pues. Ese es el tema.
6: Hola.
2: Sí, te estamos escuchando.
6: Gracias, muchísimas gracias. Yo nada más quería saludarle a todas las madres, trabajadoras, luchadoras, que lucha día a día para que su hijo salga adelante. Y hola.
1: Sí, te estamos escuchando.
6: Nada más para saludarle a todas las madres trabajadoras, luchadoras, que tiene que luchar día a día para poder salir adelante con sus hijos, y también felicitarle a mi hijo por ser un hijo maravilloso, por ser un hijo trabajador. Y también por su próximo viaje le quiero felicitar, me siento orgullosa. No es para el premio, porque yo no vivo lo hacia Santa Anís, por eso no me anoto para el premio.
2: Dale,
6: muchas
2: mami,
6: gracias y muchas felicidades a todos.
2: Muy bien, muchas
6: y
2: gracias.
6: A todas las madres.
2: Muchas gracias por este contacto y bueno, vamos a tratar de honrar siempre eso, Miguel. Justamente, el orgullo que
1: claro,
2: ella tiene,
1: claro,
2: eso es lo más importante.
1: Claro. Y bueno.
2: No pensé que iba a querer salir al aire, pero me sorprendió. hasta más tarde con
1: hasta
2: Enfoque Deportivo.
1: Las 15,
2: para
1: hasta
2: la transmisión.
1: Las 3 de la tarde.
2: Ah, sí, señor. Desde el JJ Vázquez.
1: Ahí ya viene el ingeniero sonido. Así que hasta las 15. ¿Quién va a estar? La pulga. Dale, dale.
2: Muy bien.
1: Dale.

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Sí, Arce. Hasta Asunción arriba. Amiga Liz. Ven arriba.

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Olivia, mande para esta amiga Ilse. Jande Dani, Olivia.

0: Ignacio del Martínez. Gracias, Miguelito.
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La red es vivo. Para la comitiva de Pinto Tú. Ya puso la cabina, César Florentina. Vamos, César. ¿Qué pasó de Rodrigo Carrillo, mi amigo Rodrigo?

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Audiencia de Enfoque Deportivo Radio Ñasaindú, tengan todos ustedes muy pero muy buenas tardes. Pasaron 5 minutos de las 15 horas en todo el territorio de la República del Paraguay, acompañado de Gilberto Ortellado, aquí en la voz comercial Atilio Báez. Ya estamos dando inicio a nuestra entrega periodística del día de la fecha. Hoy el Deportivo Santaní juega su partido número 7, campeonato de las divisiones intermedia, ante el equipo de Tacuarí. Recordemos que la fecha anterior el Deportivo Santaní, sobre la hora, salvó la derrota, empató el compromiso, y ojalá realmente que eso le pueda servir de un embrión anímico importante para que pueda levantar cabeza en lo que va de este apasionante campeonato de la división intermedia, que recién está en su etapa incipiente. Y bueno, pues muchas cosas todavía puede pasar, y tenemos lógicamente esa confianza de que el Deportivo Santaní pueda levantar cabeza y despegar de una y buena vez por todas. Ya nosotros estamos iniciando aquí nuestro trabajo desde los estudios de la 620 Radio Ñasaindú, agradeciendo como siempre a los dueños de espacio que nos da esta posibilidad para que nosotros podamos llevar las alternativas a los hogares santanianos, sanpedranos y por qué no también en todo el territorio de la República del Paraguay y el mundo entero. El compañero Pablo Daniel Escobar, relator oficial, ya se encuentra la cabina número 1, como así también el compañero Miguel Ángel Jiménez Vera, el comentarista oficial de Enfoque Deportivo, y en la parte baja los compañeros Artemio y Derlis, el equipo técnico y humano que va a estar trabajando para todos ustedes en el día de la fecha, buscando la segunda victoria del Deportivo Santaní en lo que va del campeonato de la división intermedia, y eso va a ser muy importante para las aspiraciones de la querida albinegra. Nosotros ya agradecemos a las firmas comerciales para luego ir ya teniendo el contacto correspondiente con los compañeros directamente desde el lugar de los hechos. Una tarde gris, diría Gilberto. Y mi hijo Payegui, pero yo creo que eso no va a ser mella en el ánimo de la afición deportiva, que una vez más estoy seguro va a estar respondiendo al Deportivo Santaní, y ojalá que los muchachos también puedan darse íntegro esta tarde noche y poder dejar los 3 puntos al Deportivo Santaní, que va a ser de vital importancia. 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
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cada fecha, en cada jornada periodística deportiva aquí a través de Radio Ñasaindé, las 6:20, Enfoque Deportivo. 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
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Eso me indica Gilberto de que ya tenemos el primer contacto desde el lugar de los hechos. Cabina número 1, Estadio JJ Vázquez del Club Unión Agrícola, feriado nacional. Ayer fue la independencia de la República del Paraguay, 215 años de emancipación. Hoy día dedicado a todas las madres paraguayas, la mujer más gloriosa de América. Lo decía el Papa Francisco en su momento, refiriéndose a la mujer paraguaya. Felicidades, salud a nuestras queridas madres en el día de la fecha. Compañero Pablo Daniel Escobar, ¿cómo te va? Un gusto, buenas tardes, bienvenido a Enfoque Deportivo.

0: Hola, ¿qué tal? ¿Cómo están? Buenas tardes. El gusto de saludar a la audiencia de Enfoque Deportivo, a la audiencia de Radio Ñazaindé en esta jornada especial, en este día emotivo, donde conmemoramos el Día de Todas las Madres de la República del Paraguay, compartiendo con la audiencia de la más potente del interior, en nombre de mi señora madre, que gracias a Dios la tengo con vida, a todas las madres del Paraguay, a todas las madres quienes sintonizan Enfoque Deportivo, quienes son fanáticas, particularmente del Deportivo Santaní. Hoy estamos para narrar la fecha número 7 de la categoría intermedia, el Deportivo Santaní que recibe a otro equipo necesitado. A lo mejor no me equivoco al decir que hoy se van a estar enfrentando aquí en el JJ Vázquez los más necesitados actualmente de la categoría intermedia. Una realidad de la cual no se puede escapar, y el Deportivo Santaní en su tercer partido jugando de local buscará ganar. Lamentablemente, en las dos ocasiones tuvimos que salir de este escenario con un resultado amargo, con un resultado negativo, y hoy esperemos que, igual que aquel tinto que está sobre la mesa, poquito dulce, disfrutando con la madre, con la familia, que el sabor también de la victoria pueda llegar para el Deportivo Santaní, que hoy podamos festejar no solamente el Día de la Madre, sino la primera victoria del Deportivo Santaní jugando de local. Posteriormente a este encuentro, el clásico se va a estar jugando en el Bajo Chaco, 12 de junio, que va a enfrentar al Benjamín Acebal. Santaní con 4 puntos en la actualidad, 16 para el puntero de la intermedia, que es el equipo del 12 de junio. De ganar 12 de junio iría a 19. Imagínense ustedes la distancia que quedaría entre el Deportivo Santaní y el eventual puntero de la Copa de la Intermedia. Así que solamente pensar en positivo, de que hoy se puede ganar, que Irrazábal va a encontrar el mejor equipo, el mejor onceno, también desde el vamos, para que Santaní pueda hoy estar fino a la hora de definir. Un equipo que genera situaciones pero que no convierte. El partido anterior, en el último suspiro, ingresó Edgar Chucho Villalba. Dicho sea de paso, me imagino hoy también va a querer hacer un gol. Hoy también en su ciudad va a querer regalarle un gol y una victoria a su madre, seguramente también a su esposa, a su pareja, a sus hermanas y a todas las madres. Como santaniano, ya el plantel de Tacuarí que está dentro del gramado, ya salieron también los árbitros a observar las condiciones del campo de juego. Marcos Galeano será el árbitro principal, con la asistencia de Carlos Sánchez y Lucio García. El cuarto árbitro, el señor Óscar Amarilla. El cuarteto arbitral para esta tarde de viernes, ya lo decía el licenciado Atilio Báez, una tarde gris, pero una tarde agradable para la práctica del fútbol, para jugar al fútbol, realmente una tarde espléndida. Habría que ver qué cantidad de público se tiene. Recordar también de que las madres que vengan a la cancha van a tener la oportunidad de ganar algún premio por las boletas. Justamente se va a estar realizando sorteos en el entretiempo, pero no se puede exigir mucho. Ojalá que venga la gente, pero hasta aquí es difícil exigir por los resultados, por la forma en que se van dando también los partidos. Aquí de local, que no se ha podido ganar, esperemos que en el día de la fecha se pueda tener, reitero, la primera victoria. Gilberto Ortellado, Quiquete Ortellado, que está en la puesta al aire para el sonido de alta fidelidad. Un poco más tarde se suma también Cristian La Pulga Ríos. Así que, Atilio, el gusto de saludarte a vos, a los compañeros, un comprendido. Y vamos hasta el móvil de Artemio Berge, que ya se encuentra en este escenario, ya está atento a lo que ocurra. También recordar los presentadores de cada cobertura.
1: Excelente la comunicación con ustedes, Pablo. 10 puntos la señal de parte del operador para tranquilidad de ustedes. Por lo menos el micrófono que estás utilizando, Pablo, se escucha con una nitidez realmente espectacular. Así es que para la tranquilidad de ustedes, perfecta la comunicación. 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
0: Gracias, muy amable. Voy hasta el móvil de Artemio Berge. Bienvenido, Artemio, a esta cobertura. Muy buenas tardes en este día tan especial, ya atento a lo que ocurra antes, durante y después de este partido. Artemio Berge, buenas tardes, feliz tarea.
2: ¿Cómo estás, Pablo? Buenas tardes para ti, a la audiencia mayoritaria de Radio Ña Centella 620 y Enfoque Deportivo, la pionera en el segundo departamento en cuanto a deporte se refiere. Como bien dijiste, muchas felicidades para todas las madres paraguayas, porque están paraguayas en todo el mundo prácticamente, por decirlo de alguna manera también, y las felicitaciones para todas las madres paraguayas. Y yo, pues, lastimosamente tengo mi madre, pero no está en este mundo, está, ya pasó a otra vida, pero no obstante, sigo recordándole con mucho cariño a mi señora madre, como así también a todas las madres. Mi saludo, mi respeto y las felicitaciones correspondientes y a la patria. También hoy es 15 de mayo, Día de la Patria, como así también Día de todas las Madres Paraguayas, y la que originó esta conmemoración fue una maestra. Pero no obstante, los estamos viendo también, hay movimiento y algo inusual. Los técnicos de la cobertura para este partido de la TV está jugando Piqui Bulli. Y también los jugadores están haciendo el reconocimiento del campo de juego, los jugadores, me refiero, de Tacuarí, mientras que Santanilla está en este periodo, pero no obstante, no están saliendo todavía para realizar la tarea precompetitiva, pero ellos conocen bastante bien su escenario de juego. Y como ya dijiste hace rato, que Santanilla sacó un empate con sabor a victoria, y así eso significa también que el equipo que sacó un resultado positivo no cambia, y creo que va a ser así.
0: Bueno, si es que se puede llamar también este resultado positivo por la manera en que se dio, porque realmente se pudo empatar el partido en el último suspiro, se pudo empatar el encuentro en la última pelota, jugando de visitante, el empate que obtuvo el Deportivo Santaní, pero como yo decía en la semana, independientemente a que Santaní haya conseguido un punto de visitante, independientemente a que Santaní sumó un puntito en la tabla de posiciones, ha sumado un puntito en lo que es el promedio, yo creo que en lo anímico realmente fue donde se sintió ese empate, donde se sintió ese gol del Deportivo Santaní, porque más allá de sumar un punto, no sé si suma demasiado realmente en la tabla de posiciones, pero anímicamente creo que fue importante que Santaní haya empatado ese partido en la última pelota del juego, y eso es lo importante. Bueno, Berge, vamos a estar atentos en un ratito más, Berge, cuando tengas también los datos oficiales de ambos equipos, tanto del Deportivo Santaní como también de Tacuaré, atento también a las informaciones.
2: Señor, vamos a estar atentos en cuanto a informaciones se refiere, y tenemos un pasarte ya ayer el posible equipo del Deportivo Santaní, como así también posible equipo de Tacuarí, pero no obstante, Tacuarí viene de la peor manera que el Deportivo Santaní, viene de perder contra Fernando, y por lo tanto también habría alguna variante, Pablo, pero no tanto, yo creo, pero sí cambio técnico hubo.
0: Braulio Armó, al que debuta hoy, ¿verdad?
2: Le reemplaza el señor Antonio Lenis.
0: Sí, Edgar La Araña Denis, el técnico hasta la fecha anterior de Tacuarí. Muy bien, en instante retornamos también con el móvil entonces de Artemio Berge. Sí, Atilio.
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0: 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Profe Pablo Daniel Escobar.
1: Estamos aguardando por los protagonistas, por la confirmación del equipo del Deportivo Santaní, por la confirmación también del conjunto de Tacuaré. Y por supuesto, conocemos algunos nombres que están actualmente en el plantel del equipo visitante. El caso de jugadores que han pasado también por el Deportivo Santaní, y en este caso por la Liga Santaniana de Fútbol. El caso de jugadores conocidos como Santiago Salcedo, obviamente que lo conoce justamente la afición deportiva, Pablo Ortellado, también otro conocido de la afición deportiva local, jugador que había pasado por Capiatá también en su momento, Gustavo de Lira, Martín Núñez, son jugadores de Felipe Ferro, jugadores que ya uno lo conoce en la intermedia, pero me animo a decir que no han marcado demasiada diferencia. Donde estuvieron, no fueron jugadores que han conseguido, al menos en esta categoría, marcar mucho la diferencia. Es cierto, lo de Ortellado, por ejemplo, en la Liga Santaniana de Fútbol, campeón con el equipo del 13 de noviembre. Lo de Santiago Salcedo, nadie puede negar que en su momento fue un gran goleador en el fútbol paraguayo, campeón con Cerro Porteño, en el fútbol argentino, inclusive en algún momento también en la selección nacional, en la selección paraguaya, pero hoy en día ya uno sabe lo de Santiago Salcedo, que es más bien experiencia que otra cosa. Y como decía, Gustavo de Lira creo que no marcó mucho la diferencia tampoco en el Deportivo Capiatá. El Deportivo Santaní que concentró a Gustavo Arévalos, a Fernando Guillén, Justo González, Fernando Arce, Martín Jiménez, Junior Domínguez, Joel Caballero, Richard Araujo, Brian Martínez, Adrián Mereles, Herminio Vera, Marcelo González, Arnaldo Zárate, Richard Mendoza, Joel Villalba, Edgar Villalba, Lennon Farías y Juan Mereles. Matías López también concentró, pero jugó esta mañana, es decir, ya no va a integrar la planilla oficial de este partido. A propósito de esta mañana, la victoria de la categoría reserva del Deportivo Santaní por 4-0 ante Tacuary Gatilla.
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1: Atilio.
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1: Muy bien, agradecer también a los dueños de espacio, al compañero, al colega Diego Fernando Aguayo, la programación de frente. Así también justamente al licenciado Cristian de Clesis, que esta siesta nos estuvo visitando por Enfoque Deportivo, regalando a la audiencia de Enfoque Deportivo, a la audiencia de Radio Ñaseindé, muchas madres que han recibido un obsequio gracias a la gentileza del licenciado Cristian David Eclesis. Así que realmente el agradecimiento enorme a Cristian David Eclesis por este gesto con la audiencia de Enfoque Deportivo, con la audiencia de Radio Ñaseindé, al señor gobernador del departamento de San Pedro también, como siempre, muy atento por cedernos el espacio para que podamos estar a través de la más potente del interior, a don Freddy Tadeo de Clesis. Un gran saludo para el gobernador don Freddy Tadeo de Clesis y, por supuesto, el licenciado Cristian David Eclesis, que tiene mi voto para estas próximas elecciones el próximo junio. Y otra vez cae en lo mismo el técnico del Deportivo Santaní, Julio Irrazábal, no lo pone de titular al juvenil Aldo Joel Villalba, que no va a jugar desde el vamos. Había ingresado en el partido en la Arboleda ante el conjunto de Atlético Tembetarú, entró, cambió la dinámica junto con Mereles, que en el día de la fecha, así como están las cosas, sí arranca Juan Mereles, pero no va a jugar de vuelta de titular el sub-19. Segundo partido que no juega de titular, no solamente por dejar de sumar minutos por el reglamento de la APF, sino es un jugador interesante. Para mí, humilde entender, no hay otro jugador que pueda darte esa dinámica, encara, se anima, es cara dura a favor de su equipo. Nuevamente se equivoca en esto, y lo digo ahora, para mí personalmente, Julio Irrazábal, técnico del Deportivo Santaní. Santaní que jugaría con Gustavo Arévalos en portería, con Justo González, con Richard Araújo. Los centrales serían los mismos, Martín Jiménez y Fernando Arce. En la media cancha, nuevamente Herminio Vera, Brian Martínez, los extremos Marcelo González, que vuelve al equipo, Richard Mendoza, y como estábamos mencionando, precisamente en la media cancha, estos serían los hombres por dentro: Herminio, Brian, los extremos Richard y Marcelo. En la ofensiva, Juan Mereles junto a Arnaldo Zárate.

0: Ese es el equipo del Deportivo Yandaní para esta tarde. Ya vamos a confirmar también el conjunto que dirige técnicamente desde el día de la fecha, Braulio Alfredo Armoa, el conjunto de Tacuaré. En un momento más estamos con el móvil, estamos con la información. En un ratito retornamos a Tilio.
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0: 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Pablo Daniel Escobar.
1: Gracias, muy amable, licenciado Tilly Báez. Momento de saludar también al compañero Miguel Jiménez, comentarista de Enfoque Deportivo, Radio Ñaseindé. Ya en un momento me imagino ahí el relevo correspondiente a Tilio, ¿eh?
0: Sí, señor. Ya enseguida viene el compañero Cristian La Pulga Ríos. Ya se va también a felicitar a su madre y a su mamita, el compañero Gilberto Pablo.
1: Muy bien. Ahí está. Espectacular. Espectacular a Gilberto, ¿eh? Ya estuvo todo el día prácticamente laburando también Gilberto Ortellado. Bueno, en un ratito vamos a saludarlo también al compañero Miguel Jiménez. Antes, quiero mencionar de que en este partido los dos equipos estarían jugando con la casaca alternativa. El Deportivo Santaní, como ya conocemos, la casaca alternativa con el color rojo y amarillo, indumentaria de color verde para el portero, en este caso Gustavo Arévalos. El equipo de Tacuarel también lo hará con la alternativa, un color que está entre lila oscuro, azul marino, por ahí anda el color, ¿eh? No sé si lo voy a denominar de manera exacta. Y el arquero, que está con un color celeste, tirando a turquesa, el arquero titular que va a ser Fabio Marín, del conjunto de Tacuarel. El árbitro también, que va a tener una indumentaria más o menos de ese color. Hablando también de lo que tiene que ver con los datos para este compromiso. Hoy, Santaní, en este compromiso, por el Día de las Madres, va a estar sorteando termos de mate con la insignia del Deportivo Santaní. Horno eléctrico, también, que se va a estar sorteando con la boleta de entrada en el entretiempo. Y regalos sorpresa, eso nunca falta. los regalos sorpresa.

0: siempre está presente. Está el colega Alcides Rubén ahí con el sonido, con el audio. Seguramente se va a encargar del sorteo correspondiente. Así que en el entretiempo, termos de mate, horno eléctrico y regalos sorpresa para las madres que vengan a alentar al Deportivo Santaní por las boletas de entrada para las madres. Muy bien, momento de presentar el saludo del compañero Miguel Jiménez. 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
0: ¿Cómo te va, Miguel Jiménez? Bienvenido, buenas tardes. Feliz tarea en este día tan importante, tan especial, donde estamos trabajando y esperando que el Deportivo Santaní pueda conseguir su primera victoria jugando en casa.
2: Buenas tardes, Pablo Daniel Escobar, patrón del gol, al director don Damasio Julio Silva, al licenciado Atilio Báez, que está en Estudio 1 de Radio Ñazaindé, a Cristian La Pulga Río, que está en control de controles, a Artemio Verge Jara, que está en parte baja. Ya enseguida me imagino que se acopla Derlis Augusto de Coleville. Muchas felicidades a todas las madres del país y a las madres que están en diferentes partes del mundo, Pablo Daniel. Ya no voy a poder darle el abrazo, el decir muchas felicidades, mamita querida, porque ya está en el cielo, ya partió a la eternidad. Por eso ustedes, a vos especialmente, y por cuestiones laborales que todavía está para llevar las alternativas a esto que tanto nos apasiona, el fútbol, y este trabajo que realmente lo tomamos como oficio. Es por eso que estamos aquí a orillas del Tapinacuay, hoy viernes 15 de mayo, Día de la Patria, Día de la Madre, para lo que va a ser esta séptima fecha de la primera rueda aquí a orillas del Tapinacuay en el estadio JJ Vázquez Vázquez del Club Unión Agrícola, para recibir a Tacuarí Fútbol Club, donde el Deportivo Santaní, muy necesitado, y más todavía la visita, porque ambos equipos están en el fondo, no solamente de esta categoría, por algo están donde están y van a estar frente a frente prácticamente los peores equipos, porque es la realidad, es lo que tenemos que manifestar. Me imagino que a muchos les va a doler, pero es el presente del Deportivo Santaní y el conjunto de la visita de Tacuarí. Santaní ya prácticamente con Onceno totalmente confirmado por el técnico Julio Irrazábal, que nuevamente no lo va a estar utilizando al sub-19. Comparto plenamente con lo que estaba manifestando Pablo Daniel, no por reglamento, sino por rendimiento. Es el pedido, a no ser que en el transcurso de la semana, porque entró ante Rubio Ñuy, cambió la fisonomía del ataque, de la rebeldía que tuvo, porque gracias a su rebeldía, Santaní nuevamente estuvo a su merced. Aquel lateral en Santísima Trinidad, cancha de Rubio Ñu, para que de este lateral surja el gol del conjunto del Deportivo Santaní, de Chucho Villalba, que cuando eso ya estaba utilizando el brazalete de capitán de equipo. Ambos equipos muy necesitados. Acá los dos equipos van a entrar a buscar, a proponer. Me imagino que Santaní especialmente, más todavía porque juega de local, porque los dos partidos que Santaní jugó ante un marco importante en cuanto a la afición, la remera número 12 respondió en aquella primera fecha, casi mismo clima, pero en aquella oportunidad tuvimos lluvia con el fresquete. Ahora el clima está espectacular para la práctica del fútbol, Pablo, audiencia de Radio Ñacindé, Enfoque Deportivo.
0: Ya los equipos están confirmados, el equipo del Deportivo Santaní, el conjunto de Tacuarí también. Bueno, cuando los compañeros crean conveniente, vamos a estar ya con la configuración de ambos equipos. Vamos a saludarlo también a Derris Augusto. Derris Augusto, que ya está compartiendo con nosotros también aquí en Parte Baja el móvil y la información que presenta.
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0: ¿Cómo te va, Derris Augusto de Coleguil Troche? Bienvenido, buenas tardes, feliz tarea.
3: Buenas tardes, Pablo, mi saludo de siempre a todos los oyentes de Enfoque Deportivo, ya listos aquí desde el estadio JJ Vázquez, para lo que va a ser una nueva fecha en la categoría intermedia, la séptima, donde hoy Santaní recibe a su similar de Tacuarí. Dos equipos prácticamente con realidades similares, no vienen bien en el campeonato, partido fundamental para ambos para sumar de a tres. En Tacuarí el debut de Braulio Armoa, quien es el entrenador desde hoy. O sea, hoy tendrá su primer partido del equipo de Tacuarí, Braulio Armoa, que es de la zona de Encarnación. Ya dirigió a Encarnación en su momento, también dirigió a Guaraní Efrán cuando estuvo también en la categoría intermedia. Hoy toma la posta el equipo de Tacuarí. Luego de este encuentro también, el atractivo de esta fecha en la intermedia también es el clásico del Bajo Chaco, entre los equipos del 12 de junio y el doctor Benjamín Acebal.
0: Bueno, Derlis, ¿vas a estar trabajando con el vestuario de Tacuarí?
3: Sin ningún inconveniente.
0: Cuando tengas el equipo confirmado, aguardamos el llamado, Derlis.
3: Dale, dale.
0: Muy bien, estamos atentos entonces también al trabajo de Derlis Augusto. Usted, Artemio Berge, queda atento con el banco local, con los detalles del Deportivo Santaní.
4: Esto, señor, sin ningún problema.
0: Estuvimos con el móvil, estuvimos con la información.
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0: En un momento con la confirmación de ambos equipos, con seis modificaciones. El equipo de Tacuarí estaría llegando para este compromiso, me decía Artemio Berge. Veremos si es que eso se confirma también previo al partido. Lo del Deportivo Santaní, un par de modificaciones, mirando lo que fue el compromiso también ante el equipo de Tembetaré, ya seguramente con más detalles lo va a analizar previamente Miguel Jiménez.
1: 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Profe Pablo Daniel Escobar.
0: Están trabajando los protagonistas dentro del campo de juego. ¿Tenés el equipo confirmado, Berge? Vamos a estar contactando con el compañero Artemio Berge. Berge, voy contigo, adelante.
4: Listo, señor, muchas gracias. Tenemos el onceno confirmado del conjunto santaniano.
0: Estamos con el móvil, estamos con la información.
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4: El hijo santaniano lo hará con este onceno. En la portería, casaca número 12 para Gustavo Arevalos.
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4: Defensores, casaca número 22 para Justo González.
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4: Lateral izquierdo, 14 para Richard Araujo.
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4: Los centrales, primer central, casaca número 16 para Martín Jiménez.
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4: Segundo central, casaca número 31 para Fernando Arce.
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4: Volante por el sector derecho, casaca número 26 para Marcelo González.
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4: Izquierdo, casaca número 34 para Richard Mendoza.
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4: Casaca número 6 para Herminio Vera.
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4: Segundo volante, casaca número 39 para Brian Martínez, capitán de equipo.
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4: Antes, casaca número 9, Arnaldo Zárate.
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4: Casaca número 40 para el jugador Juan Mereles.
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4: El técnico del cuadro santaniano es el profesor Julio Irrazábal.
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4: Banca de expectativa, casaca número 1, arquero de emergencia, Fernando Guillén.
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4: 4, Junior Domínguez.
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4: Casaca número 5, Joel Caballero.
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4: Casaca número 11 para Edgar Villalba.
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4: 21, Adrián Mereles.
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4: 24 para el juvenil Aldo Villalba.
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4: Completa la banca de expectativa con la casaca número 25, Lennon Farías.
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4: Título para el encuentro, árbitro principal Marco Galeano, asistido por Carlos Sánchez y Lucio García, cuarto juez, juez de planilla, el señor Oscar Amarilla.
1: 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Pablo Daniel Escobar.
0: Confirmado entonces. De esa manera el equipo del Deportivo Santaní, el onceno titular, Gustavo Arévalos, Justo González, Richard Araujo, Fernando Arce, Martín Jiménez, Herminio Vera, Brian Martínez, capitán de equipo en el día de la fecha, Richard Mendoza, Marcelo González, Juan Mereles y Arnaldo Zárate, el onceno titular que eligió Julio Irrazábal. Seguimos con el móvil, seguimos informando.
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0: Está confirmado el equipo de Tacuarí, así va a formar el 11 titular y también los hombres que estarán en la alternativa para Braulio Armoa Siderlis.
3: En el arco, camiseta número 1 para Fabio Marín.
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3: Línea de cuatro en el fondo, por derecha 21 para Pulvio Aranda.
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3: Por izquierda, camiseta 4 para Lucas Cáceres.
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3: Los centrales, 14 para Junior Franco y 3 para Alan Bento.
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3: En el medio sector, los volantes internos, camiseta 10 para Marcos Benítez, capitán de equipo.
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3: El otro volante interno, 5 para Felipe Ferro.
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3: Los extremos, camiseta 27 para Gustavo Delira.
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3: El otro extremo, 15 para Pablo Segovia.
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3: En ofensiva, 17 para Matías Rodríguez, acompañado del 7, el experimentadísimo Santiago Salcedo, el capitán de equipo.
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1: Banca de suplencia 12 para Celso Duarte.
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1: Dorsal número 6 para Alexis Aguilera.
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1: 8 para Leandro Canek.
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1: 11 para Martín Núñez.
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1: 16 para Juneiker Ríos.
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1: 19 para Ricardo Brites.
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1: Y camiseta número 20 para Fernando Cabrera, director técnico Braulio Armoa, quien hace su debut el día de hoy.
0: 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Cambio de timón aquí en la radio, Pablo. Después de compartir con su señora, con su madre, un rico asado con una sopa paraguaya, ya toma el timón el compañero licenciado Cristian La Pulga Ríos en los estudios de la 620, Pablo.
2: Muy bien, saludo para el compañero Cristian Ríos. Un gran saludo también, por supuesto, para su madre, también para su señora, a todas las madres.

0: nuevamente. Un gran saludo. Y decía Miguel en los previos, este partido, en realidad fuera de micrófonos estábamos hablando de que el partido ni en familia. Y es así, porque 16:29, prácticamente media hora para que arranque este compromiso. Y están los compañeros aquí en las preferencias. Derlis Augusto, Artemio Berge, aproximadamente 3 aficionados. En el sector de plateas también. Y en el sector de graderías, muy poco. Para no decir nada, a lo mejor un vendedor, 2 hinchas más. Y así, creo que estamos completando 10 aproximadamente. Y sí, Miguel, ¿por qué te reís?
1: Ni en familia, Pablo Daniel. Ni en familia.
0: Después
1: acá
0: son todo
1: ni...
0: gente que tiene que ver con el club, aquí con, no, con Santaní, con Tacuarí, gente que también trabaja en la utilería, directivo, pero eso no podés mencionar como un hincha que vino a pagar su entrada a ver el partido.
1: No, por eso. Hasta me animo a decir que hay más gente de la prensa que aficionados. Vemos llegando al... vicepresidente del Deportivo Santaní, el ingeniero
0: eco de,
1: Julio Jiménez.
0: ¿De lo que es Tacuarí?
1: Y Tacuarí, ni los familiares.
0: Y por eso.
1: Ni directivos, prácticamente.
0: Y medio complicado lo es, por más de que sea familiar la fecha, el horario, la distancia, por más de que es cerca Santaní de la capital del país, igual tenés que movilizarte seguramente un poco más temprano y llegar ya también en horario nocturno. Entonces, ese es el tema. 16:31, queda menos de media hora para que arranque el compromiso y no creo que el marco de público cambie demasiado en media hora, Miguel.
1: Y no, mirá que el tiempo está, pero...
0: amenazante también por un lado.
1: No, agradable.
0: No agradable, pero mirá, no sabes si de repente te viene una llovinita. Pasa que... igual el hincha estuvo en la cancha, Miguel, por más que el clima esté así.
1: Sí, aquel,
0: pero el clima...
1: aquella primera jornada. Peor estaba el clima.
0: El clima complicado está en el puntaje que tiene el equipo.
1: Ahora, si tanto vamos a buscarlo, el pero es por la fecha. Para mí eso...
0: No, pero la campaña mismo también.
1: Y también la campaña, por eso hablamos.
0: No podemos decir
1: suele decir, pero hay que decirlo porque... es la realidad y el presente de los dos equipos, porque hablamos que van a estar frente a frente los peores hasta el momento de esta categoría. Estamos hablando del último y el penúltimo en la tabla de puntuaciones, Pablo Daniel. Penúltimo y el último en la tabla, en la tabla. Cuando empieza a encenderse... las lámparas también, Pablo Daniel.
0: La luz artificial.
1: Muy, bueno, ya lo había mencionado, creo que ni 10 ni 15. Porque... tranquila, meñadeña, de contate.
0: Ayer empezó a jugarse la fecha número 7 de la categoría intermedia. Empataron 0-0, 3 de noviembre y Deportivo Capiatá. El primer partido, el segundo partido, me dijiste que estuviste mirando.
1: Para mí que un penal más grande que este estadio no le cobraron a la gente... yo al menos del 3 de noviembre, porque es cierto, el jugador, mira que un centro ahí en la dentro del área, es cierto, el jugador de espalda, pero con los brazos abiertos, casi pegado y abierto también buscando. También muchas veces las interpretaciones son los que nos llevan a estas cosas, Pablo Daniel, y bueno... ahí están los compañeros y ya podemos llevar las palabras del presidente. Ahí está el vicepresidente, Derlis, Artemio. A ver quién... No, tienen retorno ellos, tienen retorno.
0: Bueno, que... te decía la igualdad entre el 3 de noviembre y el Deportivo Capiatá. 0-0, Fernando de la Mora Independiente empataron 1-1. Esta tarde juegan Santaní Tacuarí. Vamos a estar narrando ese partido más tarde, 19:30, 12 de junio, versus... 12 de junio de Villa Valle versus Benjamín Acebal. Estamos con el móvil y la información.
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0: Adelante, Berge.
3: Muchas gracias, compañero. Aquí estoy con el titular de Deportivo Santaní, el licenciado Leopoldo Esperanza. Presidente, se viene otra jornada más para el Deportivo Santaní.
4: Buenas tardes para vos, Berge, pero toda la mala vista. Sí, se viene otra jornada más. Un partido de fuego para el Deportivo Santaní que hoy... como sea, tenemos que dejar los tres puntos en casa.
3: Así mismo, ¿y cómo vio el partido pasado Deportivo Santiago? ¿Ha habido evolución o no?
4: Yo le veo bien al equipo Virgen. Durante todos los partidos que jugamos, siempre hacemos un buen partido hasta que se viene siempre el gol en contra, pero pudimos recuperarnos la vez pasada y sacamos un valioso empate que trajimos a casa ya al final del partido.
3: ¿Cómo estamos en la cuestión de premio y compañía, presidente? Perdón, la curiosidad.
4: En cuanto a premios y todo lo que sea, sueldo, lo que sea, estamos totalmente al día.
3: Correcto, muchas gracias.
4: Dale, cuando guste.
3: Acá está el señor Leopoldo Esperanza, padre. Vamos a dialogar con él. ¿Qué tal, don Leo? ¿Cómo te va?
5: ¿Qué tal? ¿Cómo está?
3: En la radio ya se dice que está.
5: Hola, Duarte.
3: Un placer nuestro.
1: Hacerle llegar mi saludo de...
5: ¿Todavía?
1: Verge, hacerle llegar mi saludo a don Poli. Hola, don Poli, buenas tardes. Bate cuevo, don Poli.
5: Hola.
1: Sí, ¿qué tal, don Poli? Buenas tardes. Bien.
5: ¿Cómo andás? Bien.
1: Vamos a ganar hoy.
5: Pero para una victoria va a ser.
1: Sí, vamos a ganar hoy, don Poli. Y bueno, como siempre, acompañando a tu hijo y al Deportivo Santaní.
5: Te agradezco, gracias. Muy amable.
3: Así tuvimos las palabras de la familia Esperanza también, tanto padre e hijo respectivamente, y los dos le vemos bastante optimistas con relación al resultado final de este compromiso, compañeros.
1: Ahí está el vicepresidente, ahí está, Verge, ahí está el vicepresidente Julio, el joven, ahí está, él, Julio Jiménez, Verga.
3: Estoy también con uno de los directivos del Deportivo
1: Vicepresidente.
3: Julio Jiménez, el vicepresidente de Deportivo Santaní. ¿Qué tal, cómo estás? ¿Y qué opinión se merece en la campaña de Deportivo Santaní a grandes rasgos? Es la primera vez que hablamos.
6: Hola, ¿qué tal para todos? Estamos flojitos, arrancamos muy flojos, pero hoy será un buen día para poder ganar nuestra primera victoria en casa.
3: Así mismo, ¿y qué le decía la división deportiva?
6: Que venga a la cancha y que apoye al equipo, porque con el apoyo de la gente yo creo que vamos a poder mejorar esta situación que estamos pasando.
3: Correcto, muchas gracias.
6: Gracias, Jorge.
3: La palabra del vicepresidente del Deportivo Santaní, el señor Julio, en este caso Jiménez.
0: Muy bien, de esa manera el móvil de Artemio Verge, dialogando también con la afición deportiva que viene para observar este partido. El señor Esperanza, que acompaña a su hijo, al titular de la institución, al licenciado Leopoldo Esperanza, don Poli Esperanza, dialogando también con la audiencia de Enfoque Deportivo Radio Iñaseindé. Las palabras también del vicepresidente Julio Jiménez Verga, que estuvo también haciendo llegar su opinión con relación a la actualidad del Deportivo Santaní. Vamos contigo, Atilio, en un momento más. Vamos a ingresar en el momento del comentario previo a este compromiso.
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1: Atilio.
0: 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Profe Pablo Dani, el Escobar.
1: Gracias, muy amable. Están de a poquito ingresando los aficionados a este compromiso. 15 minutos prácticamente para el horario marcado en el cual tiene que iniciar el juego. Los chicos de la categoría reserva, de las formativas, también en el sector de Graderías Sur. En el sector preferencial va llegando el público también, así en plateas. Deportivo Santaní, que va a jugar con Gustavo Arévalo, Justo González, Richard Araújo, Fernando Arce y Martín Jiménez. En la media cancha, Herminio Vera, Brian Martínez, Richard Mendoza, Marcelo González, Juan Mereles, que va a acompañar a Arnaldo Zárate en la ofensiva. El once titular que eligió Julio Irrazábal. La visita que dirige a partir de hoy oficialmente Braulio Armoa, Fabio Marín en el arco, Pulvio Aranda, un conocido nuestro, Alan Bento, Junior Franco, Lucas Cáceres, Felipe Ferro, Matías Rodríguez, Pablo Segovia, Gustavo de Lira, Marcos Benítez y Santiago Salcedo, los protagonistas. Arbitraje principal de Marcos Galeano, analiza, comenta, previo a la fecha 7 de la intermedia, aquí en el JJ Vázquez Deportivo Santaní, penúltimo, Tacuarí último, hoy se enfrentan, lo analiza Miguel y lo presenta.
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2: Gracias, Atilio. Audiencia de Radio Ñacendé, Enfoque Deportivo, y un estadio tan coqueto, vacío, prácticamente ni en familia, a pesar de que hace cuestiones de, sí, 15 minutos estábamos mencionando y Pablo no mencionó más de 30, y bueno, creo que estábamos pasando, al menos en números, más de 50, pero hablando de lo que es este compromiso, se entiende, ya lo habíamos anticipado, de que los dos peores, el penúltimo y el último en la tabla de esta categoría tan, tan difícil, tan apasionante como es la intermedia que organiza la Asociación Paraguaya de Fútbol. Fecha número 7, aquí a orillas del Tapinacuay. Sí, en una fecha para muchos a lo mejor inusual, para, yo no recuerdo, creo que ya estuvimos en años anteriores, sí, un día como este, pero hoy, viernes 15 de mayo, en el Día de la Patria, en el Día de la Madre, feriado nacional, para este compromiso donde el Deportivo Santaní, con un técnico que va tomando de a poco el ritmo, va tomando, conociendo al plantel que tiene a disposición. Y al menos los cinco de la zona defensiva repiten, es decir, Gustavo Arévalos en portería, después de aquel empate en Santísima Trinidad, cancha de Rubio Ñu, ante un equipo que en cuanto a la tabla estaba mejor, ante un equipo que encontró el gol de la fórmula y receta que tanto no le gusta a este plantel, dirigido técnicamente por Julio Irrazábal, porque él estando al frente, Benjamín Acebal convierte de tiro libre, costado izquierdo, y nuevamente este lunes, ante el pintado equipo de Tempestaría, a los 30 minutos, en aquella ocasión 37-38, pero este lunes, a los 30 minutos de pelota parada, nuevamente

0: Y lo habíamos escuchado recientemente al titular, que no está haciendo malos partidos, sino los resultados, pero cualquier equipo vive de resultados. Acá no importa jugar bien, sino sacar resultados, y especialmente en esta categoría. Tacuarí con varios jugadores experimentados, empezando del capitán Santiago Salcedo, conocemos y lo conocemos bastante bien, a un Julio Aranda, a Pablo Segovia, a Felipe Ferro, a Gustavo de Lira. Son jugadores de trayectoria y un equipo que anda muy mal en el campeonato. Es el último, con toda la inversión y con toda la chequera que tiene el conjunto de Tacuarí. Es decir, con Julio Aranda como uno de los marcadores, veremos si se para como lateral o central, Lucas Cáceres, Alan Bento, Junior Franco, Gustavo de Lira, Matías Rodríguez, Felipe Ferro, Pablo Segovia, Marcos Benítez, muy buen jugador, y el capitán y goleador histórico del fútbol paraguayo hasta el momento, Santiago Salcedo. Un técnico que debuta. Ni que no hay coñan de vecina, Pablo, la técnico que debuta. No quiero ni... Braulio, no, y con nosotros no, pero a mí han engañado de Geo y Cody, Pablo. No quiero ser pájaro, pero no voy a ni terminar la frase. Braulio Armoa, el encarnaceno, hoy debuta ante este equipo Lila. Lila es Pablo Daniel, la indumentaria, de Tacuarí. Muy lindo. Por ahí te di. Sí, decías, Derli.
1: Violeta es el color.
0: ¡Hala! Bien ahí, violeta. Bueno, ya están los protagonistas. Marcos Galeano, árbitro principal, Carlos Sánchez, bandera 1, bandera 2, Lucio García, y previendo todos los detalles, el señor Oscar Amarillo. ¿Cómo se va a presentar? No, acá los dos equipos tienen que entrar. Yo no recuerdo si Sasaya, para mí que sí, ellos estuvieron juntos en Cerro Porteño.
1: Pablo.
0: Sí, Dalí.
1: Bueno, nada más un dato no menor. Justamente con Julio Razal, el año anterior jugaron Gustavo de Lira, Ferro y también Pablo Segovia. Tres jugadores que estuvieron en el Deportivo Capiatá.
0: Sí, señor. Pero ellos cruzaron con Sasá, ¿verdad?, en Cerro Porteño, de aquel Cerro Campeón, si no estoy equivocado.
1: Sí, señor, sí, así es. Fueron compañeros en Cerro Porteño.
0: Campeón, ¿verdad?
1: Sí, así mismo.
0: No, Arena, Cerro Campeón.
1: No. Era de todo el campeón de Olimpia.
0: No, pero de aquella. No, estamos hablando de aquella época cuando Julio Rosado y Sasá estuvieron juntos. Pero bueno, audiencia de Radio Oñaza Indiga Enfoque Deportivo. Ojalá. Mira que viene llegando el aficionado, Pablo. De a poco, hasta a mí me sorprende. Mira ya la cantidad de personas que está en el sector de plateas.
2: Comentario previo al compromiso, comentario previo que fue presentado por... ¿Está Tilio?
3: Sí, señor.
2: Bueno, el comentario previo al partido fue presentado por...
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2: Sí, Artemio.
4: El número 3, Alan Bento, tiene 19 años.
2: Muy bien, gracias, muy amable. Sub-19 entonces, Alan Bento, camiseta número 3. Va a jugar de central. Y sí, yo te dije que Alan Bento estaba como central. Julio Aranda por el sector derecho, Cáceres por el sector izquierdo, Alan Bento con Junior Franco, son los centrales, ¿o acaso te dije algo malo? ¿Está todo bien? ¿Qué te pasa, Miguel? Bueno, sí, escucho, Derlis.
1: ¿Vos sabés que Alan Bento es homónimo del arquero del 3 de noviembre? Alan Bento, el mismo nombre, el mismo apellido.
2: Gracias, muy amable. Derlis, estuvimos aquí con el tema del equipo y bueno, es la manera en que estuvimos preparando justamente ya en lo previo al juego. Arco del sector norte.

0: rebote para Gustavo Arévalos, arco sur para Fabio Marín. Va a mover la pelota el Deportivo Santaní frente al balón Marcelo González. Para que esto se ponga en marcha, 16:58, 120 segundos o menos para que arranque el juego aquí en el JJ Vázquez, fecha 7 de la categoría intermedia.
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0: Gracias, muy amable, licenciado Tilio Báez en la voz comercial. Cristian La Pulga Ríos en el control central. El móvil de Terry Sagusto de Coleville. Artemio Berge, aquí en el JJ Vázquez, con el comentario de Miguel Jiménez. Va a autorizar el juego Marcos González. Autoriza el árbitro. Mueve la pelota Marcelo. Marcelo para Fernando. Levanta Arce para Arnaldo. Peina Zárate. Está en marcha el compromiso aquí en el JJ Vázquez, fecha número 7 de la categoría intermedia. Deportivo Santaní versus Tacuarí. 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
0: González y el puntín, arrancó con todo el Deportivo Santaní. Mendoza se apura, termina la jugada. Richard Mendoza, para que retrocedan sus compañeros, para que se vuelva a acomodar el equipo, para que se reagrupen. Reitero, Santaní hoy con la casaca alternativa, pantaloncitos blancos, medias blancas. Bueno, Derli decía violeta o lila, como quieran. El equipo visitante también con la alternativa dorsal y la numeración de color blanco en el equipo que dirige Braulio Armoa. El portero que va a reponer de zurda, va a sacar desde su área menor Marín.
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0: Salcedo que pone el físico, decime Atilio, ¿qué tal estamos llegando? ¿O qué tal estamos saliendo al aire?
1: Y más o menos ahora, Pablo, hay un zumbido, hay un ruido, Pablo, que hay que tratar de solucionar.
0: Justamente por eso consultaba, porque en la previa estuvimos impecable, ahora sí. De repente cayó con un sonido lamentable para el olvido. No sé si es que podemos subsanar el inconveniente ahí en los estudios o el tema es acá.
1: Ahora sí, todo normal nuevamente, Pablo.
0: Bueno, gracias. Veremos qué pasa entonces. Pelotazo largo en la media cancha. Arminio Vera quería recuperar. Ferro que pelea. Rechaza como puede Ferro. Otra vez Arminio. Gana bien Arminio. Abre el pase para Marcelo. Sobre el sector zurdo. Se mueve Marcelo. Insiste Marcelo. Falta en perjuicio de González. Lo empujan desde atrás. Hombro contra espalda también. Deliberadamente extiende el brazo Matías Rodríguez. El tiro libre es para el Deportivo Santaní. Sobre el sector izquierdo. Tres cuartos de terreno. El capitán del Deportivo Santaní va a cargar de zurda. O al menos tiene perfil zurdo Brian Martínez. Perfil diestro para Marcelo González. Y si se viene el primer gol del partido en esta jugada, qué bueno sería que Santaní convierta temprano. Sería importante. Marcelo le pega al arco. Marcelo, lamentable, le pegó muy abajo la pelota. La jugada que termina en absolutamente nada. Se enoja Irrazábal. Decide mal Marcelo. Tenía que haber sido un centro abierto para que llegue alguien, pero se apuró González, que no viene jugando buenos partidos desde que llegó al Deportivo Santaní. no está alcanzando el nivel que uno esperaba de Marcelo González. Espectacular Arnaldo para Mendoza, cruza Mendoza dentro del área, pelota arriba, rechaza de muy buena manera Junior Franco, correctísimo lo de Arnaldo, pivoteando, metiendo el pase a espalda de los centrales, bien Mendoza para poder ganar línea de costado para meter el centro, lateral que va a cumplir Justo González, luego del rechazo de Franco, reposición de manos arriba al área, quiere Arnaldo Zárate, no puede, no consigue el objetivo, levanta de vuelta Mendoza, está Marcelo sobre el sector zurdo, la quiere bajar Marcelo, Franco que aparece, Marcelo que controla, busca compañía, el pase para Martínez, levanta Brian Martínez para Mendoza, el arquero que sale y despeja, chocó con su propio compañero, el balón que le queda ahora y las salidas de Pablo Segovia para Tacuare, corta bien Justo González, recupera Justo, Bospique juega por bajo para Mereles, aguanta Mereles, lo tiene cerca Mendoza sobre el sector derecho, descarga para Richard, amaga Mendoza, pone el físico Mendoza, va a meter el centro, el balón por bajo, el remate de Marcelo que no llega, estuvo un poquito tarde la intervención de Marcelo González, Martín Jiménez que empieza todo de nuevo con Gustavo Arévalos.
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0: Fernando Arce, que complicó y mucho a su equipo, a la defensa, le reclama justamente Herminio Vera, Fernando Arce que mete un pase al medio, recupera Ferro y por lo lento que es, no pudo llegar el volante central del conjunto de Tacuaré. Arce despeja de cabeza en la media cancha dentro del círculo central, pelea Mereles, nuevamente el golpe de cabeza de Junior Franco, baja bien Arnaldo, está haciendo muy bien realmente Arnaldo, sale de la función de pivot, el balón que viene para Mereles, el pase de Marcelo, Mereles dentro del área, Juan Mereles dentro del área, el balón atrás, controla, amaga, domina, la tiene ahora Richard Araujo que se proyectaba por izquierda, el balón por bajo para Richard, no fue a buscar Araujo, quita la defensa de Tacuarí, en la media cancha recupera Arminio, marcamos el tiempo.
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0: Aguantamos un rato porque van 3-4 los jugadores de Tacuarí. Por suerte el pase vino mal para la proyección de Segovia. La tiene Pablo Segovia que ahora resuelve bien de taco la habilitación impecable para la proyección de Cáceres. Marca Martín, Martín para Justo, revienta desde el fondo González. La pelea Arnaldo con Aranda, Pulvio Aranda y Arnaldo Zárate que se conocen y bastante bien, el compromiso está igualado, sin goles, 0-0, Marcelo se quiere meter dentro del área, falta, tiro libre a puertas del área para el Deportivo Santaní, en una posición inmejorable, y tiene que ser para un zurdo, para mí le tiene que pegar Martínez a esta pelota, a puertas de ingresar al área, a un metro, si no es menos, de pisar el área grande, de ingresar a los 16:50, estamos con el móvil. Estamos con la información.
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0: 0-0 el compromiso por ahora entre Santanita, Cuario y Siderlis.
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0: Lo raspó a Marcelo, se acomoda justamente Brian para la ejecución y sí, yo creo que es un perfil para que le pegue Brian, para que el zurdo busque directamente el arco. Y me viene en la mente lo que decía Miguel en el comentario previo, el fútbol que te da revancha. ¿Será la revancha de Brian Martínez y la cuelga en el ángulo? Y puede ser, ¿eh? Yo creo que le tiene que pegar Brian Miguel porque hace rato ya Marcelo le pegó y le pegó mal. Entonces, tiene que darle la oportunidad al compañero, neta.
3: Y no solamente mal, sino malísimo. Sin dirección. Mal. Es por algo que se enojó y bastante.
0: Aparte el perfil también ayuda para claro. Que le pegue el zurdo.
3: Y bueno, y nuevamente están los dos. Pero para mí que lo tiene que dejar a Brian.
0: 5 hombres en la barrera que acomoda el portero Fabio Marín. Un sexto hombre que está cerca de la acción también. Martín Jiménez, Justo González y Richard Araujo dentro del área como para atropellar. Cerca de la barrera Mereles y también Arnaldo. Por ahí puede pasar la pelota. Marcelo al medio para Arnaldo. ¡Qué bárbaro, Miguel! El pase por bajo de Marcelo González cuando tenés un jugador que le puede pegar de zurda, que puede buscar el arco, busca una acción preparada al Deportivo Santaní, no consigue el objetivo, levanta Araujo, Zárate que baja, golpe de cabeza de Ferro y quita desde el fondo el equipo de Tacuarí, termina en nada lo que pudo haber sido para mí una acción directa al arco, Miguel.
3: Y bueno, lastimosamente, y es una fórmula, porque lo pidió el técnico mismo, creo que hicieron, pero se acomodó muy tarde ya para darle de media vuelta a Arnaldo Zárate.
0: Lo dijo Miguel y lo presentó.
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0: Regaló la pelota en la media cancha. Matías Rodríguez recupera. Santaní regaló Tacuarí en el medio sector. Mendoza cruza. Al golpe de cabeza defensivo. Quita Bento. No pudo atropellar Mereles. Llegaba en el segundo caño. Falta. Llegaba en el segundo caño. Arnaldo Zárate. Lo toman del cuello. Arminio Vera. Le perdió la paciencia a Matías Rodríguez. Al volante central del Deportivo Santaní. En terreno antagónico, la pelota parada es para el conjunto local. Ahora sí se prepara Brian para la ejecución, pero va a ser un envío al área. Hay tiempo para uno.
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0: Brian Martínez levanta la cabeza, busca compañía, se está abriendo un poco hacia el sector derecho. Marcelo González, no sé si va a buscar una proyección, pero ya lo enciman a Marcelo. Va a meter el centro Brian, me imagino, no da para meter un pase. Va Brian, le pega al arco, el rebote, controla el portero. Con seguridad se queda con el balón Fabio Marín.
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0: Marcamos el tiempo.
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0: Viene el centro al área del Deportivo Santaní, rechaza a Martín Jiménez del rebote, insiste, está Tacuarí de vuelta sobre el sector zurdo, Segovia controla esa pelota, Pablo levanta el envío, Segovia al área, quita, despeja bien, Gustavo Arévalo se queda sentido, el portero del Deportivo Santaní despejando con los puños, marcador en blanco por ahora, fecha 7 de la intermedia, Deportivo Santaní 0, Tacuarí 0.
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0: Está sentido, Gustavo Arévalo, se interrumpe el juego.
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0: Arrancó bien el partido nuevamente el Deportivo Santaní, Miguel, con buena dinámica, buscando decididamente el arco rival, queriendo hacer daño frontal el equipo del Deportivo Santaní. Y hasta aquí, es cierto, con sensaciones de generar peligro, por lo menos la actitud es bastante positiva, es lo que yo rescato en lo que va del partido.
3: Y claro, con insinuaciones, no solamente por el costado izquierdo donde está Marcelo, con el donde me preocupa ya y en la primera contra de Tacuarí, donde pierden nuevamente ya es por el costado donde está Richard, porque Marcelo no hace el retroceso. Menos mal, perdieron una eternidad para definir Pablo Daniel, pero
0: Herminio Vera mejor Santaní. Abre la cancha por derecha para Richard, habilita para Herminio, cruza Herminio, y de taco envía la pelota al córner Junior Franco. Qué buen recurso de Junior Franco para enviar la pelota al córner, porque de frente tenía la portería, si dejaba pasar atrás llegaba para cerrar Marcelo González. Entonces con golpe de taco envía la pelota al córner Junior Franco. Mendoza está jugando bien por el sector derecho, está llegando siempre Richard Mendoza. Una pieza clave de momento para que Santaní llegue al arco rival. Se ve en el envío de Martínez. Arnaldo que pelea, balón que pica. La busca Mereles. Está habilitado Mereles. Sigue la acción. Balón que se pierde por un costado. saque lateral que favorece al Deportivo Santaní en ataque sobre punta zurda, cerquita del banderín, balón que va a ejecutar Richard Araujo, lo tenía Brian, pero deja para el compañero, retrocede, toma impulso y va a cargar directamente al área Araujo para que lo peine seguramente Arnaldo, para que pelee Arce, que está también en terreno y en área rival, balón para Arce, Arce que no llega, el balón que le queda a Martínez, insiste Martínez, revienta Ferro, marca Ferro, retrocede Martínez, Martín juega para Gustavo cuando buscaba Pablo Segovia la presión, Gustavo Arévalos para Martín Jiménez, la tiene el zaguero central del Deportivo Santaní, habilita por bajo para Arminio, levanta arriba Arminio, demasiado alto el envío para Mendoza, lateral y salida para la visita.
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0: Reposición manual que favorece a Tacuarí todavía en su campo, todavía en su terreno con Lucas Cáceres, Cáceres y el envío, el saque manual, despeja de cabeza justo González que rechazaba en la media cancha, Ferro que gana del rebote, vuelve a enviar el balón por un costado justo González, pero ahora ya en terreno santaniano, en campo rival, favorece el lateral al conjunto de Tacuarí, que por ahora no está generando mucho peligro, Santaní se ha aproximado mejor, el lateral que cumple Cáceres, marcamos el tiempo.
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0: Cuidado con esta acción frente a la portería, casi de un lateral, genera peligro el conjunto de Tacuarí. Qué notable realmente, de una acción infantil, estuvo muy cerca Santiago Salcedo de puntear esa pelota, cero para el Deportivo Santaní, cero para Tacuarí, pero esto es fútbol, en cualquier segundo, en cualquier instante puede cambiar las cosas, el balón por bajo para Segovia, Segovia que habilita sobre el sector zurdo, se proyecta Matías, Rodríguez pierde la pelota, quita Arminio, impacta en Ferro, sale Gustavo, domina el arquero, controla el portero del Deportivo Santaní, abre el pase rápidamente con las manos para Araujo que tiene que acelerar sobre el sector zurdo, pegado a la raya, se mete al medio ahora, adelanta para Marcelo, se equivoca Richard Araujo, un pase lamentable del marcador de punta por izquierda del Deportivo Santaní, lateral para Tacuarí en su campo.
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0: Limpia el camino, justo González, se metió al medio, ya avanzaba en terreno rival. Cobra la sanción de la infracción justamente Marcos Galeano, el árbitro principal, juega rápido Martínez con Martín. Brian Martínez intentaba la conexión con Mendoza, marca sobre el sector izquierdo Pablo Segovia, que está jugando como extremo, pero permanentemente está en el retroceso para colaborar en la zona defensiva con Lucas Cáceres. Maneja en la media cancha Arminio, adelante Arminio, Mereles de primera para Mendoza, amaga Mendoza, sigue Mendoza, intentó meter la conexión con Justo González, tiene que retroceder Justo González, Mendoza también, ahora corta Mendoza, correcto lo de Richard Mendoza para que retroceda Justo y vuelva a ocupar el andar y ve el derecho lateral y salida para Tacuarí.
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0: Y avanza Tacuarí sobre el sector derecho, reclamaba un golpe de codo Herminio Vera en la media cancha, el codazo de Gustavo de Lira, dejó seguir el árbitro. ¿Qué pide Julio Irrazábal, Artemio Berge? Indicaciones permanentes del técnico del Deportivo Santaní.
4: Así mismo, señor, más precisión a sus jugadores, pide el profesor Irrazábal.
0: Muy bien, tiro libre para el conjunto de Tacuarí. Después de esta acción estoy contigo, Derlis, porque hay una pelota parada a favor del conjunto visitante. Tres cuartos de terreno. ¿Cuánto pide en la barrera, Gustavo? Dos compañeros que están en la barrera. Richard Mendoza retrocede también ahora, Marcelo. Deja solamente uno, por eso decía, porque me parecía que solamente uno pedía el arquero del Deportivo Santaní. La ejecución es de Benítez. Benítez levanta el balón que se desvía. Ya hay saque de portería, no pasa absolutamente nada. Siderlis, Braulio armó y las indicaciones para sus dirigidos.
2: Así mismo, Braulio armó viviendo intensamente también el partido. Le da constantemente indicaciones a Rodríguez, también a Segovia, y le pide a Marco Benítez ser el eje ahí del medio campo.
0: Y Razábal, que está enojado, no puede quitar bien desde el fondo. El Deportivo Santaní, los laterales, el zaguero central, Arce, Martín, justo cuando levantan la pelota casi siempre terminan un lateral para el conjunto de Tacuarí. Estuvimos con el móvil, estuvimos con la información.
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0: Un gran saludo para el amigo Alfredo Benítez, gerente propietario de Distribuidora Fronterizo. ¿Hay una información, Atilio?
1: Ya enseguida, Pablo.
0: Bueno, pensé que había una información entonces. El lateral que se cumple a favor del equipo visitante, Cáceres, para De Lira en la media cancha. Lamentable la recepción de Gustavo De Lira. Entrega nuevamente el balón al Deportivo Santaní porque intentó controlar y le sale, no sé si un pase o qué fue lo que quiso hacer. El balón que se retira nuevamente por un costado. Justo González y la reposición de manos.
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0: Va Araujo sobre el sector zurdo, mete el puntín Araujo, no se fue la pelota, sigue en campo de juego, pero recupera el equipo de Tacuarí. En el fondo se resbala, rechaza Franco, pelotazo largo de Junior para Santiago Salcedo, gana en lo alto Martín, en la media cancha regala nuevamente la pelota Tacuaré. No es un buen equipo, no es un equipo que por ahí tiene muchas ideas el conjunto de Tacuaré. Ahora uno entiende del porqué el puntaje, del porqué también la posición en la tabla de este equipo de Tacuaré. Tampoco le está encontrando la vuelta. Braulio Armoa, marcamos el tiempo.
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0: 0 para el Deportivo Santaní. 0 para Tacuaré. La pregunta es, Miguel, ¿a qué juega el rival? Mirá que es cierto, nos importa lo que haga el Deportivo Santaní, estoy de acuerdo contigo, pero justamente por eso apunto a esta pregunta, ¿qué juega el rival? Y el Deportivo Santaní ya tiene que estar en ventaja de ser posible en este primer tiempo.
3: Y bueno, y hasta el momento no ha demostrado absolutamente nada el rival de turno. Juega a nada, a pelotazos, tratando de buscarlo a Santiago, arriba, porque el jugador de buen pie no está apareciendo, y estoy hablando de Marcos Benítez, que es un jugador que tiene ahora, comparto plenamente con lo que estaba manifestando el técnico Juli Rosar y el del por qué está molesto, porque los jugadores están muy erráticos, están confundidos, empieza el nerviosismo, arrancó bien, arrancó con todo. Hablábamos de que llegaba por el costado derecho, por el costado izquierdo, pero sin tener esa claridad para definir Pablo Daniel.
0: Y va Richard Araujo, que amaga, mete el freno, Araujo insiste, Richard levanta la pelota que termina fuera por línea de fondo, no pasa absolutamente nada tampoco con el Deportivo Santaní. Se pasa mirando el suelo, dando indicaciones, pateando el gramado. Y Razábal, salida de su área menor para Fabio Marín.
1: 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Adelante, Santaní.
0: Corta Justo González. Baja bien la pelota Justo. Busca la acción individual. Avanza González, pero no prospera Mendoza. Martínez, que tampoco recupera. Cáceres en la media cancha, abre para Segovia, amaga Segovia, sale entre dos Segovia, entre tres ahora, entre cuatro, es bueno Pablo Segovia, juega para Ferro, el balón para que controle en el fondo Pulio Aranda, se conecta con Marín, se resbala Arnaldo Zárate, está un poco mojada también la cancha, sentido Justo González, metió el codo abajo. Segovia para cubrirse. No estaba esperando esto. Justo González a la altura del estómago. Lo espera con el codo Segovia. Pablo Segovia que marca en esa acción. Presencia, por llamarlo de alguna manera, para que no se acerque mucho el rival. Balón que maneja desde el fondo o todavía en su terreno el Deportivo Santaní por intermedio de Arce.
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0: Reposición manual para el Deportivo Santaní en ataque. Camino a los 25 minutos de este primer tiempo. Al final, buena presencia de público, ¿eh? En el entretiempo se van a estar sorteando termos para mate, así también horno eléctrico y premios sorpresas para las madres que están presentes en este compromiso. Falta a favor de Tacuaré. La marca de Richard Araújo que llega tarde. De Lira que ya llegó a la pelota cuando avanzaba Gustavo De Lira a media altura con balón dominado. Llega tarde Richard Araújo en su campo todavía. El tiro libre para el equipo de Tacuaré.
1: 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Adelante Albinegra.
0: ¿Volvemos de vuelta con el zumbido, compañeros, o estamos saliendo medianamente bien?
1: Excelente, Pablo, excelente realmente.
0: Muy bien, marcamos el tiempo.
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0: Una falta fuerte, la salida desesperada de Fabio Marín, donde llega tarde el arquero del conjunto de Tacuaré. Está sentido el jugador del Deportivo Santaní. Estamos con el móvil, estamos con la información.
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0: Sí, Derli.
2: Sí, fue amonestado el portero Fabio Marín de Tacuarén. Esa salida en falso, Pablo.
0: Bueno, no sé si fue tan en falso, ¿eh? Salió bien en el sentido de que si no salía el arquero, llegaba Marcelo González para llevarse esa pelota, ir a definir. Ahora, si marcaba el gol o no, es otro tema, pero iba de cara a la portería. Prácticamente solamente tenía que empujar esa pelota, así que no sé si fue tan en falso la salida de Marín. Extremó recurso, eso sí, Miguel.
5: Sí, sí, comparto plenamente contigo. Mira que si no estaba atento, porque al salir él ya salió con todo y salió a cortar. Ahora arriesgándose, porque bien podía sacarlo la tarjeta roja directa, menos mal, ya estaban por detrás de él varios compañeros, si no iba a cortar ya una jugada de gol y creo que iba a recibir la tarjeta roja. Ahora creo que nadie lo saca. Este sí es el perfil para Marcelo. Veremos quién se encarga de la ejecución, Pablo Daniel.
0: Ojalá que pueda estar fino Marcelo González. Retrocede tres pasos. Se queda mirando el balón, mirando al suelo. Ahora la portería. Autoriza el árbitro, va Marcelo, le pega a Marcelo, lamentable el envío de Marcelo en la barrera, para el olvido, el remate de Marcelo González. Qué mal anda Marcelito, ni de pelota parada puede acertar lastimosamente. Un jugador que vino para ser protagonista con la camiseta del Deportivo Santaní, por ahora no se le está dando las cosas. Hay balón que va a corresponder al Deportivo Santaní sobre punta derecha, pelota parada. Hace rato yo quería que le pegue Brian al arco y buscaron una jugada preparada, que no salió bien tampoco. Marcelo González sobre perfil diestro. El envío del 26 al corazón del área, al remate el arquero controla. Se lanzaba de media volea la definición de Martín Jiménez. El balón que fue directamente a las manos de Fabio Marín. Ferro que amaga, sale jugando Ferro, limpia el camino, lo deja en el suelo a Mendoza, justo González también, que quedó por el camino, balón que viene para Segovia, controla Segovia, amaga Segovia, mete el balón al corazón del área, despeja muy bien Fernando Arce en esta, ahora Martínez, Brian por bajo para Richard Araujo, se muestra Arnaldo Zárate, el balón que viene para Arnaldo, la duerme bien Arnaldo, impecable para controlar, espectacular Arnaldo para Mereles, Mereles que amaga, sigue Mereles con el balón, pide nuevamente la pelota Zárate, ya se quedó Zárate, lo liquidaron Arnaldo Zárate. Reacción, no pasa nada, dice el árbitro. Lo están matando Arnaldo Zárate, Miguel, que se esfuerza, hace todo, pero los compañeros no están soltando la pelota a tiempo.
5: Bueno, un error de Juan Mereles. Ya hizo de más, no solamente uno de más, sino dos, tres de más, Pablo Daniel.
0: Va Mendoza de vuelta sobre punta derecha, quiere eludir la marca de Cáceres, en esta no consigue el objetivo, bien parado, metiendo el puntín, Cáceres a favor del Deportivo Santaniel, lateral en ataque que va a ejecutar Justo González.
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0: Brian Martínez busca compañía, juega por bajo Martínez para Herminio, controla Vera, levanta Herminio para Richard, bajó Richard, dentro del área, Arnaldo le va a pegar Richard, ya no vale la acción, ya había falta en ataque, la plancha de Arnaldo Zárate para bajar la pelota es lo que sanciona, según las indicaciones, con los gestos que uno puede ver desde acá, de Marcos Galeano, el árbitro principal de este compromiso, Marín y la salida para el conjunto de Tacuarí, momento de marcar cuánto va de juego Atilio.
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0: 0 para el Deportivo Santaní, 0 para Tacuaré y avanza la visita con Gustavo de Lira, levanta para Santiago Salcedo, Sasá dentro del área, Sasá que quiere peinar, quita como puede, marcando Herminio Vera, Mendoza directamente a la pelota, fue Cáceres, el balón que viene ahora nuevamente para Cáceres, como cruza el zurdo, Cáceres que cruzó por bajo, quita Arce cuando atropellaba Santiago Salcedo, pone el físico Richard Mendoza, gana inteligentemente, cubre muy bien Matías Rodríguez, le ganó la pulseada Mendoza, juega para Ferro que se equivoca el pase de Ferro, lamentable el balón para Araujo, este juega de primera para Martínez, Brian Martínez buscándolo a Mereles, no puede aguantar la pelota Mereles, el balón viene para Marcelo, Marcelo habilita para Arnaldo, controla Arnaldo, impecable para la cobertura Pulvio Aranda, porque ya acomodaba el balón y acomodaba el cuerpo Arnaldo Zárate para meterse dentro del área, Miguel.
5: Y bueno, ambos jugadores se conocen bastante bien. Estuvieron juntos en el 2 de mayo y lo conoce bastante bien, es por eso que Pulvio rápidamente cuando se abre, el jugador más peligroso que tiene en la parte ofensiva, lo busca el zaguero central de Tacuarí.
0: Reposición manual de Richard Araujo que va a ir directamente al área. Están dentro del área Arnaldo Zárate, Mereles, también Mendoza, viene el envío para Zárate, peina Zárate, pero está Ferro, bien parado, Felipe que rechaza, pelotazo largo de Felipe con golpe de cabeza, habilita para su portero, Fernando Arce, controla Arévalos.
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0: El pase por bajo de Segovia. La intención era buscarlo a Santiago Salcedo, que buscó el espacio. Metió mal el pase por bajo Segovia, Salcedo que lo mira, el compañero, lo cierto, lo concreto, bajó bien la pelota de Lira, entregó para Segovia, este se equivoca por suerte, o si no, si es que encontraba el espacio, pudo haber tenido una posibilidad de llegar en el mano a mano Santiago Salcedo, Justo González para Martínez, falta en perjuicio de González, deja correr el árbitro, está dejando jugar el árbitro principal, Marcos Galeano, no está cortando mucho las acciones, a no ser que sea una acción muy alevosa. Me gusta el arbitraje de Marcos Galeano, está dejando jugar realmente en esta tarde de viernes. Sentido Arnaldo, la tiene Felipe, abre la cancha Ferro sobre el sector derecho para Gustavo de Lira. De Lira que se mete al medio, el puntín de Herminio. Araujo de taco, buscó acomodar el balón, vuelve a recuperar Tacuarí.
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0: El pase atrás de Justo González para Gustavo Arévalos. Este para Richard Araujo. Rotando en el fondo el Deportivo Santaní. Araujo para Fernando Arce. Pide el pase largo Justo González. Mendoza también abierto sobre el sector derecho. Balón al medio para Marcelo. Marcelo para Arce. Arce va a buscar la conexión con Martín. Lo tiene al medio Arminio. Pide la pelota Justo. El balón que viene para González. Justo González que busca... Muy abierto el envío de Fernando Arce. Impreciso Arce. Bajó la pelota Arminio. Arminio para Justo. Va Arminio de vuelta. Cayó Arminio. Se dejó caer el volante central del Deportivo Santaní. Recupera la pelota Marcos. Marco Benítez para Delira. Peligrosa acción Delira. Si le pega al arco. Ahora ya no le pega porque levantó muy alto esa pelota. Para mí en la primera acción. Si cruzaba el remate y acertaba al arco Miguel. Iba a ser un remate muy peligroso. Pero hizo una de más Gustavo Delira.
5: Y le faltó inteligencia, no es la primera vez que le suele pasar a este volante por fuera, es rápido, pero Iñacani, Pablo Daniel, y a Santaní le está faltando esa tranquilidad, el de buscar y estar bien en cuanto a las conexiones, de ir con el juego asociado y no buscarlo demasiado por arriba, ya sea a Juan Mereles, justo cuando se proyecta, es el pedido del propio técnico, son muy erráticos en cuanto a las conexiones.
0: Juega rápidamente el saque lateral, Justo González para Juan Mereles, perdió la pelota Mereles, cada comentario de Miguel es una exclusividad de...
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0: Envía la pelota por un costado Matías Rodríguez, marcando de vuelta Tacuarí en el fondo, solamente Santiago Salcedo, el único hombre que está en la ofensiva, luego retrocede todo el equipo de Tacuarí, marca por bajo, nuevamente otro lateral Matías Rodríguez cuando buscaba la proyección, Justo González, González para la ejecución de manos... Herminio Vera, después de este lateral, marcamos el tiempo, va a lanzar al área, Justo González, el envío de Mbopi, balón al área, directamente Arnaldo que pelea, Arnaldo dentro del área, pegado al cuerpo, el brazo de Pulio Aranda reclamaba penal, Arnaldo Zárate se enoja y Irrazábal porque Zárate se queda reclamando, cuando la pelota estaba a su favor, cuando la jugada continuaba, y el 9 dejó de balde esa pelota, es lo que no entiende Julio Irrazábal. 0 para el Deportivo Santaní, 0 para el Deportivo Santaní. Tiene razón el técnico, Miguel. Si vos tenés posibilidad de marcar, no esperes que el árbitro te cobre nada.
5: Y bueno, yo no sé si ya no iba a alcanzar. Quiero darle esa lectura, Pablo Daniel. Ojo con este avance.
0: No pudo controlar Justo González. Muy largo el envío de Martín.
5: Pero buena la intención, pero...
0: Sí, pero... La manera en que le pega es el tema, Miguel.
5: Claro, claro, claro. Pero en la última jugada de Arnaldo, yo le quiero dar esa lectura que él pensó que ya no iba a llegar, por eso ya no fue a pelear, pero para mí estaba bien de frente de la jugada, pidió la pena máxima, el árbitro también estaba muy cerca de la jugada.
0: Lo dijo Miguel en una presentación exclusiva de...
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0: Marín y la salida. Para Tacuare.
1: 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Adelante, Santaní.
0: Mendoza baja en el punto penal, pero está bien parado y revienta Marcos Benítez. Del rebote gana Arce, bajó para Marcelo, este para Arminio, abre el pase sobre el sector derecho Arminio para Mendoza, Mendoza que gira, falta y es para tarjeta esta me parece, es para tarjeta la infracción de Matías Rodríguez, no es la primera tampoco que hace Rodríguez, no es la primera falta del 17, le está teniendo mucha paciencia Marcos Galeano a Matías Rodríguez, cuando avanzaba ya le ganó la posición Mendoza, lo baja Rodríguez. Tiro libre para el Deportivo Santaní. Camino a los 40 de este primer tiempo. Cerca de los 40 minutos, 37.50 prácticamente la ejecución de Marcelo González. Perfil diestro para el 26. Están 6 jugadores del Deportivo Santaní en el área rival. Le pega Marcelo, pasado para Araujo, bajó Araujo. El golpe de cabeza, otra vez reclama una mano, no pasa nada. Corner, revienta como puede, pifiando esa pelota Junior Franco. Tiro libre de esquina sobre punta zurda para el Deportivo Santaní en ataque.
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0: Le va a pegar Brian Martínez de zurda, va a ejecutar el córner Martínez. Autoriza el árbitro, el centro de Martínez, golpe de cabeza de Martín, pifiado, no pudo darle de lleno a esa pelota. Martín recupera a González, justo González que carga de zurda, quita Felipe Ferro, Rodríguez rechazando, otra vez mete de cabeza Richard Araujo, colabora Julio Aranda en función defensiva. Richard Araujo del rebote vuelve a ganar y se conecta rápidamente con Mendoza, Mendoza que se equivoca, el pase de Der. Matías Rodríguez para Segovia, va Segovia, gana Segovia, retrocede y recupera muy bien Mendoza, impecable Mendoza. Richard para Justo González, este que impacta la pelota en Felipe Ferro, lateral y salida para el Deportivo Santaní que respira en esta acción.
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0: El retroceso del Deportivo Santaní con Fernando Arce conectándose con el capitán en el día de la fecha. Brazalete de capitán para el hombre, para el chico de 8.000 defensores del Chaco, Brian Martínez. El balón para Martín, se equivoca Martín, recupera Tacuaré, dejó correr el árbitro y puede ser amonestado Martín Jiménez después de la acción porque lo pisó totalmente, completamente a Rodríguez. La tiene Segovia, Segovia que mete el pase en la media luna para Gustavo de Lira, no acomoda nunca de Lira. Marcos Benítez ahora que no llega, la salida para el conjunto del Deportivo Santaní con Herminio Vera, juega de primera Herminio Vera para Mereles que intentaba arrancar, no pudo llevar la pelota Mereles, se recupera Herminio, abre el pase por derecha para Richard Mendoza. Mendoza y el pase por bajo para Herminio nuevamente. Marcamos el tiempo.
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0: Viene el centro al área, quita como puede Cáceres, llegaba para cerrar Mendoza, recupera Rodríguez, Matías Rodríguez, ahora el que levanta del fondo es Cáceres, llegó de vuelta al Deportivo Santaní, pero el marcador continúa en blanco, 0 para el Deportivo Santaní, 0 para Tacuaré.
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0: Estamos con el móvil, estamos con la información.
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0: Un choque entre Martín Jiménez y Santiago Salcedo Verge, pero yo creo que la amonestación aparece por aquella acción donde lo raspó a Matías Rodríguez, Verge.
4: Según mi criterio, también tarjeta amarilla para Martín Jiménez, Casacalle, y por reiteración de falta.
0: Bueno, no es por reiteración de falta, es porque lo atendió a Matías Rodríguez, que llegó primero a la pelota hace rato, y como no perdió el balón, Tacuarí dio ley de ventaja al árbitro, y ahora recién había tiempo para que exhiba la tarjeta. Fue por eso, Miguel, porque lo pisó completamente, como decimos en nuestro dulce idioma guaraní, o pone un baité.
5: No, pero ¿por qué complicarnos si el árbitro demostró del por qué?
0: Sí, sí.
5: Él dice, retrotrae en la primera falta
0: por la
5: que
0: anterior.
5: Sí, dio ley de ventaja, pero lo raspó y no macana Jiménez.
0: Tiene que sancionar, ¿no? Mínimamente se habrá quedado la marca del botín por la pierna de Rodríguez, la marca del botín que utiliza Martín Jiménez. Pero tiene que calmarse también Martín, es lo que decimos siempre de este jugador, Miguel, en la media cancha. Hacer una falta innecesaria donde a lo mejor el rival de ahí no te va a hacer un gol y te ganó la tarjeta amarilla, ya condicionado antes que termine el primer tiempo. Atilio.
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0: Justo González dentro del área, maga justo, aguantamos un ratito, Atilio. no se animó a pegarle al arco en Bopí, el balón para Arminio, abre sobre el sector izquierdo, Marcelo deja para Richard Araujo, amaga Araujo, busca compañía, mete el centro Araujo, a ver si llega Arnaldo, bajó Arnaldo, pero metió el puntín justito para despejar Marcos Benítez, completamos a Tilio.
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0: El balón que viene para el control de Cáceres en campo rival sobre el sector zurdo. Tres cuartos de terreno. Rodríguez habilita para Cáceres. La marca de Martín. Martín que pone el físico. Martín que mete el puntín. Reposición manual. Cerquita, pegadito al banderín del córner que favorece al conjunto de Tacuarí. De a poquito se está terminando el primer tiempo. Estamos atentos a la adición. Cuando se llegue al tiempo cumplido, la reposición manual va a ser para el conjunto de Tacuaré. Una de las últimas acciones que va a tener este primer tiempo. Cáceres por bajo, habilita para Benítez. Marcos Benítez para Lucas Cáceres. Felipe Ferro que le pega al arco. Le pegó mal Felipe Ferro, desviado y afuera. Muy mal realmente, para ser sincero. La reposición para Santanés con Gustavo Arévalos.
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0: Herminio Vera y el control en la media cancha, el pase de Brian Martínez. Se está terminando el primer tiempo. Avanza el Deportivo Santaní con Herminio Vera, con el físico Rodríguez. Marcamos cuánto va de juego.
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0: 0 para el Deportivo Santaní, 0 para Tacuaré, que tiene una última acción y muy clara, por cierto. De Lira lo puede hacer, De Lira se mete al medio. Y bueno, Miguel, ya lo dijiste, realmente hace rin en la cabeza de Gustavo De Lira. Siderli,
2: un minuto de adición.
0: De los cuales ya se cumplieron 30 segundos, gracias, muy amable, de Richie Augusto. 30 segundos para que se cierre este primer tiempo. De Lira, que tenía todo para marcar el gol a favor de su equipo antes de que termine este primer tiempo. No quería decir de esa manera, pero ahora que terminó la jugada, sí puedo decir de que tenía todo Tacuarí para terminar el primer tiempo con una ventaja a favor. Brian Martínez levanta el envío de Brian, el portero que controla directamente las manos de Fabio Marín, y con esa acción se termina el primer tiempo. Se baja el telón en el primer acto, fecha 7 de la intermedia. Culmina la primera etapa, Deportivo Santaní 0, Tacuarí 0.
1: Esto ha sido los relatos de estos primeros 46 minutos del compromiso de Pablo Daniel Escobar, relato que fue presentado en forma exclusiva por Casino Slot del Sol.
3: Muy bien. 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
0: Voy un momento contigo, Atilio, un breve corte y ya venimos aquí con los compañeros, con los móviles, en unos segundos.
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0: 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Con ustedes, compañeros. 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
1: Muy bien, muchas gracias. Licenciado Atilio Báez, estoy contigo, Artemio Berge.
2: Señor, y la información que manejo, que podría haber modificaciones para la segunda etapa, se fueron al vestuario Chucho, Junior y Mereles. Aquí estoy con la abogada Leticia Zárate, directiva del Deportivo Santaní. Abogada, un momentito, disculpe, por favor, lo que dejó según tu comentario este primer tiempo.
3: La verdad que un buen partido, Berge, pero lastimosamente como en todos los partidos no se está pudiendo concretar, pero esperemos que este segundo tiempo pueda darse los goles y nos quedemos con la victoria acá en casa.
2: ¿Cuál sería la fórmula para la conquista o para convertir el primero?
3: Sí, yo creo que falta de confianza de los delanteros y un poco más de eso, y yo sé que va a llegar los goles.
2: ¿Se puede contra el rival?
3: Claro, totalmente. Un rival que está dando oportunidades para poder concretar los goles y no se está dando eso, ¿verdad? Entonces, yo creo que en este segundo tiempo vamos a lograr eso.
2: Correcto, muchas gracias.
3: Gracias.
2: Las palabras de la abogada Leticia Zárate, directiva del Deportivo Santander.
1: Muy bien. ¿Qué tenés por tu sector, Derlis?
4: Bueno, ya el equipo también de Tacuarí, que se metió al estadio rápidamente. Pocos aficionados. Sabemos que Tacuarí no, prácticamente no tiene, o sea, tiene muy pocos aficionados, solo los directivos. Lo veo al presidente, a Jorge Cáceres, el día de hoy. Pero creo que Braulio armó a mover el banco porque lo llamó a Leandro Canet para poder entrar dentro del vestuario para la charla respectiva.
1: Bueno, muy bien. Son las posibles modificaciones. Artemio Berge indicaba de que Edgar Villalba, Adrián Mereles y Domínguez fueron al vestuario. Berlis Augusto mencionaba que Leandro Canet podría también ser opción para el arranque del segundo tiempo. Nosotros presentamos el comentario intermedio de Miguel Jiménez para la audiencia de Enfoque Deportivo, para la audiencia de Radio Ñaza Indie, en una presentación exclusiva de Acostañú Deportes.
5: Santaní entró con todo, desordenado, en busca del primer tanto, buscando el juego asociado hasta los 15 minutos, porque la más clara fue al minuto 12, Pablo Daniel, de aquella gran jugada, porque qué habilitación para Herminio, ya dentro del área, él no duda en buscar el centro a ras del piso, y para lucirse también el jugador de Tacuarí, mira que sacó el balón de taco al córner, era el último recurso que tenía, porque venía de contrapierna también, y por detrás de él ya estaban dos jugadores del Deportivo, y especialmente simplemente para Mereles, que prácticamente ya venía, y por detrás prácticamente en diagonal del jugador de Tacuarí, Marcelo González. La más clara que tuvo Santaní, córner por derecha, córner por izquierda, insinuando por ambos, ya sea por el andarivel izquierdo, por el andarivel derecho, el más incisivo, es cierto, Richard Mendoza, cruzando toda siempre. Y mirá que Richard fue el más exigido, cuántos centros, pero se portaron, porque hay que darle la derecha a la zona defensiva de Tacuarí, porque se cansaron de sacar Alan Bento, que a los 6 minutos de la primera fracción de este tiro libre no se pudo aprovechar. Ya a partir de los 6 minutos jugué...

Yo pensé que lo iban a dejar el primer tiro libre. Era para mí el de buscar el centro pasado, que a lo mejor para mí de la forma como se molestó bastante el técnico Julio Urrosol, creo que es la fórmula que trabajaron, pero la mala culminación de un Marcelo González que hasta el momento todavía no me convenció, ni tampoco la visión deportiva, porque si acá rápido hacemos una encuesta de qué aportó, no aportó nada. Y creo que tenerlo a un Joel, en este caso a Joelito Villalba, el sub-19, creo que iba a ser más incisivo, porque acá también lo están condenando a Richard Araújo en cuanto al retroceso. Porque Marcelo no retrocede, no es solidario a la hora de marcar. Y en una jugada donde se perdió el balón en avance, Richard quedó a mitad de camino, no sé dónde estaba Marcelo, y la jugada de Matías Rodríguez rápidamente para Delira. Mirá que el jugador ya estaba para definir y bueno, como él estaba, esperó una eternidad para definir porque no hizo otra cosa que entrar en diagonal y ya perder la fuerza y ya se repuso Herminio y Brian Martínez para sacar el balón. Hasta el momento, ¿cuántos minutos se jugó el primer tiempo? Tacuarí no insinuó nada, buscando a pelotazos. Ya lo dijo el relator que el rival de turno prácticamente no jugó a nada, sin el juego asociado. Por un momento siempre aparece Felipe Ferro ahí en la contención para buscar, pero en cuanto al avance, en dos ocasiones prácticamente mató el avance, ¿sí? Gracias a la poca productividad de un jugador que tiene y tiene velocidad, Gustavo Delia. Santaní tiene que tratar de mejorar, estar atento, porque van centro, lo están matando en dos ocasiones. Ya cuando él recepciona, busca la conexión con Juan Mereles, otra vez Juan Mereles lo busca a él, ya cuando tenía que buscar otra opción por el costado derecho, porque lo están sacrificando bastante a dos jugadores, a Richard Mendoza, que salió muy cansado ya. Imagínense cómo está el gramado. Pero pesadísimo está el gramado. Y lo mataron en dos ocasiones por falta de tranquilidad, de inteligencia y del juego asociado que tienen que hacer los jugadores. Y acá no es porque Arnaldo recepciona y lo tienen que buscar a él. No. Acá tienen que buscar las alternativas que pueda surgir por derecha, por izquierda, del por qué, porque Marcelo no se muestra para las recepciones, porque esta cancha y este clima no es para él, porque viene de recuperándose de lesiones y no está en un 100%. ¿Y cuándo va a estar? No sé. Lo siguen y juega por su nombre y por la experiencia, pero los partidos no se ganan por nombre o con la experiencia. Yo no sé si qué trabajo hicieron y qué mal trabajo hizo Joel Caball, en este caso Joel Villalba, sub-19, que para mí tenía que arrancar de titular. Y ahora, de acuerdo a la información, claro que tiene que modificar Julio Irrazábal su equipo si quiere encontrar el primer tanto y a partir de ahí de liquidar el pleito.
Santa Anita tiene que

0: modificar la fórmula, el conducto de avance. Santaní está creando, pero sin dañar como otros partidos. Santaní ante Tembetarí, el primer tiempo tuvo tres claras ocasiones, no insinuaciones, para abrir el marcador, hasta un penal. Pero hoy nuevamente jugando de local, de la carga a profundidad y más clara que tuvo fue el minuto 12, Pablo, audiencia, de aquella, viene de una jugada que nace en la zona media, de Brian. Mirá que lo habilitó perfectamente ya dentro del área Herminio inteligente, de primera, busca a ras del piso. Y hablamos del último recurso que tuvo el jugador de Tacuarí para sacar de taco al córner. Y ahí se viene, y ya el primer cambio que va a estar introduciendo el técnico Julio Irrazábal. ¿Cuál va a ser el dibujo, el diseño a partir de ahora? Porque lo vemos también que va a ingresar nuevamente Arnaldo Zárate. Más peso ofensivo para tratar de ajustar ahí, pero para eso tienen que llegar los dos volantes por fuera. Veremos cuál va a ser la fórmula de Julio Irrazábal y cuál va a ser la disposición del técnico debutante con Tacuarí, Braulio Armó.
1: De esta manera compartíamos el comentario intermedio de Miguel Jiménez para Enfoque Deportivo Radio Ñaseindé. 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
1: Lennon Farías para ingresar en el Deportivo Santaní. Estoy observando, mirando, a ver quién quedó al sector de vestuarios o en la banca. En este caso, el que ya no retornó, en un ratito nos confirma Artemio Berge. Bueno, vamos a estar con la modificación, estamos con el móvil, estamos con la información.
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1: Sí, Berge, adelante.
3: Correcto, se prepara para ingresar con la casaca número 25, Lennon Faría. Vamos a ver quién deja la cancha, porque así como ese puesto por puesto, está en la cancha el jugador Zárate.
1: Bueno, y ahí vamos a tener ya
3: el número 40 que llega a la cancha, es, se trata del jugador Juan Merede.
1: Estamos con el móvil, seguimos informando.
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1: Sí, Derli.
4: El cambio en Tacuarí, el primero, el 8, Leandro Canet, ingresó por el 15, Pablo Segovia.
1: Bueno, se retiró Segovia, uno de los que parecía ser un poco más participativos, pero le tiene confianza Braulio Armoa a Leandro Canet. Ingresó el número 8, se retiró entonces el 15 en el conjunto visitante, y la modificación en el Deportivo Santaní, 25 por 40. Lo manda a la cancha Lennon Farías, confía en Lennon Farías.
0: No comparto para nada.
1: Lo saca a Mereles. Autoriza el árbitro, mueve la pelota el capitán de Tacuarí, movió la pelota el goleador del fútbol paraguayo, histórico jugador, hoy en día en la intermedia en Tacuarí, Santiago Salcedo. Está en marcha el segundo tiempo, en marcha la complementaria, a través de Enfoque Deportivo Radio Ñaseindí, con más de 40 años de manera ininterrumpida. Empezamos a vivir el segundo tiempo, fecha 7 de la intermedia, Deportivo Santaní versus Tacuarí.
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1: Sale desde el fondo, levantando la pelota, Bento, Alan Bento, buscaba la presencia de Gustavo de Lira sobre el sector derecho, la cobertura de Fernando Arce, enviando la pelota por un costado, primer minuto de juego en el segundo tiempo, lateral en ataque para Tacuarí.
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1: La salida desde el fondo para el Deportivo Santaní, intenta recuperar en la media cancha y consigue el objetivo. Felipe Ferro, Alan Bento ahora que se resbala, puntea el balón, Herminio Vera que avanza, insiste Herminio, quiso hacer todo solo y perdió la pelota en la media cancha. Herminio Vera vuelve a recuperar el equipo de Tacuarí, que se anima también en este segundo tiempo a salir a buscar el resultado a su favor.
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1: En la salida, Richard Araújo, con perfil diestro, levanta el balón, pelotazo que cae en la media cancha, dentro del círculo central prácticamente. Nuevamente insiste Santaní con Lennon Farías, la marca de Bento. Felipe Ferro en la media cancha, entra con todo Felipe Ferro, mete el puntín. El balón atrás para su arquero, Fabio Marín en la salida, que ya está amonestado también. Los amonestados en este compromiso en Tacuarí, Fabio Marín y Alan Bento, que ya tiene tarjeta amarilla. En el Deportivo Santaní, Martín Jiménez, que fue amonestado en el primer tiempo. Estamos con el móvil, estamos con la información.
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1: Los suplentes que le queda a Julio Irrazábal, los suplentes que le queda al Deportivo Santaní para esta complementaria, Berge.
3: Suplente para el en el conjunto de Santaní, Guillén, arquero de emergencia, Junior Domínguez, Joel Caballero, Edgar Villalba, Adrián Mereles y Aldo Villalba.
1: Aldo Joel Villalba, que para mí tiene que ingresar en cualquier momento, tiene que ser el segundo cambio. Mendoza, Mendoza para cruzar, Mendoza cruza, tapó el arquero, tapó Marín, Marín el remate al arco, otra vez Marín, impresionante, en la primera le sacó el gol a Arnaldo Zárate, del rebote le queda el balón, busca la portería Marcelo González y desde el suelo, sobre la línea estaba acostado el portero Fabio Marín, de ahí despeja Deportivo Santaní, increíblemente no puede convertir en esta, tiro libre de esquina sobre punta derecha y en 30 segundos, dos tapadas fundamentales, primero sacándole la posibilidad a Arnaldo Zárate de empujar, porque Mendoza llegaba y cruzó muy bien sobre el sector derecho. Y del rebote, Marcelo González desde el suelo reacciona al portero Marín. Le quitó el gol al Deportivo Santaní. Arnaldo Zárate también a Marcelo González. La tiene Lennon. Santiago Salcedo en función defensiva, dentro de su propia área, rechazando Salcedo. Lennon Farías que pone el físico, busca compañía, descarga para Richard Araújo. Araújo que mete el centro, pelota larga arriba, el golpe de cabeza, busca dentro del área Arnaldo Zárate, quita Benítez, el puntín de Marco Benítez, lateral en ataque para el Deportivo Santaní, que está buscando el primer gol del partido. Está generando peligro cerca de los 5 minutos, quiere abrir el marcador el Deportivo Santaní, lo está arrinconando, lo está prácticamente presionando contra su propia portería el equipo de Tacuarí del Deportivo Santaní. No puede llegar Arnaldo Zárate, el rebote al arco, el arquero Marín controla de vuelta, le pegó Herminio Marín. En 5 minutos prácticamente de este segundo tiempo se convierte en la gran figura del partido, Miguel.
0: Y bueno, en 30 segundos, bien lo dijiste, la primera corrida por el costado derecho, porque el que salió en esa primera jugada a recepcionar fue Lennon, que ganó por potencia, por físico, lo alimentó a Araújo por el costado derecho, que entró con todo buscando a Zárate, hizo todo lo correcto, pero ahí estuvo el portero, y del rebote, para mí que en la primera jugada ya tenía que haber cerrado Marcelito, pero no cerró. Y en la segunda instancia del rebote, el remate, pero muy en el medio, lo hizo lucir al portero de Tacuarí, Pablo Audiencia. Y en esta última, creo que le faltó ahí, hasta nosotros con auricular escuchamos lo que está manifestando el técnico del Deportivo Santaní, Julio Irrazábal.
1: Lo dijo Miguel y lo presentó
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1: Marcamos el tiempo.
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1: 0 para el Deportivo Santaní, 0 para Tacuaré, pero hay que mencionar y destacar, no solamente mencionar, de que el responsable de que esto continúe sin goles, es el arquero de Tacuarí, Fabio Marín. Balón largo al área de Brian Martínez, para nadie, no llega Arce. Muy largo el envío, también para los delanteros, para los defensores. Va a reponer desde el fondo el conjunto de Tacuarí, el protagonista, la figura hasta aquí de lo que va de juego, Fabio Marín.
2: Información fútbol de primera división, Pablo Daniel, Trinidense está, le está ganando 2-0 a Cerro Porteño. Nacional le gana a Rubio Ñu por la mínima diferencia de 1-0. Con esto, virtual vicecampeón del fútbol paraguayo es Nacional, que le sobrepasa a Cerro Porteño por tres puntos a falta de un partido.
1: Gracias, licenciado Tilio Báez, espectacular entonces, ahí con el dato. Nacional por ahora se está quedando con el subcampeonato. Por 2-0 está cayendo Cerro.
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1: Balón para Arnaldo Zárate, pelea Arnaldo, baja con golpe de cabeza del rebote, le queda Zárate de primera para Marcelo, Marcelo dentro del área, Marcelo que no le pega, Marcelo le pegó, ahora interviene Franco, tapó el remate de Marcelo González con el físico lanzándose Junior Franco, balón dentro del área, otra vez deja pasar la cortina, remate al arco, Marín bien parado, la cortina de Arnaldo Zárate, busca de vuelta al arco Herminio Vera, bien ubicado, bien parado el portero Fabio Marín, insiste de vuelta al Deportivo Santaní por intermedio de Lennon Farías, abrió la cancha por derecha Mendoza, que está extenuado, cansado, después de proyectarse permanentemente, respira un poco el volante por derecha, el extremo que hoy tiene Santaní por derecha, Richard Mendoza. Eso significa que el balón termina por un costado y hay lateral para Tacuarí en la salida. Sí, escucho.
2: Con la salud. No,
3: si es que se consigue la victoria nacional, ya es vicecampeón, porque si llega a igualdad de puntuaciones, se tiene en cuenta la diferencia deportiva y lo tiene a su favor Nacional.
1: Muy bien, gracias, Berge. Justamente mencionando también el compañero Atilio Báez, que Nacional se está quedando con el segundo lugar en el campeonato Apertura de la división privilegiada del fútbol paraguayo. Sí, Atilio.
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1: Pelotazo largo de Gustavo Arévalos. Lennon Farías, que buscaba peinar. Felipe Ferro adelantando, Arce con golpe de cabeza habilita sobre el sector derecho para Justo González, quita de zurda y va Lennon Farías para el gol, Lennon Farías para el gol, el balón que le impacta en la mano, deja correr el árbitro, salida para el conjunto de Tacuarí, Lennon Farías que está teniendo la posibilidad de poder rematar al arco o de tener espacio, porque lo siguen Arnaldo Zárate, también a Marcelo González, y en medio de ambos está apareciendo, está llegando Lennon Farías. Ojalá que cuando le toque de vuelta esté fino a la hora de definir a Lennon Farías. Gustavo Delir ahora para Tacuarí, como cruza dentro del área, ya no vale la acción, ya hay salida para el Deportivo Santaní, marcamos el tiempo.
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1: Por ahora no está pudiendo convertir el gol el Deportivo Santaní en el tercer partido que juega de local. Santaní necesita la victoria, necesita sumar de a tres. Un empate no vale hoy en este escenario. Un empate no vale jugando en casa. Hay que ganar. Aguantamos un ratito, Derlis, está el primero y marca en el fondo de vuelta. Quita como puede Alan Bento, sí, Derlis.
4: Claudio Armoa ya no quiere saber nada, también disgustado con el nivel de sus muchachos. Va a hacer dos cambios. Se viene con la 19 Ricardo Brites y también el 16 el venezolano Junaker Ríos. Justamente la primera variante, 19 Ricardo Brites ingresa, se retira, camiseta 7 Santiago Salcedo. Para el ingreso de Junaker Ríos, el 16 se retira, camiseta número 10 Marco Benítez.
1: Muy bien, las modificaciones entonces. 19, Ricardo Britos, se va del compromiso, Marcos Benítez ingresa con la 16, Junaker Ríos, venezolano, me decía Derlis.
4: Así mismo.
1: Bueno, ingresa John Aker entonces. Dentro del campo de juego se retira Santiago Salcedo. Analiza los cambios. Miguel Jiménez en una presentación exclusiva de
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0: Y bueno, ojo con Ricardo Brito, hombre despigado, Pablo Daniel, y que es mucho más veloz que Sasa, porque Sasa prácticamente no colabora nada en la parte ofensiva, porque es muy lento. Y bueno, ojo con este jugador de refresco, pero también por algo está en la banca expectativa. Y el otro jugador, Horacio Ríos, Juneiker, es un jugador rápido, inteligente, es un mejores momentos, creo que no lo supo aprovechar, y bueno, veremos también el ingreso, porque es un jugador rápido, Pablo.
1: Va saliendo del fondo Martín Jiménez, el puntín para Marcelo. Marcelo que quiere ganar en la media cancha, no consigue el objetivo. Revienta desde el fondo el conjunto de Tacuaré. El rebote le queda a Richard Araujo. Araujo adelanta para Arnaldo Zárate. Cayó Arnaldo, no hay falta. Recupera Bento. Alan Bento con balón dominado, rompiendo líneas, mandándose al ataque prácticamente el zaguero central. Bento que desvía esa pelota en la humanidad de Marcelo González. Deportivo Santander, que hasta aquí ha realizado una modificación. No utilizó ninguna ventana. El ingreso de Lennon Farías en sustitución de Juan Mereles. Transcurre el tiempo en este segundo tiempo. Veremos cuál será la siguiente modificación de Irrazábal.
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1: Levanta Lennon Farías el botín zurdo, pero no hay falta. Balón para Mendoza, corre por derecha Mendoza. La marca de Cáceres, se frena Mendoza, insiste Mendoza, va Mendoza, siempre Mendoza. Solo contra el mundo Mendoza, se cayó Mendoza, puso el físico Felipe Ferro. Se le terminó el combustible, el oxígeno también a Richard Mendoza, que tiene que recorrer un tramo muy importante sobre el sector derecho. Estaba muy solo, tampoco llegaba nadie para acompañarlo. Hay salida que corresponde al conjunto de Tacuaré, porque hubo una falta en el retroceso de Justo González. Marcelo que, bueno, tiene que llegar con más frecuencia a cerrar, a buscar compañía. Y Lennon Farías también. Mendoza que ha recorrido muchísimo también en el primer tiempo. Y ahora sigue con ese mismo ímpetu, con esa misma actitud en la complementaria.
2: Empató Rubio Ñu, Pablo. Steven Pérez de penal pone por ahora 1-1.
1: 1-1 entonces el marcador entre el equipo ñuense de Santísima Trinidad y Nacional. Que siga, dice el árbitro. Entró fuerte Arnaldo Zárate, pero no perdió la pelota el conjunto de Tacuaré. Bento jugaba nuevamente al medio para que controle Felipe Ferro. Abre el pase nuevamente Tacuaré sobre el sector derecho. Controla Matías. Matías Rodríguez para Felipe Ferro. Matías otra vez para Ferro. Insiste Ferro, se mete al área. Ferro le puede pegar al arco. Ferro que cruza. Llegó Martín Jiménez. Revienta, resta y quita ahora Araujo, colaborando también Richard Araujo con el compañero. Adelantó para Marcelo. Marcelo para Lennon Farías. Hace todo muy lento Lennon Farías en el Deportivo Santaní. Marcamos el tiempo.
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1: 0 para el Deportivo Santaní. 0 para Tacuaré. Tuvo oportunidades en este segundo tiempo al arranque, en realidad, antes de los 5 minutos prácticamente de la complementaria. Primero el remate de Zárate, que fue prácticamente una acción donde el arquero evita que llegue Arnaldo Zárate, y el rebote buscó el arco Marcelo González. Otra vez intervino Fabio Marín. Un disparo violento de Herminio Vera, respondió bien de vuelta el arquero, y a partir de ahí Santaní se quedó un poquito en este segundo tiempo. Y se anima Tacuaré, va Tacuaré, balón al arco, desviado y afuera, muy lejos del arco que defiende Gustavo Arévalos, de puntín. Ricardo Brito, saque de portería para el Deportivo Santaní.
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1: Muy bien, estoy contigo, Berge, adelante.
3: Está recibiendo la última indicación de Chucho Villalba para ingresar con la casaca número 11. El que fue llamado para entrar es en, se trata del jugador, a ver, ya confirmamos enseguida, se trata del número 21, Adrián Mereles.
1: Bueno, Mereles, el que va a ingresar, Adrián Mereles, el cambio que va a introducir dentro de su esquema Julio Irrazábal, tiro libre en ataque para el equipo de Tacuaré. La misma distancia donde hace rato levantó Brian Martínez un centro, pero no pasó nada. A ver si de pelota parada el equipo de Tacuaré tiene algo para mostrar. Se perfila el diestro Matías Rodríguez, dos hombres en la barrera humana que acomodó el portero Gustavo Arévalos. Marcelo González y Richard Mendoza. Después del tiro libre de Tacuarí se realiza la modificación. Estamos atentos para conocer quién deja la cancha. Autoriza Marcos Galeano. Va Matías Rodríguez. Matías le pega al arco por bajo. Regaló la pelota a Matías. Controla tranquilamente, sin ningún tipo de sobresaltos, Gustavo Arévalos y las salidas para el Deportivo Santaní.
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1: Hay córner para el Deportivo Santaní sobre punta derecha, estamos con la modificación. Ciberge.
3: Señor, se prepara para ingresar con la casaca número 21 con el jugador, en este caso Adrián Mereles, en reemplazo del número 39, el jugador Brian Martínez.
1: Deja la cancha entonces Brian Martínez en el Deportivo Santaní. 21 para Adrián Mereles, un mediocampista por otro prácticamente. Sí, Miguel, porque tenemos tiempo para el comentario. Se interrumpió el juego, está caído. Creo que es Bento, el jugador de Tacuaril, que está sentido de relis, ¿eh?
6: Ya, se está jugando casi 20 minutos, Pablo. Ahora, ¿lo tenés a Joelito, jugador? Yo no sé qué está viendo, qué trabajo está haciendo Marcelo González. ¿Por qué no refresca? ¿Por qué no busca la velocidad de un jugador? Mira que Marcelo ya está con trotecito, caminando, y caminando no va a ganar. ¿Por qué lo saca Brian? Porque en la última jugada no solamente complicó, se complicaron los dos. Porque si no, lo hubiese sacado a Richard Araujo también. Brian sí, salió fusilado, Pablo Daniel. Pero no refresca los andaribeles que puede dañar, lateralizando. Qué notable.
1: El comentario de Miguel, que fue presentado por
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1: Muy bien, Derli, ¿quién está caído en Tacuaré?
4: Está sentido de Matías Rodríguez.
1: Camiseta número 17 entonces. Por eso todavía no se ejecuta el tiro libre de esquina. Por eso todavía no se remata el córner a favor del Deportivo Santaní. Hay tiempo. Voy contigo, Atilio.
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1: Lo van a sacar del campo de juego para que lo puedan atender al jugador de Tacuaré, o fue atendido justamente dentro de la cancha y tiene que retirarse. Por eso decía Bento, el que cayó hace rato, y es justamente Alan Bento el que estaba sentido, el que estaba caído, el zaguero central del Deportivo Santaní. ¿Qué digo de esta Juárez? Córner para el Deportivo Santander. Ahora sí se viene el envío. Autoriza Marcos Galeano el envío de Marcelo González. Golpe de cabeza. No llega nadie para el cabezazo. Insiste de vuelta, queriendo recuperar justo González. Puede rechazar desde el fondo Matías. Rodríguez pone el físico. Se fue la pelota. No, dice el remate de Martín, el arquero, golpe de cabeza en el segundo caño, balón por bajo, al arco, arriba y afuera. No se fue la pelota, se durmió la defensa de Tacuaré. Dejaron todos pensando que el balón ya traspuso la línea de costado. Amonestado rápidamente Matías Rodríguez por reclamar. Prácticamente lo empuja al árbitro principal, Marcos Galeano. Empuja a todos sus compañeros, Fabio Marín, por el reclamo. Y estas cosas son lo que uno tiene que aprovechar dentro del partido, Miguel. La desconcentración del rival, la inocencia del conjunto de Tacuarí. Todos dejaron y pareciera ser que algunos dudaron también en el Deportivo Santaní, Miguel.
0: Y todos dudaron. Imagínense, le quedó a Arnaldo Zárate ganar. Era cuestión de por elevación al techo del arco y otra vez le dio con todo ahí, cuando sí, ya el arquero se estaba jugando ahí en el piso, Pablo Daniel.
1: Sí, totalmente, se salvó Tacuaré, en esta sí se salvó Tacuaré por la inocencia del plantel del Deportivo Santaní. Y Razábal dialogando con el cuarto árbitro, está perdiendo mucho tiempo, realmente Marcos Galeano dialogando con algunos jugadores, escuchando reclamos, se tiene que venir el córner, se tiene que ejecutar. La pelota parada a favor del Deportivo Santaní.
0: Bueno, lo está buscando porque el cuarto árbitro informó, Pablo Daniel, y lo está buscando a un jugador que está en la banca para amonestarlo. Y ahí está. Ahora, para esto se esperó casi 3 minutos, Pablo Daniel. Mira cuántos minutos. Y acá transmite nerviosismo de una, cierto, la viveza, la inocentada de la zona defensiva del conjunto visitante.
1: Ahora sí se va a ejecutar el tiro libre de esquina. Se esperó bastante, lo atendieron a Bento. Luego aparece esta acción donde se duerme la defensa de Tacuarí, donde reclamaron todos, donde dejaron que se pierdan algunos minutos. Aguantame, Berlis, ya voy contigo porque se va a ejecutar el tiro libre de esquina sobre punta derecha. Ya está la autorización prácticamente. Retrocede Marcelo. Le va a pegar González al balón. Autoriza Galeano. El envío de Marcelo al primer caño. Marca el conjunto de Tacuarí en el fondo. Siderlis.
4: Tanto tiempo perdido para no tomar ninguna determinación.
1: Y el cuarto árbitro le informó algo, pero el árbitro principal no determinó nada. Y va de vuelta el conjunto de Tacuarí en ataque. Pelota muy larga de Gustavo de Lira. Buscó la habilitación para su compañero Ricardo Britos, que no iba a llegar ni en un cohete. Va a sacar Gustavo Arévalos, ya habilita por derecha Justo González.
0: Y gracias a Gustavo Deli. Mirá que el jugador recién ingresado, solo por el costado derecho, y trató de habilitar ahí en el medio de los dos zagueros centrales que estaban retrocediendo, Pablo Daniel.
1: Asimismo, se equivocó de vuelta en otra acción, Gustavo de Lira. Le cuesta realmente ser un jugador pensante, para no decir otra cosa, a Gustavo de Lira. Alan Bento, que se pone el equipo al hombro por momentos y se manda al ataque. Felipe Ferro, Ferro por bajo para el jugador Leandro Canet. Canet que ahora abre sobre el sector derecho para Junaiker Ríos, el venezolano que mete el balón dentro del área. Retrocede nuevamente el equipo de Tacuaré. El remate al arco. Cáceres, que buscó, no sé, sorprender, terminar la jugada, no sé qué buscó. Gustavo Arévalos ahora que levanta mucho la pelota, muy difícil de controlar. Demasiado alto el pelotazo de Gustavo Arévalos. Marcamos el tiempo.
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1: 0 para el Deportivo Santaní, 0 para Tacuaré. Cuidado con esta, cuidado que si la hacen bien está el gol de Tacuaré. El remate al arco, lamentable definición por suerte de Ricardo Britos. Tenía todo para marcar Tacuaré, prácticamente 3 contra 1. Cuando yo pensé que el balón iba a venir sobre el sector derecho para la presencia de Junaiker Río, que estaba mucho más solo, mejor perfilado, lo habilitaron a Ricardo Britos. Le quedó muy pegado el balón al pie y definió horrible, por suerte, Miguel. ¡Qué bárbaro!
6: Pero ¿quién perdió el balón? Imagínense cómo perdió Marcelo. Por Dios. Por eso que todo el mundo le está reclamando. Y bueno, por fin ahora se va a venir el cambio, que para mí tardíamente, Pablo Daniel, del técnico.
1: Y el último va a ser, si es que entra, ¿eh? Si es que entra, el último va a ser Aldo Joel Villalba. No sé por qué no le tiene confianza Julio Irrazábal a este jugador, realmente, que para mí le puede dar una mano muy importante. No a Julio Irrazábal, al equipo. Julio Irrazábal tiene que pensar en el equipo, tiene que pensar en el Deportivo Santaní, no lo que solamente le parece a él, darle la chance, la oportunidad al sub-19 del Deportivo Santaní, sino para qué lo tiene en la banca si es que no se encuentra en condiciones. Edgar Villalba para ingresar en cualquier momento en el conjunto local.
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1: Aguantamos un ratito, Tili, porque se mete Marcelo sobre el sector zurdo, cruza Marcelo, gana Bento del rebote, otra vez Marcelo, habilita para Mendoza, Mendoza sobre el sector derecho, Mendoza que levanta la cabeza, levanta la vista, mete el centro al segundo caño, como puede, salta, se eleva y despeja la defensa de Tacuaré, otra vez Marcelo, de una manera realmente... sin convencer, levantando esa pelota, y va Yunaike Río sobre el sector derecho, busca también el conjunto de Tacuarel, general peligro, Arce, sale jugando Arce, sí, completamos a Tilio.
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1: Estamos con el móvil, estamos con la información.
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1: Berge.
3: Marcelo González.
1: 11 para Edgar Chucho Villalba, dejó la cancha al 26. Marcelo González, hay modificaciones también, o en este caso un cambio en el equipo de Tacuarí, Ciderlis.
4: Sí, señor, el cambio en Tacuarí, empezó con la camiseta 11 Martín Núñez, se retiró el 17 Matías Rodríguez.
1: Dejó la cancha Matías Rodríguez, está Núñez dentro del terreno, Martín con la número 11. El cambio también en el equipo de Braulio Armoa. A ver, cuatro cambios ya introdujo el técnico de Tacuarí. Tres modificaciones que ha realizado el técnico del Deportivo Santaní. Lo sigue teniendo en la banca a Aldo Joel Villalba, el sub-19. Y el que avanza, el que se anima ahora es Tacuarí, que está dentro del área del Deportivo Santaní. Que no puede Canet, Canet que deja para Cáceres, Cáceres que pierde la pelota, y ahora Villalba que controla, Edgar Villalba que abre el pase sobre el sector derecho para que corra, para que vaya Mendoza, Mendoza el que cruza esa pelota, no pasa nada, no llega Lennon Farías, tampoco Arnaldo Zárate, la salida nuevamente es para el equipo de Tacuaré, el compromiso que sigue igualado, no se puede llegar al gol en el juego, Deportivo Santaní. Reitero, Miguel, no puede festejar un empate, ¿eh? No puede festejar un empate, es cierto, todavía falta, pero te digo, un empate hoy de local ya no sirve.
6: No, es con sabor a derrota, Pablo Daniel. Y mirá, los dos equipos se están partiendo en dos. Tacuarí avanza y ya no retrocede, Santaní avanza y prácticamente sin llegar, y en esta última le faltó inteligencia a Richard Mendoza, tenía que tratar de buscar por abajo, Pablo Daniel.
1: Lo dijo Miguel y lo presentó.
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1: Núñez que quiere avanzar, Martín Núñez que buscaba eludir la marca de Arce, cuidado que va Junerki dentro del área, córner para el conjunto de Tacuaré. Se lanzó Martín, se arriesgó Jiménez, extremando recursos, ya tiene tarjeta amarilla Martín Jiménez, llegaba al puntín de Yunaike Ríos y iba a hacer una falta dentro del área, y por supuesto sabemos qué pasa cuando hay una falta dentro del área, pero excelente Martín, realmente.
6: Qué notable lo de Richard Araujo.
1: Sí, se lanzó y se jugó la vida, le salió bien, por suerte a Martín Jiménez, córner para el conjunto de Tacuaré. Sobre punta derecha, se perfila Leandro Canet, camiseta número 8 para la ejecución. Leandro Canet para cargar, autoriza el árbitro, el envío de Canet, el balón en el primer caño, quita Lennon Farías, Edgar Villalba que intenta recuperar ahora el que se quedó con brazalete de capitán en el conjunto de Tacuarí, el jugador Junior Franco. Franco de cabeza, controla Gustavo Arévalos. Franco, que está jugando como un delantero más, marcamos el tiempo.
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1: Lennon Farías dentro del área, Lennon Farías que aguanta, busca compañía, retrocede, juega atrás para Richard Araújo, carga Richard, mete el centro, Araújo, el golpe de cabeza desviado de Arnaldo Zárate, que se quedó con el brazalete en el Deportivo Santaní, luego de la salida de Brian Martínez. 0 para el Deportivo Santaní, 0 para Tacuaré, resultado en blanco.
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1: Marca Fernando Arce en el fondo, sí, escucha Tilio.
2: Descuenta Cerro Porteño, Pablo, su compromiso. Ahora el marcador dice que Trinidense le gana Cerro Porteño por 2-1.
1: Muy bien, 2-1 sigue ganando Trinidense, pero descontó justamente el Ciclón. Recupera la pelota para Tacuarí, en ataque Leandro Canet. Leandro Canet que busca la proyección de Yunaique Ríos, va Ríos, pone el físico Martín Jiménez. Ganó el zaguero central del Deportivo Santaní. Del rebote recupera Araújo. Richard para Herminio. Herminio juega por bajo para Chucho. Edgar Villalba para Mereles. Adrián gira Mereles. La conexión con Chucho Villalba. Adelanta. Largo el pase de Villalba. Entrega la pelota. Se toma del cabello Julio Irrazábal. Quiere encontrar explicaciones el técnico del Deportivo Santaní. Lateral que favorece a Tacuaré.
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1: Martín Jiménez que se anticipa, Martín Jiménez que recupera, se manda el ataque, Martín Jiménez, el balón para Lennon, aguanta Farías, Lennon Farías por abajo, adelanta, otra vez para Martín, que está jugando como un delantero más, Martín Jiménez limpió el camino, bien Martín, para Mendoza, mete el centro, Mendoza, el golpe de cabeza defensivo, Canet en la media cancha, que quiere recuperar, golpe de cabeza de Herminio Vera, marcando el rebote, le queda Junior, Franco que levanta para Gustavo de Lira, golpe de cabeza de Justo González, Herminio Vera, que se acomoda, cuidado, que Herminio no lo vio, a Ricardo Britos, y casi le roba la pelota a Ricardo Britos, Gustavo Arévalos del rebote, se queda con el balón y ya juega con Fernando Arce.
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1: Mendoza controla dentro del área. Mendoza cruza, Mendoza. Felipe Ferro que se arroja, se fue la pelota por línea de fondo. Corner para el Deportivo Santaní sobre punta derecha. Se viene el 24, Aldo Joel Villalba en el Deportivo Santaní. Luego, ¿quién está para ingresar, Berge?
3: Se prepara para ingresar Joel Villalba y el jugador Junior Domínguez.
1: Muy bien, Junior Domínguez entonces, camiseta número 4, 24 y 4, para ingresar en el Deportivo Santaní. ¿Se hace ahora el cambio o se va a venir el córner primeramente? Se hace ahora, ¿sí? Escucho, Berge.
3: Como lo que van a estar saliendo, reiteramos también que con la casaca número 4... Junior Domínguez y casaca número 24, Joel Villalba. Richard.
1: Bueno, 34. Richard Mendoza deja la cancha, también Herminio Vera. Reitero, colaborando con el compañero Artemio Berge también. 24, Aldo Joel Villalba y camiseta número 4 los que ingresan. Junior Domínguez. Se retiraron Richard Mendoza y Herminio Vera. Siderly.
4: El cambio en Tacuarí también, Pablo. El último ya. Alexis Aguirre ingresa con la 5. Se retira con la 6, mejor dicho, y se retira el 5, Felipe Ferro.
1: Muy bien, Aguilera dentro del campo de juego. Entonces, camiseta número 6. Alexis Aguilera se ve en el centro, golpe de cabeza defensivo. Richard Araujo que pelea. Mirá que de contragolpe el conjunto de Tacuarel. También puede encontrar espacios porque está jugadísimo el Deportivo Santaní. Marcamos el tiempo.
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1: Continúa la igualdad sin goles. No puede marcar el Deportivo Santaní. Y por suerte tampoco está marcando el conjunto de Tacuarí, pero Santaní necesita ganar este partido. El compromiso continúa 0-0. Sí, Atilio.
2: Penal para Nacional. Vamos a ver si marca Pablo. Ya definitivamente Nacional puede ser el segundo del torneo de apertura de la Asociación Paraguaya de Fútbol.
3: Ya ha vendido más de 500 entradas, significando que deja en taquilla más de 12 millones de guaraníes.
1: Muy bien, gracias, Berge. Muy amable. Teniendo en cuenta que las preferencias están 30.000 guaraníes, 20.000 las graderías y las plateas. También, bueno, el público visitante, 20.000 guaraníes paga, pero prácticamente nada en esa zona, en ese sector. Tiro libre para el conjunto de Tacuarí. El balón dentro del área. Marca nuevamente desde el fondo, queriendo reventar la pelota al Deportivo Santaní, y lo consigue, ¿eh? No se fue el balón, no traspuso la línea de costado, llegó para poder rechazar. Era Mereles el que llegaba por esa zona. Ahora marca otra vez Justo González. Reposición manual que favorece al conjunto de Tacuarí en función de ataque sobre el sector izquierdo. Lucas Cáceres, que ha corrido bastante también, Miguel, el lateral izquierdo del conjunto de Tacuarí. Lucas Cáceres, el balón dentro del área. Permanentemente lo están buscando a Ricardo Britos, que, bueno, no quiero anunciar nada, pero no es bueno, Ricardo Britos. Si es que tenía realmente condiciones y si era un jugador técnico, a lo mejor ya no lo perdonaba el Deportivo Santaní, porque posibilidades, oportunidades tuvo el 19 del conjunto visitante.
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1: Gracias, muy amable, licenciado Atilio Báez. Bueno, termina el compromiso y por la 106.7 van a estar los compañeros también, César Jara y Gabriel, seguramente César Jara para la programación Santaní, siempre primero, que siempre suelen ceder su espacio también para que estemos en la cobertura. 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Espectacular, se viene un programón realmente con César Jara a través de la 106.7 a partir de las 19 horas. El lateral que se cumple a favor de Tacuarí. Balón dentro del área. El golpe de cabeza. Insiste nuevamente en la salida el Deportivo Santaní. Falta en perjuicio del jugador del conjunto local. Micro comentario de Miguel Jiménez. Aproximadamente 5 minutos para llegar al tiempo cumplido. Más la adición. 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
1: Sigue el empate, Miguel, ¿eh?
6: Sigue el empate, sin mejorar Santaní, ni con los cambios. Pero bueno, esto es fútbol. Ojalá, porque muy desordenado ya Santaní, Pablo Daniel. Pero permitime agradecerle a los dueños de espacio, a Diego Fernando Aguayo, al licenciado Cristian de Clesi, al gobernador del segundo departamento, Freddy Tadeo de Clesi, al intendente municipal de nuestra ciudad, al licenciado Agustín Obando, a la diputada nacional, Carmen Jiménez de Obando, y a la dirección de la radio, como siempre, Pablo Daniel, por cedernos este hermoso espacio para la transmisión y llevar todas las alternativas desde el estadio del Club Unión Agrícola.
1: Sí, señor. Correcto, Miguel. Cuando hay córner para el conjunto del Deportivo Santaní sobre punta zurda. Veremos qué pasa en esta pelota parada. Le va a entrar Edgar Villalba. Edgar Chucho Villalba para la ejecución. Le queda poco al compromiso. 5 y la adición prácticamente. Edgar Chucho Villalba que levanta al corazón del área, el golpe de cabeza. Y justo González se pierde el gol. Justo González que cerraba en el segundo caño. Era el gol de la victoria, me animo a decir, Miguel. Erró el arco Justo González.
6: Cansado y todo. Y esto ya, no sé qué brujería puede existir ahí en el arco norte. Mirá que una jugada preestablecida, lo único que salió bien de pelota parada. Mirá, al primer palo, peinó bastante bien Lennon, entró solo, sin molestia, justo un bopí para lucirse el remate encima del travesaño.
1: Lo dijo Miguel y lo presentó.

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1: Reposición para Tacuaré. Desde el fondo rechaza Fabio Marín.
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1: Tiro libre a favor del conjunto de Tacuaré, en campo antagónico, en terreno rival. Y este empate, bueno, es cierto, está mal en el campeonato. Es el último en la clasificación, pero si es que hay algún equipo que se siente un poquito más cómodo con el empate, es el conjunto visitante, el equipo de Tacuaré, Miguel. Aparte, su técnico está debutando hoy.
2: Claro, así mismo, porque siempre pellizcar un punto jugando de visitante, a pesar de que los dos equipos están acá están frente a frente los dos peores del campeonato, Pablo Daniel.
1: Falta en perjuicio de Gustavo Arevalo, los quedó sentido el arquero del Deportivo Santaní. Va a reponer desde el fondo el conjunto local. Luego de que lo atiendan a Gustavo Arevalo, se va a demorar un poquitito esto. 42:50, cerca de los 43 minutos de la etapa complementaria. ¿Qué dice Julio Irrazábal, Berge? ¿Qué indica el técnico del Deportivo Santaní en estos últimos minutos del partido?
3: Le ha dicho a presiones, pero la pelota está en su cancha.
1: Muy bien, va a sacar Gustavo Arévalos. Salida del fondo para el Deportivo Santaní.
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1: Tacuaré que estás perdonando al conjunto del Deportivo Santaní. Insiste Canet, del rebote se pierde por línea final el remate que intentaba Leandro Canet, se desvió en él esa pelota. Santaní que busca la salida rápida y casi se complica. Gustavo Arévalos ahora para Araujo. Araujo otra vez que rechaza. Se enoja Irrazábal. La segunda ocasión donde Gustavo Arévalos, queriendo salir jugando, queriendo salir rápido, casi regala una pelota de gol. Y está perdonando Tacuaré.
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1: Pelota que levanta de puntín Alexis Aguilera, el último que ingresó justamente en el equipo de Tacuaré. Balón que controla en el fondo nuevamente Gustavo Arévalo, obligado a jugar con el pie. Gustavo por bajo habilita para que controle en la salida Junior Domínguez sobre el sector derecho para Justo González.
0: Ahí revisa un poco tu celular, te envía un mensaje, Pablo.
1: Bueno, sí señor.
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1: Marcamos cuánto va de juego.
0: 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Tiempo cumplido. 45 minutos de esta segunda etapa. 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
1: 0 para el Deportivo Santaní, 0 para Tacuaré. Termina el partido y nosotros directamente cerramos la cobertura. Termina el compromiso porque ya también se tiene que cumplir con los espacios que tiene la radio. Sí, Artel, sí, Berge. Está Derli, escucho Derli.
3: 7 minutos.
1: Bueno, 7 minutos entonces lo que le queda al partido, Tilio.
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1: Tarjeta amarilla, lo atajaron, lo tomaron al jugador del Deportivo Santaní. Y de pelota parada, ojalá que el Deportivo Santaní pueda conseguir el gol de ventaja. Un gol a esta altura del partido. Ya va a ser un resultado final. El que marque a esta altura del juego será el ganador del compromiso.
0: Aumenta el marcador el equipo de Tridiense. Pablo derrota 3-1 al Ciclón de Barrio Obrero.
1: Muy bien, 3-1 Tridiense. Nacional más vicecampeón que nunca. Pero bueno.

0: Desde el segundo, no sé si se acuerdan mucho, pero vale también para la clasificación en la Copa Internacional, para el acumulativo, todo eso. Es importante también terminar en una buena posición en la Copa de Primera. Edgar Chucho Villalba para la ejecución a favor del Deportivo Santander, tiro libre. Tiro libre, que va a ejecutar el zurdo. Dos hombres en la barrera humana. Levanta Chucho el segundo caño, golpe de cabeza, pelota arriba, quita la defensa de Tacuaré, se defiende el equipo visitante en la media cancha, levantando la pelota Ricardo Brito, buscando compañía con Caner. Ahora nuevamente recupera Tacuaré, entrega mal la pelota en la media cancha, se equivoca, camiseta número 11, Martín Núñez, el que entregaba mal en esa zona, el balón que corresponde nuevamente en la salida al Deportivo Santander por izquierda.
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0: En la media cancha recupera Domínguez, el lateral de Richard Araujo para Junior. Junior que abre sobre el sector derecho, Justo González que carga, controla la pelota el equipo de Tacuaré. Justo González de vuelta gana el balón después de un rebote, no pudo controlar de Lira. González que cae, no hay falta, dice el árbitro. 48 minutos hasta los 52 vamos en este compromiso. Balón al medio de Delira, corre, acelera Gustavo Delira, adelanta la pelota, la marca de Araujo, pone el físico Araujo, Martín Núñez que quiere recuperar, Martín Núñez que ya cometió falta en ataque, infracción del 11 de Tacuaré en perjuicio del 14, Richard Araujo. Se está terminando el compromiso, 48 y medio, casi 49, 3 minutos es lo que le queda al partido, Miguel, para que Santaní cambie esta historia. Y un empate, como te decía, no alcanza.
2: No alcanza y así menos porque cada vez más desordenado, sin jugar a nada, muy desorientado el equipo del Deportivo Santaní. Qué lástima, Pablo Dani.
0: Bueno, nosotros vamos a ir cerrando ya también el trabajo de los compañeros de Artemio Berge, Derlis Augusto. 49 va a acomodar Marín y vamos a llegar a los 50, le van a quedar 2 minutos, si no ocurre... Obviamente nada, sobre la hora, cerramos tu tarea, Artemio Berge.
3: Señor, un placer trabajar para la audiencia mayoritaria de Enfoque Deportivo.
0: Buenas noches, Artemio Berge. Lo mismo también, si no pasa nada fuera de lo normal, digamos, o no ocurre algo sobre los últimos segundos como pasó en la Arboleda, será hasta la próxima, Derlis Augusto.
4: Hasta la próxima y saludo de vuelta a todas las madres del país.
0: Correcto, Derlis, excelente. Artemio Berge, Derlis Augusto, Artemio Berge cubriendo la banca del Deportivo Santaní, Derlis Augusto con el equipo visitante, con el trabajo de Quiqueto Ortellado, Gilberto Ortellado más temprano, ahora el licenciado Cristian La Pulga Ríos, la voz comercial del licenciado Atilio Báez en los estudios de la más potente del interior, con el comentario de Miguel Jiménez. 50 minutos de partido, nosotros en un rato más vamos a ir cerrando la cobertura, marcamos el tiempo, Atilio.
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0: 0 para el Deportivo Santaní, 0 para Tacuaré, últimos 120 segundos le quedan al compromiso. 120 segundos, sí, Atilio.
1: Final del partido, Pablo, ganó Trinidense por 3-1. Nacional empató con Rubio Ñu 1-1. La tabla queda de la siguiente manera por el segundo lugar. Nacional tiene 36, Cerro 35. Ameliano tiene 33. Mañana juega con Guaraní, Pablo.
0: Gracias, muy amable. Licenciado Atilio Báez, nosotros vamos cerrando también con el compañero Atilio Báez en un ratito ahí en los estudios cuando va de vuelta González. No le pudo pegar al arco Justo González. Recupera el conjunto del Deportivo Santaní. El balón por línea final. Va a reponer del fondo el conjunto de Tacuaré. Esto se va a terminar. Lamentablemente no le va a alcanzar al Deportivo Santaní, Miguel, para ir cerrando también tu tarea.
2: Y bueno, es una lástima. Y lástima verlo jugar al Deportivo Santaní, porque acá ya no es cuestión de faltar de que jugó bien. La falta de contundencia, es cierto, la falta de puntería, porque Santaní tuvo aquella jugada a los 41 minutos, la más clara del segundo tiempo, Pablo Daniel,

Cronómetro el árbitro, 52:50, se está cerrando el juego, se está cerrando el compromiso, la última va a cargar, ya creo que no hay tiempo al parecer, acomoda Fernando Arce, juega rápido Arce, atenta mirada en el cronómetro de Marcos Galeano que le da una oportunidad más al Deportivo Santaní Villalba que carga el área, al golpe de cabeza defensivo y con esto señoras y señores se cerró el partido, con esto culmina el juego, un empate con sabor a derrota, tercer partido de local y lamentablemente el Deportivo Santaní no pudo sumar de a tres nuevamente aquí en casa y tampoco en el campeonato. Dios mediante, será hasta una próxima. Agradeciendo al creador por esta oportunidad. Nuevamente feliz día a todas las madres. Cerramos con ustedes, compañeros, en los estudios de la más potente del interior. Y recuerden siempre, en la vida nadie nace sabiendo, el hombre deja de aprender el día que muere. La vida es un aprendizaje constante. En la Hipórico, apaga contigo, Atilio, chau.

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0: Muy buenas noches a todos los oyentes de la Amplitud Modulada Radio Ñuñoa FM. Programación en acompañamiento a la gestión del presidente de la República, presidente constitucional, doctor Santiago Peña Palacios. También acompañamos al presidente de la Asociación Nacional Republicana del Partido Colorado, el señor Horacio Cartes. Acompañamos también al líder de nuestro grupo, de nuestro movimiento a nivel departamental, y también ya es perfilado como líder nacional. Me estoy refiriendo al doctor Carlos Jiménez, ministro de Agricultura, senador con permiso. También acompañamos a la diputada Carmen Jiménez Dobando, al diputado Jorge Barresi, también miembro de nuestro equipo a nivel departamental, al futuro y próximo gobernador del segundo departamento de San Pedro, el licenciado Agustín Obando. También acompañamos al futuro y próximo intendente, al ingeniero Carlos Verón, actual concejal. Y así ya estamos empezando. Muy buenas tardes, noches, don Melgarejo Matecobas.
1: Buenas noches, apreciado amigo abogado José Luis Briste, a nuestro compañero Dani Ruiz, y a la gran audiencia de la 620 AM Radio Ñuñoa Saindut. Cordiales saludos enteros, este es siempre te día feriado nacional, ya eso te ya tu chiste y arete, ñande su guazucuera. Hoy de parabienes, ayer bajaba y ñande saludos enteros, este año ñande precandidato a la Junta Municipal, corazón valiente, y al próximo y seguro intendente municipal para la ciudad de San Estanislao, ingeniero Carlito Verón. Nuestro cordial a todos, pues acá hay cuñas en tu misa, pues ahí te pues cuéntame ya tenía meta ina porque ya tenía borrenda porque la
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1: 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Había sido tuya y apura. Ay bueno, a perla ya seguita ya quiero guatar ya hago con el próximo intendente ingeniero Carlito Vero.
0: Así mismo es. Recibimos también al licenciado, ¿cuál es el título? No, Dani Ruiz, vende porque Catuche es ahí.
2: No, Chupico, licenciado.
3: Upe vende.
0: Dani upe. Ruiz.
3: ¿Cómo están, señores? Un saludo para ustedes, Poyupi Añoa, y un fuerte, caluroso abrazo. Y también una salutación especial para todas las madres del Paraguay y el mundo. Hoy es un día especial, se festeja. Aparte de los dos días que trae consigo el festejo de la independencia nacional del Paraguay, también coincide con el festejo por el día en Paraguay, el Día de las Madres. A mamaba circuera peña mujepeti añuambareteti, agradecimiento especial en nombre de un hijo agradecido y también en nombre del movimiento que aglutina a los hombres valientes, a las mujeres valientes de este equipo político que postula hoy a Carlos Verón para la intendencia municipal y a un selecto grupo de amigos que están pugnando por un lugar dentro de la concejalía para acompañarle a Carlos. Entonces, sí, Pemará, PTI, Añuán Baresté, felicidades, Ñande Yara, todo en desicio de cuera, con mucha salud para que sigan brillando y ser ejemplo de protección y amor en cada hogar del Paraguay. Mamá me marati añuá javeí a las personas que con el corazón y el acompañamiento fungen el rol de madre. Opea javeí vale, mamá me aconseja, mamá me protege. Mamá oñeja a abeí y catu mamá y sale guatape tape pontire ja si shagua naipori otro. Entonces mamá Paraguay pegua año ambarete salud y bendiciones.
0: Así mismo es, y hablando de amor de madre, no tenemos que olvidarnos de las madres sufrientes, y quisiera dar una reflexión con la música de fondo, Te Amo Mamá. Voy a referirme a todas las madres santanianas. En este Día de la Madre queremos dirigir unas palabras especiales a esas mujeres valientes de nuestra querida ciudad de San Estanislao, que llevan en silencio una de las luchas más duras que puede atravesar un corazón de madre, ver a un hijo atrapado en las adicciones. Sabemos que detrás de muchas sonrisas hay lágrimas ocultas. Sabemos que muchas madres se acuestan sin dormir, esperando escuchar abrirse una puerta, esperando una llamada, esperando simplemente volver a abrazar a ese hijo que ama con toda el alma. Hay madres que han vendido lo poco que tenían para ayudar, incluso hay algunas que han perdido todo. Madres que han soportado humillaciones, miedo, angustia, desesperación, pero que aún así nunca dejaron de amar. Ustedes no están solas. Una sociedad justa no puede mirar hacia otro lado mientras tantas familias sufren en silencio. Las adicciones no destruyen solamente a quienes las consumen. También golpean el alma de las madres, de los padres, de los hermanos y de toda una comunidad. Por eso, este equipo político, El Progreso No Se Detiene, asume el compromiso humano y moral de buscar los mecanismos necesarios para impulsar en nuestra ciudad un verdadero centro de rehabilitación y contención, donde los jóvenes puedan recibir ayuda profesional, acompañamiento psicológico, espiritual y oportunidades reales para volver a empezar. Queremos honrar a las madres, no solamente con flores, con regalos y con discursos, sino con acciones concretas, porque la mejor manera de homenajear a una madre que sufre es luchar para devolverle la esperanza, y que sepan que este equipo político, El Progreso No Se Detiene, va a trabajar para que sus hijos tengan una nueva oportunidad de vida. Esta reflexión y este escrito va dirigido a todas las madres que... Y tengo muchas, muchas amigas, señoras, que me escriben, Dani, y que me cuentan sus problemas. Imagínate, algunos que son profesionales incluso. Y que no solamente, imagínate, madres que han perdido a maridos, a sus maridos, a causa de las drogas. Hijos que han perdido a sus padres, y que sufren esas madres, que sufren y se enfrentan a ese flagelo de las drogas y a las consecuencias de criar como madre soltera. Porque oye, jata mande con la imena en drogadicción.
1: Claro.
0: Va y coye, puta, oye, jata mande con la imena donde hay provecho y con su madre.
1: Sí, señor.
0: Jaupe sabe y hoy está así, ayer está y ahora sí. Ja, con la impotencia, porque y tu uno, imagínate. La jicuay homo sarambía, pe polvito, pe caja, pe tema, pe veneno, homo sarambía. 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
1: Sí.
0: Pero la upe y la familia optá con las consecuencias de que tuvimos en Shungui.
1: Cierto.
0: Y por eso en este equipo político, por eso nos solidarizamos y nos empatizamos con las madres que ya han sufrido mucho tiempo. Sí. Y que han quedado con la esperanza totalmente resquebrajada. Porque se sienten con la impotencia. Y eso nosotros vamos a brindarles a las madres, a las familias santanianas. Nosotros, en nuestro equipo, siempre hemos defendido esos principios y esos valores de defender la familia.
1: Sí.
0: Al muy contrario de los otros que siempre atacan a la familia.
1: Sí.
0: O atacas y que te envíe co ajeno. O atacas y que supe. O atacas y que finada, ve.
1: Sí.
0: Ojo más que se cobe y ima que oña que ya es supe ya añade a usted oña que curija pico ango ima en el seno de Abraham en el paraíso en todo y que anda en prima de porque ellos no conocen límites, no tienen escrúpulos, no tienen código. Daja igual la política lo ope ya es sea ya es añade a pichar aña maltrata sea peña maltratada no da
1: sea
0: la política.
1: Sí, señor. No es
0: política. La democracia y el derecho de la libertad de expresión tienen límites.
1: Y política,
0: ahí la pesan. Entonces por eso nos solidarizamos con las madres. Y Carlitos Verón, cuando sea intendente, lo primero que va a hacer es gestionar una clínica de rehabilitación y lograr que esos jóvenes que ahora están, por llamarlo así, de un lenguaje coloquial y calificar con un lenguaje coloquial, atrapado en las redes de las drogas, vamos a volver otra vez a darle una luz de esperanza a esas familias, para que esas madres puedan recibir este regalo tan loable que va a ser el ingeniero Carlos Verón, llegar a traer una clínica de rehabilitación para los jóvenes.
1: Y sí, porque Peala ya es importante con la oñe gestionar, porque a ver, no hay pena, va a verte la unidad y un lado, porque y si tiene a pisar familia, que era ya topa, baby. 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Y ponan la proyecto de los representantes UTA Ginaco a partir del 7 de junio. Carlito Verona lleva este proyecto por una huerecoico y la mayoría, los concejales la van a acompañar a su desamión, está proyecto. Hoy, y Catuba no hay el día de mañana, hoy está trabajo. Vengan de, porque había cuestión, antes estábamos a Saipo, a través del trabajo allá. Porque la, digo, la obra no se entiende que estoy pepe, pero ya potas y nada, el oicotea más no es obra. A peor ya, pues, no oyen de licenciado Agustino Bando. A peor, vos seguís llegando, pues, ya, pepe. 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
0: Termina ese, apellemita ese compañero, pero. Va esa cueco la ñan de equipo, a la ñan de institución municipal teniendo un presupuesto menor que la gobernación. Esta bemba, oye, en poco tiempo. Que la gobernación va esa va explicación ya me están según a lo mejor la añeputa vamos a debatir lleva la candidato cuidando mira la poniendo tan super mira explica mira si el licenciado Cristian de Clesin de Guimegui como administrador
1: sí
0: resuelve mira si cualquier silogismo ya con la municipalidad en poco tiempo ya po peo ya po amo ya po coa haya revisado tan su can de cierto ja.
1: Sí.
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1: Cierto.
0: 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Va en la pempa, pues en vez de que pe tiempo pe invertir pe revertina para
1: cierto.
0: El bien de la comunidad de la sociedad santaniana.
1: Vamos.
0: 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El gobernador es un pelafustán.
1: Sí.
0: Un holgazán.
1: Sí.
0: No va a apoyo, Jamba, ese con de la ne va a apoyo. 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
1: De cómo hay fruto.
0: De castigo, de con eres coy la obra, un hombre, un alan de favor.
1: Claro, claro, de pobre.
0: Entonces, ¿por qué ellos se enojan y empiezan a irritarse, a acudir a las agresiones verbales,
1: a la gente,
0: a la excitación emotiva,
1: la gente uno quimo, amigo de Luis,
3: a la denigración,
0: a la denigración,
1: y sí, la gente con ellos para y tema, eres, porque oye es sabio, ya le dije tu haya ya pues a la dende ella apoyo Dani, va así con deña candidata está pidiendo tanto ya pura y matan de cuyo era la ande, ni ande con Santa Anís, ya yo cuapa,
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1: otro lado
3: la postulación es libre,
1: sí,
3: ya llevo y la cáncer, no hay problema, eso es inevitable, todos tenemos el mismo derecho. Ahora la aceptación es una cosa, otra cosa es el acompañamiento de las fuerzas populares, otra situación ABI y dentro de lo que el refrán conocido dice, la boca habla de la abundancia en el corazón.
0: ¿Cierto?
3: Allí va. A ver si ya va y tema. Añan de un día tu mujer, yo ya farreado yo, Santa Nimegua.
1: Sí.
3: Fuera de la frontera, y que tú ya manipular el escenario, pero ñande a poño vecino yo cascua y no güey ni gato independientemente de todo esos procesos, está bien, yo entiendo muchas veces por la desesperación pues hacemos cualquier cosa y muchas veces también cuando no tenemos una personalidad tuya, original y fija lo mitad y cande y casea.
1: Sí.
3: Normal eso, dentro de un grupo político, y la pensador, y
1: sí,
3: la intelectual, y la experiencia, y la trabajo sucio, ya
1: cierto. Pues,
3: normal.
1: Claro.
3: Dentro de todo ese aspecto, sacando un poquitito lo positivo de las actividades de esta semana, quiero sacar un poco a relucir esa actividad que se realizó el día de ayer en homenaje a las madres.
1: Sí.
3: Upe peña y men baite curiña mañá, ya jesá.
1: Upe.
3: Dai por y Photoshop.
1: No, najani.
3: Dai por y retoque.
1: Najani.
3: De la fotografía. Dai por y presión.
1: Najani. Tiene y voy.
3: Por y otro lado, guá.
1: Ayepa.
3: Otro distrito, guá.
1: Najani.
3: O invite Santa Niwa de los alrededores y las personas que se fueron por voluntad propia dentro de la invitación del, sí, del cronograma de
1: exactamente esta, sí, sí, sí,
3: ahí podemos yo puedo acá en 9 milímetros sí, a donde voy a jamba este
1: no.
3: Espontáneamente acudieron, participaron de un evento, a lo mejor no es la fastuosidad,
1: sí,
3: a lo mejor ni una es la jipotajaisa,
1: cierto,
3: la ya repartí la alegría,
1: sí,
3: pero creamos un ambiente de familia, de camaradería y un ambiente también sano de compartimiento.
1: Exactamente.
3: Dai pollo copiado yo.
1: Sí.
3: Dai pollo y ajinado melga ejoco ni dánico.
1: Sí.
3: Ni andeña ni embatido, pero en homenaje a las madres de Santa Aní, por supuesto no estuvieran todos,
1: sí,
3: por ave motivo,
1: claro,
3: pero hay una gran mayoría.
1: Pesa Cori, sí.
3: Jala oña de huepepe, obi a.
1: Sí.
3: Pero obi a porque ña ne mandu a ese cuera.
1: Sí.
3: Ya gestiona.
1: A ver.
3: PTI actividad y catujanguaisa oñón batujiquay.
1: Sí.
3: Ubi a ve, yo hay jupe.
1: Sí.
3: Ja. No hijabe piatea.
1: Eso era.
3: Da Jacob Bima, vea, sin embargo, ya resalta las cualidades de esa sufrida madre.
1: Sí, pues.
3: Santaniana.
1: Sí.
3: Pepe, y unos cuantos vapores. Pepe, mercado, y pepe, o huerajaja, y su guape día a día.
1: Cierto.
3: O ingesta, iba a yojar un pior ecuaje, está ya tía, jogas, pepe, javión, vapo, ajeno.
1: No, pues, si te voy, wea.
3: Ja. Dai puri pepe nivel.
1: Ajá.
3: Hoy invité lo mismo.
1: Sí.
3: Ni me invité. Dije a paiteo yo he. Y esa transmisión de camaradería.
1: Sí.
3: Esa transmisión de tranquilidad.
1: Deja.
3: Y
1: sí,
3: resaltando esa algarabía de la unión espontánea de la gente.
1: Sí.
3: Hoy coti farra y canana.
1: Ayer, sí, así mismo.
3: Japeango de un de vale. Y ahí. Está coñando a mí y vale este. Ya veo. Oye, pues ve multiplicación de fotos. Vea, ni es cuave, hice Photoshop. Pues van a ir poniendo a usted. Ya, ya no es crudo este. A cualquiera que tú comparas, porque es lo mismo. Jupi, va a irte.
1: Claro,
3: lleva. ¿Cómo coincidí? Porque la mayoría de las veces con los instantes toca la foto, claro. Oye, Jupiti, foto oficial, bo, y ya usted me coge en Gmail, oye, pues la envío, si no la
0: envía,
3: ya yo pilla para llegar.
0: Este, por ejemplo, yo tengo un teléfono que tiene, se llama cámara de ojo de pez. Va a decir, o comprimija, por ejemplo, donde
3: la panorámico, dice.
0: Panorámico, jaja, por ejemplo, pues, oye, arroz comprimija, oye, a veces yo, jaja, te echa la gente ahí, oña.
1: Cierto.
0: Y esa es una aplicación también que algunos bajan, pero el mío ya tiene incorporado. Vean, de esa pepe tiene 100 personas, como si fuese que 1000.
1: Oh,
0: yeah. O comprimija. Jaumía entero ya por página.
3: Y dentro de ese compartimiento, volviendo al evento, sí, cuera.
1: Sí.
3: Mi tacuña cuera o acompañada con ella, dice. Cuera, porque ya es el caso de cuera ahora coja ahí espacio para compartir, debatir, acompañar y conversar. Ti conversatorio en barete, oigo, pues, ñaño monguetao, yo ni es, ja, están va idea por nada de ir o naceu, pepe. Va, eres porque la equipo, oje, ya la posibilidad y que a tu jamás se haya expresado ya ni idea, dentro del respeto.
1: Sí.
3: Sin ofender a nadie.
1: Sí.
3: Ja, ya llevo la grema de agua. En teobestea con la posibilidad o pipo ñañemongueta. Va, es la idea, ña construir PTI ciudadanía participativa donde no existan los clanes familiares.
0: Así mismo.
3: Donde no estemos gobernando entre parientes, hermanos, primos, sino con toda la ciudadanía que tenga la intención sana de aportar para crecer.
1: Sí.
3: Upa la ñicotea.
1: Cierto.
2: Esta idea mañana. Ustedes no le dicen en votar. Ya han dudado. Lo estado dedicando de programa. Inclusive programas institucionales.
0: Imagínate.
2: Que están pagados por. Yo pago también. Claro. Sí. Al pagar mis impuestos, 35% creo que de impuesto inmobiliario se le transfiere a la institución gubernamental departamental.
0: Así mismo.
2: Allá, japea, se ha de coñe. Se suya se lo pagar. De pagar. Ah, están ella de Isna, ve, oye, es que estamos haciendo, oye, el presupuesto es el gobierno departamental.
0: Sí, así mismo.
2: Jaupea pe plata y sea colaborada y a ver, oye, pagar el espacio. Radio Cuera. Pero cuando me tenía sector primo antes.
0: Sí.
2: Me tenía estente. Pues es toda la gente, oye, mira, oye, es tema genuino de cuya vínculo institucional para un programa institucional donde yo pago.
1: Sí.
2: Yo soy uno de los pagantes.
0: De los contribuyentes.
2: Totalmente. Se plata ahí, güey, ¿verdad?
0: Claro.
2: Acá no me tienen bien guando, ñeme. Acá culas el lunes, no, y ahí. Si se va, es un programa.
0: Y no te pueden prohibir porque el programa es de la gobernación.
2: Hoy me tenía comisionado de educación con rubro de aula o cumplía función, pero no importa. Pero no, no, yo estoy vínculo en BDT. No mando a pagar 6 mover o a esa propaganda. Una lista guante. Programa institucional PTIM guarante. Ahora, aparte ya para el programa ya pongo y pongo. Y ande ya pues ahí. Dentro del programa de la municipalidad, ande ya pues el programa político.
0: Exclusivamente de la institución.
2: Totalmente. ¿No? Y ese es un canal que me parece bien. Un canal de contacto con la ciudadanía para contarles qué se hace con la administración de la plata de los contribuyentes. O impone. Pues diga, tengo ni ande ya un lado. Parece que ni ande ya se apaga tan de más adelante.
0: Sí.
2: Pero, ¿ante qué se echa aguante?
0: Quisiera concluir de que no lo hacen ingenuamente. Quisiera concluir de que ellos hacen eso porque se sienten desesperados y ellos ya acaparan casi todos los programas de la radio. Imagínate. Pero tienen el mismo modus operandi. Pues tú me ves, todo es ataque personal, yuruku a, chabacanería, lenguaje eso es,
2: descalificación,
0: yuru tiene. Y yo no sé, ¿verdad? A nuestro criterio nos conviene que se prostituya el programa de la gobernación. Está bien, políticamente, porque un programa de la gobernación se prostituye con cierta gente que llama con poca moralidad, con poca altura moral, con poca ética, con poca deontología, opinando. Así bueno, lo dijo Joaquín Cárcel, toda su vida Joaquín Cárcel, 30, 40 años. Ahogen, no me hace cátedra de vida en un programa institucional.
1: Qué bárbaro.
0: Entonces, a nosotros nos conviene eso políticamente hablando, pero no debe de ser así.
2: No. Y va a ser a nuestra colación. Porque tienen tanta vehemencia y libertad para hablar a los cuatro vientos, abriendo la boca a los cuatro puntos cardinales de ética, de moral. Pero vos ves lo que hacen y comparar con lo que dicen. A otro lado la y a otro lado la oye, ya, pues allá. Totalmente, no van paralelos, no van de la mano.
0: Yo voy a hay.
2: Siente con y gastuco 6 me va ahí.
0: Cierto.
2: Totalmente desatinado, pero. No,
0: en el ojo y la boca ya yo.
2: Dentro de todo eso, hay una situación en que tenemos que darle la oportunidad a las personas que puedan tener esa posibilidad de discernir. Va el discernimiento, eso es la información, eso es la parámetro y cuál es la confianza.
0: Así que va.
2: Bueno, feliz día a la madre, feliz día a mamá, feliz día a todas las guerreras del mundo.
1: Todo está por la maite y cuelgo fin de semana entero, vete a ver al lunes y yo no para maite y llega.
0: ¡Viva el Partido Colorado!
1: ¡Viva!
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9: ¡Lucita con Lucy! ¡Ay, ay! ¡Tú con Lucy! ¡Recu, tú, ay, ay! ¡Listado! ¡Ese! ¡Opción 3! ¡Punta a punta! ¡Ah, mío! ¡Ya! ¡Y yo quiero ser ya le coñan de intendente Cristian Eclesi! ¡Vamos que!
10: La inseguridad para Iñembo, que tiene el número puesto asegurado al lado de Cristian, es Lucy Griselda Barreto. Amén. Como concejal. Amén. Yo tengo mis sondeos, tengo mis encuestas, hay cuatro temas, andé e inventa uno de los primeros lugares, mi querida.
11: Amén, amén, Jañamba,

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Sí, muy buenas noches, Radio Iñatañdú, Lendujara Cuera, hace respeto, hace salud, entero bestial, en la programación de Lucite con Lucy, Agustín Mujeló de Tacurutú. Hace respeto, hace saludo, como de siempre, especialmente, hace respeto, hace saludo, entero bestial, a todas las madres. Porque la madre en Petén luchadoras, hay la administradora de nuestras casas, lleva. Entonces, de que tu hijo este día arape apita brazo cruzado a saludar a toda la madre santaniana, anda ella santaniana de lleva. A nombre de la concejal Lucy Barreto Monjes, para que a mujer se saluda, se felicitación a toda la madre mujer paraguayas, especialmente acá de nuestra zona, Tacurutú, Marengo, Bacajú, Tony. Entonces, Cristian, si amigo, me merece agradecimiento de irme a ese cuaco espacio. Ahí está Ñambo música a nombre de la concejala Lucite con Lucy. Ñandecilda de Cobiay. Que sea un bendecido noche. Muchas gracias.

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1: Buenas noches, buenas noches. Feliz Día de las Madres. Felicidades, cuera, pese a pisar cuñangüera, muchas felicidades, mucha fuerza, mucha fortaleza, se la pisana, no de cobeima, viva y su, imagina en el cielo, que desde el cielo cada mamá le bendiga, le proteja a su hijo, a su hija, añande ya de co, añande su, ya momba de guasú, se este día. Hasta se hermana cuerandi tacurutu, pues, el sí, hace tu aroga, pues. Gracias a Dios por esa oportunidad en la persona de mi madre, Lucirna Monjes de Barreto, y la persona de mi suegra, María Fulvia Alfonso, viuda de López. Saludo a todas las madres de Santaní, de San Pedro, del Paraguay. 15 de mayo, Día de la Madre. De Cuajaisa este día, viernes, feriado, a cogernos sábado. Ya, hasta puente.

fueran, dijan, y agradecían de llegar por Mejagüeña, debe tener oportunidad, un hermoso compartir. Así que fuerza, fortaleza, pues cuera, sea amiga, cuera, sea amigo, cuera, ya en Rupaité, mala música, cuera, gracias, señor operador, con última parte del programa Genónica, como me enseña y me mide en comunicación. Jaisa siempre, cada día es un día diferente, cada día estamos más cerca de las elecciones. Este día 15 de mayo, o sea, en Buñan de 3 domingos libres en Buñan de, y que a toda esa, este día es 22 días, pues, o ahora pues ya, o imagina la candidato de la lista 1, porque buscar la una electrónica, ya oye, cua, pata más, cua, ahora pues, jala, está la candidato de la lista 1, con la ayuda de cada ciudadano de San Estanislao, de cada colorado, va a ser Dios mediante Cristian de Clesis. 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Jico Aja, Maisa pa o endu la gente, pero acompañar a la gente, Pepe tiene persona muy trabajador, es un hombre muy trabajador, una persona que siempre está al lado de la gente. 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Digo y quiero seguir diciendo, espérate, ese putinota, hacia EPM, ese servicio pereco, ese trabajo pereco, ese tiempo pereco. Ja, uña guapa añetete, campesina membu, campesina la y. 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Lucy Griselda Barreto, monjes, nacida en Tacurutú, están en Estanislao, San Estanislao es San Pedro y San Pedro es Paraguay. Así que Santa Niana, San Pedrana y Paraguaya.
docente jubilada. ¿Qué tal alumno, pues? Hoy de 26 años. Lindos recuerdos, recuerdo a ese alumno, cuera, porque siempre sé, ambos ellos, cuera, va epa y catú, un servicio, pues, cuera, en el vivir diario. A pesar de ese alumno, cuera, ser en duda, y la padre de familia, madre de familia, Ojasaco, San Pedro, Apóstol, Lupi, a EPM, cuando la tiene amiga Lucio, Cote, Penderejé. A siempre, en vida, hermano, en vida. Si hay cote, penderejé con 7 de junio, que me emise una vez más pende voto de confianza. Sea ofrecer PMC servicio, ese trabajo, hace tiempo, Pepe y Cuau y UPA. Las personas que me están escuchando y que no me conocen, aquí estoy nuevamente. Me está haciendo el lugar de Pepe MP, gente de Santaní. Un voto me va a ayudar, otro voto me va a ayudar. Así que cada voto que se van sumando, eso me va a ubicar en los mejores lugares. Upey ya de ahí, ya pensaba por aquí. Cristian de Clesis es el año de candidato. Cristian de Clesis es el candidato del equipo. Cristian de Clesis es el gobernador, hermano. A gobernador es el PTI, caraí, plapumarete, caraí, caneo, caraí, retia. Es de lunes a lunes, de enero a enero. De mañana a la fiesta, a la tarde, de noche, de madrugada, piaya topata. Entonces, Chayer Urepe me pende voto de confianza a este día de la madre, una vez más a EPM, ya mamba de guasú que ñan de su, ya güero jorú que ñan de su, ya en el tiempo que ñan de su, pe un arame, siempre ya visita, siempre ñambo, ñambo xinxi, siempre ñan mamba de guasú. 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Ya vota a mí que este 7 de junio, Cristian de Clesis, a Lucy Barretore. ¿Por qué tenemos que votar por Lucy Barreto? Porque Lucy Barreto es una mujer merecedora, servicial, honesta, trabajadora, incansable y por sobre todas las cosas, cuña guapa, añetete. Con experiencia y capacidad. ¿Por qué experiencia? Porque estamos muchos años en la política como concejal y vamos a seguir estando porque ñandella ya por la gente te gustaba. Y de proyectos tenemos muchas cosas, pero pearaña de ñamajeanaña de intendente. Cristian de Clesi indica tus amuesas más proyectos, ya huera jaña ni zona. La zona de Marengo, la zona de Bertónico, Tabarrero, Tapiñacuay, Macajún, Tacurutú. Defensores, Tacuara, Punta Suerte. También Costa Pucú, Santa Ana, Huaycá, Primavera, Lote I, Santa Teresa, Tuchano la Santaní. A Pepe, a Inveiteña Nelendúa Gina, muchísimas gracias una vez más por ese cariño, por ese aprecio, por ese recibimiento. Se añandú, va a decir tepa, se desaramó la gente, a Pepe hace la encuesta. Hoy le dije a mi papá, Andrés Barreto, yo pude y se va él al copaje, está la candidato, va a ir con la gente o pensar. Ajá, eso se haré cosetúa. Se arecó la se, con mi experiencia arecó la añandú, el aprecio, apoyo de la gente. Ay, con Yehuta Landerallí, la concejal. Amén, y así será. Así que, muy buenas noches. O página ya en programación este día, ¿va? Ya yo topata domingo, pues jarebe. Ya andú mi lucita con Lucy de 7:30 de la mañana a 8 de la mañana. Jaupey,
lunes a viernes, cuaco horario.

7:30 a 8:10 de la noche. Bendecida noche, aprovechen tus agüeres, Agustín Monjeloña, muy más en contacto este día, yo toparo, compartí. Tía Manina, feliz día de la madre en tu persona, a todas las mamis también. Buenas noches, muchas gracias.

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